Mira, me voy a ir con esta. Un cachito nomás. A ver, ¿cómo se escucha? Para pa pa pa. Ay, pero no es original. Bueno, está bien, la vamos a poner. Una versión unplugged. Ay, ¿te gusta mi inglés?

0: quedar.
1: Ay, para ti, ojitos bonitos. Oye, llega la Paula, entra a cabina y se anda tirando al piso. ¿Qué dijiste? ¡No, esa no! Ya, pues, Robert, vamos a cambiar un poquito de ritmo. Esto viene a cargo de Maná. Ya miré a Maná, fíjate, hace que como ahora que vinieron acá al estadio. Una chulada. Son grandes. Carajilla, I love you, I love you.
2: Así es como pienso que va a sonar el concierto de Yandel Sinfónico. Más o menos.
1: Unplugged.

0: Esa me gusta. A ver.
1: ¡Uy, mira! Tú eres muy chiquito, Robert, para saberlo. Pero esta canción, en aquellos años de mi adolescencia, era un temazo.
2: Creo que ya sé cuál es, porque...
1: Nunca he ido a la sala de despecho.
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0: Ah, mira, me están pidiendo esta. Ay, está muy, no, esta está muy romántica. ¿No sabes cuál es?
1: Bueno, tal vez por el nombre no la reconozco.
0: ¿Cómo no? A ver. A ver, ¿cómo le va a mí? Me están solicitando, dice Carajilla, por favor, sin miedo a nada, por favor. ¿Y qué pensaría que ahorita están 77 el Six? Me voy a comprar. Se me antojó un tarrito escarchado. Ay. Ay, sí, me, sí, qué rico. Un tarrito bien helado escarchado. De cervecita indio. Qué rico.
2: Evita el exceso.
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Trajea si puedes poner un pedacito de la canción de Flaco de Mon Laferte. Es que me dijeron que me la dedicaban, pero estoy con la intriga de decir bueno o malo.

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Regresamos a la programación oficial de La Mejor FM. Estamos en 4K, gracias a sus peticiones. Me voy con el corazón bien apachurrado y me voy a ir a pistear, yo creo, o algo así por el estilo. ¿No es cierto, Johnny Tomo? Regresamos con la programación. Recuerda que tenemos la zona azul del señor Pancho Barraza, que se presenta ese próximo 15 de mayo en el Palenque del FEX. Tenemos el sombrero, tenemos zona azul, tenemos boletos generales y tenemos al señor Pancho Barraza. 5:15 p.m. ¿Cómo estás? ¿Cómo estás tú? ¿La extrañas, Robert? Sí. Yo también lo extraño. Pero no hay nada que hacer.

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0: Me están solicitando por acá en el WhatsApp este temazo, Robert.
1: Grupo Firme.
0: ¿Cómo se llama?
1: Quien se merezca el beneficio de la duda.
0: Subimos un video cantando el Robert y yo en las redes. Nos están echando burling. Que cantamos bien feo. 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
1: Robert, ya nos vamos. Oye, ya sé que vas a un lugar donde vas a comer delicioso ahorita, ¿eh?
2: Uy, claro que sí, caraje, ya me muero con ansias por llegar.
1: Me etiquetas ahí en la historia donde comas.
2: Claro que
1: Oye,
2: sí.
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1: 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Ya me voy, mira nomás quién llegó, el jefe de jefes.
2: El Pepe.
1: Soy el Pepe de Pepe, señores. Y mi nombre se escucha en Sinaloa.
3: ¿Por qué te veniste en pijama?
1: ¿Qué te pasa? Es un palazo. Es alta costura, ¿qué te pasa? Espérate. Quiero mandarle saludos a un chico.
2: ¿Quién es?
1: Que huele rico.
3: Ah, caray. ¿Eso que no me echa perfume?
1: Tiene barbita.
3: Ah, caray. Canosita.
1: Está tatuado. Tiene piel blanca. Canta muy bonito.
3: ¿Ah, yo?
2: Soy yo.
1: Y me pone la friendzone siempre. Condenadote. Siempre. Le pongo ahí cosas bonitas ahí en redes y todo. Y me pone, gracias, amiga.
3: Corazones verdes.
1: Nunca se me va a olvidar eso, Saer García, jamás. Vayan y síganlo a redes a mi compadre, Saer García, músico, talentoso, cantante, guapísimo, con una presencia. Huele rico. Así, barbón, tatuado, piel blanca. Viste todo de negro. ¿Qué más le puede pedir?
3: Ah, se me está antojando a mí también.
1: Ah, un saludo para mi compadre Cedar García. Ya sabe que es puro choro. No, es que mira, es más joven que yo. Tiene como...
3: Cualquiera.
1: Tú no eres más joven que yo.
3: Claro que
1: tú
3: sí.
1: Eres un vejete. Un viejo rabo verde.
3: Eso sí dolió.
1: Oye, porque andas comentando que se te antojó la cerveza con nuestro video del Robert y yo cantando. Dice, carajilla, parece que me estás describiendo. Ay, ay, ay. No, saludos para mi compadre Saer García. Entre él y yo nunca ha habido nada y nunca volvería a pasar nada.
3: Porque él no quiere, ¿no?
1: Porque él no quiere, no me hace caso. No es cierto. Te respeto mucho, mi Saer García, excelente intérprete. Es más, voy a poner tu rolita. No sé cuál me gusta, deberías de dedicarme una. Dice, más joven que la carajilla tiene 40. No tengo 40 años. Ve y métete en mi historia de Instagram.
3: Parece, pero no.
1: No, al contrario. La gente siempre me dice que tengo 31, 32, 33, 34, nada más. Robert, ¿cuántos años parece que tengo?
2: Fíjate que ni de 30 te ves, carajilla. Ni de 30 te ves.
1: ¡Ay, lo que tengo 42 quisiera! ¿Dónde está el ángel, carajilla? ¿Quién es ángel? ¿El ángel? ¿Quién es ángel? No recuerdo quién es ángel. ¿Perdón? Dime cuánto me amas. Saludos al Moisés Radio Escucha. ¿O quién es? A ver, déjenme reviso acá en el WhatsApp. ¿Quién es? 30 años tienes, carajilla. Gracias, mi amor. Mois, eres un amor bello, precioso. Sí, tengo 30 años.
3: ¿Trabajando aquí en la radio?
1: Dice, yo te conocí en vivo, carajilla, estás bien guapa. Eres del 90, pero no quiero decirlo en vivo. ¿Tienes 31? Sí, por eso, espérate, por eso no le hice caso al Saer porque está muy joven. A mí no me gustan jóvenes, a mí me gustan señores así.
2: Me gustan
1: así,
2: mayores.
1: Inteligentes, señores. educados, inteligentes.
2: Los que te abren la puerta y te mandan flores.
1: Con esos que te mandan flores, que te abren la puerta, que te mandan regalos.
3: Pide mucho tú.
1: Pido mucho, no, Eva. ¿Qué estoy escuchando? Deja de escuchar eso, ya nos vamos. ¿Qué quieren? Ya me voy. ¿Por qué siempre que me voy? Me empiezan a mandar mensajes. A ver, dice, Carajilla, tienes 33. Anda cerca. Anda cerca. Ok, nos vamos, señores. Esto viene a cargo de Saer García y se titula Por tu amor. Esto fue
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1: ¡Vámonos! Adiós.

0: acá.
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0: Todos bienvenidos y prepárense, porque en este momento.

raza, buenas tardes. Muy, pero muy buenas tardes a todos ustedes. Los saludo a su amigo y servidor Pepe Rentería, el periqueño. Y ya andamos con todo en este miércoles, ombligo de semana. Miércoles 6 de mayo del 2026. Estamos completamente en vivo a través de la mejor FM, la 103.3. Andaremos hasta las 8 de la noche en esto que es Recordando a mis amigos Recargado por la mejor FM 103.3. 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Que por cierto, hablando de promociones, ¿qué creen? ¿Qué creen? ¿No les he dicho, ah? ¿15 de mayo? ¿No les he dicho? 15 de mayo, Pancho Barraza se presenta en el palenque del FEC, señoras y señores, completamente en vivo. El regreso del poeta de la mora Mexicali, Pancho Barraza, palenque del FEC, próximo 15 de mayo, no se lo puede perder. Se va a poner bueno, ¿eh? Se va a poner bueno con la bandota, con el mariachi, con los bailables, con toda la cosa. Pancho Barraza, un exitazo y un artistazo completísimo, ¿eh? Un besote para Pancho Barraza, que seguramente está escuchando este programa porque es fan, aunque usted no lo crea, es fan de este programa. Pancho Barraza nos sintoniza vía internet, donde quiera que anda, anda escuchando la mejor FM de Mexicali, Pancho Barraza, ¿eh? ¿No me creen? Ahorita le vamos a preguntar, a ver, cuando venga le vamos a preguntar. Saludos a mi buena amiga Jessica Lozano La Carajilla, que ya pasó a retirarse, gracias por pasarme los controles de esta cabina. Ahora sí ya se fue, afortunadamente ya se fue a su casita a descansar a gusto, y nosotros nos quedamos aquí a complacerlos a ustedes en el 6862-165971, es el WhatsApp. Lo voy a decir más despacio, porque luego dice la raza, hey Pepe, dilo más despacio, que no te entendemos y que no sé qué. 6862-165971. 6862-165971. Es el WhatsApp de la mejor FM. Ahí está totalmente activado para que mande su mensaje, pida su rolita y mande su saludo. Ya sabe que aquí lo complacemos con mucho gusto. 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Nos encuentras como. 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Y por cierto, también hablando de más promociones, tengo boletos para Los Alegres del Barranco, que se presentan este próximo sábado ahí en el a ver, espérenme un poquito, se presentan en el palenque del FEX, Los Alegres del Barranco, este sabadito ya, ahí se van a estar presentando. Yo tengo boletitos generales para que se vaya a disfrutar de este gran concierto, Los Alegres del Barranco. ¿Podemos una rola de Los Alegres? ¿Sí? Hoy vamos a poner algo de Los Alegres del Barranco, claro que sí, pero antes vamos a poner algo de Pancho Barraza, como ya es costumbre, como lo hemos venido haciendo aquí. Vamos a arrancar este programa con algo de Pancho Barraza, y esta rolita es de las consentidas del periqueño. Esta rolita del disco Formas de Vivir, con Mariachi, la canción del mismo nombre, Formas de Vivir, Pancho Barraza, sonando en la mejor FM 103.3, Recordando a Mis Amigos, Recargado. ¡Súbele!

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1: Otra rolita más de ese mismo disco de Formas de Vivir. Se desprende este exitazo. Se llama Ángel de Amor. Pancho Barraza sonando en la mejor FM. Recordando a mis amigos, recargado 15 de mayo, Palenque del FEX. ¡Vámonos!

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1: ¿Qué pasó? ¿Qué pasó? ¿Se metió otra vez esa rolita? No, Pancho, ya, cálmate, cálmate.
2: Ya fue mucho. Ya fue mucho.
1: Vámonos, señores. ¡Vámonos!
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17: Estamos de regreso, señoras y señores, en esto que es Recordando a mis amigos Recargado. Ya son las 6 de la tarde con 19 minutos en la ciudad de Mexicali. Te saluda tu compa Pepe Rentería, el periqueño, y aquí andamos con todo en este miércoles, ombligo de semana, miércoles 6 de mayo del 2026. Estamos completamente en vivo, transmitiendo desde Mexicali para el mundo, en Recordando a mis amigos Recargado. 6862-165971 es el WhatsApp de La Mejor FM. Vamos a darle lectura a los mensajes antes de que sea más tarde, porque tenemos bastante mensajitos ya. Gracias a toda la raza que se sigue reportando. Al ratito les traemos información que cura, les traemos chisme del espectáculo, les traemos su gustada sección deportiva, les traemos su gustada sección de Defendiendo a Ángel Aguilar. Que por cierto, hablando de chisme del espectáculo, ayer, ¿qué hice ayer? Ayer que estaba dando la traviesa. La traviesa, saludos para la traviesa Alejandra Suárez, la traviesa, que ayer estaba dando una nota de... Bueno, estaba hablando más bien de la... ¿cómo se llama? La casa de los famosos de Temu, ¿cómo se llama esta? La mansión VIP. Es como la casa de los famosos, pero de Temu. Entonces, ayer estaba hablando de eso, y resulta que yo había visto unos pedacitos ahí, donde supuestamente me enteré que el Mazatlán... Es un youtuber que hace videos, pues sí, va, pues al ser youtuber, pues hace videos, claro que sí, Pepe, a fuerzas, claro que sí, pero lo que les quiero decir, que yo soy seguidor de él, porque yo miro mucho los videos de entrevistas que hace, por ejemplo, la de El Coyote y Chuy Lizárraga. La entrevista, de hecho, eso dio pie a que se hiciera el tour de los capibaras. De hecho, de ahí salió, porque él fue el que les recomendó que hicieran eso, que se juntaran y grabaran algo, ¿no? Supuestamente. Entonces, de ahí salió, porque él, de hecho, él fue el que le puso los capibaras a Chuy Lizárraga y al Coyote, y fue de ahí donde salió lo del concierto, ¿no? Del tour de los capibaras. Entonces, ha entrevistado a Grupo Firme, ha entrevistado a Birlán García, que por cierto, el video de Birlán García está buenísimo, ¿eh? Vayan a verlo. Está Birlán García y no me acuerdo quién más, hay otros dos más. Está buenísimo ese video. Entonces, bueno, en lo que iba yo, que supuestamente, pues ayer estaba platicando de eso, la traviesa, de que se había salido por su propia voluntad el Mazatlán de ahí de la casa de los famosos de Temu. de la mansión VIP, perdón. Y resulta, dije yo el día de hoy, dije, voy a ver cómo va esta cosa. Y me metí a verlo en vivo, porque lo pasan todo el día en vivo en el YouTube. Entonces que me meto a verlo ahí en vivo en el YouTube, y que de repente miro el Mazatlán ahí, digo yo, ¡ah, canijo! ¿Qué no se supone que este muchacho se había salido por su propia voluntad? De hecho, salió hasta por la puerta de atrás, como el Adrián Marcelo, ¿se acuerdan? En la Casa de los Famosos. Y resulta que ahora prendo la tele, o más bien los videos del YouTube, y el primero que veo es a él ahí. Y dije yo, pues, ¿qué pasó? Y me quedé con esa duda de si por qué regresó o qué hicieron, no sé. Si alguien sabe el contexto de eso, por favor, porque yo me quedé con el pendiente, ¿eh? No voy a poder dormir. ¿Cómo fue que regresó el Mazatlán a la mansión VIP? Pero bueno, vamos con lo más. Yo bien chismoso, ¿no? Vámonos con los mensajes de la raza aquí en el WhatsAppazo 6862-165971. Dice, en Gazurroña tenemos un montón de mensajes. Dice, Carajillo tiene 33 años en cada pata. Saludos para mi compa Raúl Cervantes. Dice Claudia, ok, para que la anote para la Tejana, ¿verdad? Ahorita vamos a anotarlas. Dice, buenas tardes, Percaño, Ramón Ayala, Esperanza Perdida. De una vez vamos a buscarla, de una vez antes de que se me olvide. Esperanza Perdida con Ramón Ayala. Ahorita la vamos a mandar de una vez, porque ya ven que luego se me olvida a mí. Todo se me olvida. A ver, primero vamos a poner la consola, vamos a limpiar la consola porque luego se traba y se queda la rola a la mitad y así nos deja ya. Bueno, ahí está, ahora sí ya está lista, ahorita nos vamos a ir con ella. Dice, Pequeño, anótame para la rifa, yo quiero la Tejana de Pancho Barraza. Pues mande su nombre completo nada más. Y la colonia. Dice, linda tarde, ¿me puedes anotar para la rifa de la Tejana, por favor? Salud. Sí, mande su nombre completo. Dice, buenas tardes, Pepe, saludos, Lau Xochimilco. Una canción de Sergio Vega, la de Dueño de Ti. Ahorita la mandamos. Saludos a todos tus radioescuchas, Pequeño, Chuy Vega, no te apartes de mí. Sale, vale. Dice, para la rifa de la Tejana, mande su nombre completo para la rifa. Dice, buenas tardes, ¿puedes poner la canción al sabor del champán? Al champán, champán. Esa es de Pancho Barraza, ¿verdad? Ok, ahorita la buscamos. De hecho, es medio nuevona esa rola, ¿no?
10: Compa Periqueño, aviéntese una de Ramoncito Ayala. Por favor.
17: Aquí la saludos. Tenemos lista. Aquí la
10: andamos en la chamba.
17: Órale, saludos, viejo. Échale muchísimas ganas. Saludos para toda la raza que anda chambeando el día de hoy también. A estas horas de la tarde. Hoy ya tengo listo algo de Ramón Ayala. Ahorita me voy a ir con ellos. Dice, Pepe, muy buenas tardes. Vas a ver si puedes poner una canción de Carlos y José, La Cosecha. Gracias, saluditos. Claro que sí. Dice, ayer salió y pidió respeto a su esposa y pues hablaron con él porque el público pedía que regresara. Pero el que le debe respeto es él. Dice, ya quería que llegara Pepe porque hoy la Carajilla se lució con la música. Andaba muy modo rock. ¡Órale! Bueno, como gracias por la explicación de que hablaron con el Mazatlán, dice, por eso regresó, porque la gente lo pedía. De hecho, la gente lo pide mucho, ¿por qué? Porque prácticamente es el, bueno, al menos yo, ¿verdad? Al menos yo, que casi no sigo esas cosas, es el único que conocía, a él y Alfredo Adame, son los únicos que yo conocía de esa mansión VIP. Entonces, que se saliera él, pues ya me iba a quedar así como que, el único que conocía era él, y ya se salió, pues entonces ya como que no tiene tanto chiste, ¿verdad? Pero pues bueno, dice, saludos Pequeño de Yasmín, ¿me pones mi canción? Gracias, claro que sí. Dice, apúntame para la Tejana, ok, ahorita la apuntamos, ahorita la anotamos. Dice, ok, está mandando los nombres completos por acá. Dice, Pequeño, yo quiero participar para las, pero en las lágrimas ignoradas de Pancho Barraza. Yo me quiero ganar las lágrimas, dice. Bueno, la rola de Al ver que te vas, del Lobito. Acá, hijo, esa la canta Lobito. Esa la canta Pancho Barraza, la canta cuando andaba con los Recoditos. La canta también la banda El Recodo, la canta también, creo, que Ramón Ayala también, pero con el Lobito de Sinaloa. Nunca la he escuchado con él, pero bueno, a lo mejor y sí va, y no me he dado cuenta. Dice, ¿me puedes anotar para la Tejana? Ok, sale, vale, ahorita la anotamos. Una canción de Silverado, la de Condenado. Ok, sale, vale. Dice, buenas tardes, para la Tejana, por favor, mande nombre completo. Ok, dice, para Susana Galindo, ahorita la anotamos. Saludos para mi compita por acá.
18: Pepe, el programa de ayer, de Recordando a Mis Amigos, no fue una democracia, fue una dictadura, ¿no?
17: ¿Cómo?
18: Como americanista, pusiste ¿cómo? Lo que quisiste.
17: Claro que no.
18: Saludos, Pepe. Hoy no voy a pedir rola, hoy no. Hoy me voy a dejar llevar por la programación.
17: No, claro que no. Yo no puse lo que quise. Lo que pasa es que se me olvidó cuántos votos llevaba. ¿De qué era? De los Tiranos y de los Huracanes, ¿verdad? Sí llevaban bastantes votos los Huracanes, pero de repente los Tiranos se empezaron a emparejar y se empezaron a ir para arriba. O sea, se me olvidó cuánto iban, pero sí, más o menos, noté como que los Tiranos se fueron arriba. Por eso es que la puse. No porque yo haya querido que salieran los Tiranos, ¿verdad? Pero pues bueno. Sí hubiera querido, pero sí ganaron de verdad.
19: De esa mansión VIP, entonces.
20: Pepe, buenas tardes, saluditos.
17: Saludos, viejón.
20: Fue una broma que hizo el Mazatlán.
17: Ah, ¿era broma?
20: Primero como una broma y nunca salió.
17: Ah, ok.
20: Lo metieron como que a la cárcel por ciertas horas y le dieron a cada... Ya después dijeron que estaba en la cárcel, que no había salido, y a cada uno de los habitantes, el que quería visitarlo, podían entrar a verlo, pero de dos en dos, algo así. Y parece ser que se quiso salir porque él no quiere que hablen de su esposa, pues. Uh-huh. Que dijo él, hablen de mí, y yo soy el que estoy en el reality, no es mi esposa.
17: Sí, sí,
20: su esposa
17: sí, sí.
20: Cindy. Y pues todos cuando hablan, pues hablan de ella, pues, y afuera también, pues. Uh-huh. Y eso fue lo que le molestó y él regresó con la...
17: Sí, también otra cosa a la que yo entendí más o menos de que explicó él, lo que pasa que hubo ahí una controversia por un beso que se dio con alguien, no sé realmente con quién, pero creo que su esposa se molestó y tenía como dos semanas que no le mandaba mensaje ni le llamaba ni nada. Era lo que tenía, lo que estaba preocupado él, por eso estaba desesperado, por eso andaba todo nervioso. ¿Por qué? Porque no sabía nada de su esposa ni de sus hijos, porque tenía rato que no le mandaba mensaje, porque él pensó que estaba enojada por lo del beso que traían ahí. Entonces, por eso también fue uno de los motivos que él se quería salir. Pero pues bueno, dice, apúntame para la Tejana. Ok, ahorita lo anotamos, Maximiliano, ahorita lo anotamos. Saludos, Pepe. Dice, buenas tardes, para la Tejana. Mande el nombre completo. Dice, esa me la dedicaron cuando salí de la ciudad y dejé a mi primer novio, dice. La del lobito, la de al ver que te vas. Ah, ok. Dice, no fue broma, él sí iba a ir por el último. Pero el último no, dice. Ok, se le vale. Ok, está mandando más nombres, ahorita los anotamos, pero se puso malo, hasta los paramédicos pidieron que se le subió la presión a ese Mazatlán, es un loquillo ese. No, se agarra cura con ese güey, la neta. Oye, se me salió. Oscar Aurelio, ahorita lo notamos. Bueno, vamos a continuar con más, señores, y nos vamos con esto a cargo del rey del acordeón, el señor Ramón Ayala. A ver, espérenme, antes de irme, porque están llegando más mensajes.
18: Pepe, hey. Mejor ya deja de hablar de la mansión esa que no...
17: De la casa de los famosos de Temu.
18: Habla mejor de la otra mansión, de acá de la Federación Mexicana de Fútbol.
17: ¿De la América?
18: Y la Liga MX, que se están peleando ahí por los jugadores.
17: ¿Ah, sí?
18: Chivas pidió que se regresaran los jugadores acá a Verde Valle.
17: Ok.
18: A Guadalajara. Ahí tú te sabes el chisme.
17: Ok, aquí lo más importante de lo que es la liguilla es que la América ya no está en riesgo de quedar eliminado en la semifinal. Ahora llegaron a un arreglo, supuestamente, a un arreglo monetario, como les gusta, ¿verdad? Entonces nada más quedó en solo una multa, quedaron en una multa nada más, y la América sigue participando en las cuartos de final de la liguilla del fútbol mexicano. Va contra los Pumas este próximo domingo, el partido de vuelta. Hay que recordar que el partido de ida quedó 3-3 con tres golazos de la América. Aunque usted diga que le regalaron los penales, no le hace. Sigan llorando. Apúntame, dice.
21: Ay. Ya lo regresaron. Las Chivas dejaron que los jugadores jugaran para que fueran al Mundial. Nomás van a jugar hoy los del Toluca y ya mañana van a regresar. Mañana tienen que presentar todos los jugadores, según.
17: Ok, sale, vale. Ahí está más información.
22: Pepe, tenés miedo de Chivas, puede ser tan directiva de Chivas. Quieren que trajeran todas las jugadoras de Chivas. Porque según quieren pasar las Chivas para ese final. Puede ser tan teniendo los jugadores de la selección.
17: Eso es puro pretexto nada más, andan llorando que porque, ay, que nos quitaron medio equipo, que para la selección y que no sé qué. ¿Y qué tiene? Pues se supone que todos los jugadores que tiene son jugadores buenos, por eso están con ellos, ¿verdad? Entonces, ¿por qué andan llorando ahí que nos quitaron a 5 o 6 jugadores para irse al mundial y que no sé qué? Y no vamos a poder la liguilla, qué llorones. Vámonos, señores, Ramón Ayala, el rey del acordeón, se llama Esperanza Perdida. Esto es Recordando a Mis Amigos, Recargados, súbele.

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1: Nomás las he escuchado, ¿eh? Pero pues bueno, vamos a ver quién anda por acá en el WhatsApp. A lo mejor tenemos información que cura, ¿eh? Tenemos información que cura para todos esos padres irresponsables. Déjeme decirle, déjeme informarle que en Culiacán, Sinaloa, se aprobó lo de que van a ser gratuitas las pruebas de ADN, así para todos esos padres que no dan, que no aportan para sus hijos, que porque no creen que sean de ellos. Ahora sí, las pruebas de ADN serán gratuitas, ¿eh? Ahí para que vayan y sepan. Y también para una que otra mujer que les encasquetan el chamaco a los vatos, ¿verdad? Dicen, ay, es tu hijo. Oye, mi amor, pero pues si yo estoy güerito y el chamaco salió prietito. Ay, es que abuelió. Ah, bueno. Ay, no puede ser. Pero bueno, vamos de una vez con esa información. Dice por acá. Dice, el Congreso del Estado de Sinaloa aprobó por unanimidad una reforma que establece la gratuidad de las pruebas de ADN en juicios de filiación parental, con el objetivo de garantizar el acceso a la justicia, el derecho a la identidad y la paternidad, responsable para niñas, niños y adolescentes. Con el respaldo de 34 diputados, el dictamen modifica el Código Familiar y la Ley de Salud del Estado de Sinaloa para eliminar barreras económicas en estos procesos legales. La medida busca atender una problemática histórica en tribunales familiares de Sinaloa, donde muchos casos se detenían por falta de recursos para costear pruebas genéticas. Y esto no nomás en Sinaloa, ¿eh? También aquí en Baja California pasa mucho eso. De hecho, hasta ponen las fotos de los deudores ahí en el centro cívico cada ratito. De hecho, no ha aparecido yo por ahí, ¿verdad? Afortunadamente no ha aparecido por ahí, pero pues bueno, dice por acá, todos recordamos cuando el Código Civil se hablaba de hijo legítimo y de hijo natural. El ir eliminando esas barreras, ese trato indigno que se daba a las infancias, es parte de esta reforma donde las pruebas de ADN serán gratuitas, se expuso durante el debate legislativo. Dice, ¿cómo funcionará la gratuidad de pruebas de ADN? El dictamen aprobado en el Congreso de Sinaloa establece que cuando la parte actora demuestre no contar con recursos económicos, el juez ordenará la prueba genética para cargo a una dependencia del Poder Ejecutivo, ¿eh? Ahí para que se pongan truchas y vayan ahorrando, ¿eh? Bueno, es más bien allá en Sinaloa. Para los que nos escuchan, a todos los chinos, porque hay muchos chinolas que nos escuchan, ¿eh? Hay uno que otro que dejó a sus hijos allá y acá anda de baquetón, dándose la buena vida, y sus hijos allá pasando hambre. Pero pues bueno, vamos a seguir con leyendo los mensajes de la raza acá en el WhatsApp de la mejor. A ver, espérenme un poquito. Vamos a aprender aquí. ¿Qué vale?
2: ¿Cómo que no está en riesgo de ser eliminado? Se salvó de esa sanción, pero con vacunos contra los poderosos Pumas. Le van a meter una golita y va para afuera.
1: ¿Cuáles poderosos Pumas? ¿Cuáles poderosos Pumas? Iban ganando 3-1 el domingo pasado y aún así los empataron en la América. Como que poderosos Pumas, pero pues bueno, ya sabemos que la América se engrandece en este tipo de partidos, así que todo puede pasar. Dice, hola Pepe, nuestro equipo Chivas no tiene dinero para estar comprando a los árbitros. Alvar, nuestro equipo Chivas es del pueblo y para el pueblo. David Solís, ahora dilo sin llorar. Dice por acá, bueno, mandaron una foto de un carro ahí accidentado, no sé dónde será, pero bueno, dice, un kilo de nueces para las ardillas. Hola Chivas, buenas tardes Percaño. Una rolita, Mi Enemigo el Amor de Pancho Barraza. Ok, ahorita la mandamos, claro que sí. A ver, ¿qué huele?
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1: ¿Qué pasó? Ya nomás con ese título de la canción, ya nomás con eso siento que me van a correr. No. Ya con eso siento que está muy fuerte la canción esa. De apúntame para la Tejana. Ok, ahorita lo anotamos a Verónica, claro que sí. Ok, ¿qué huele? ¿Qué
4: pasó, periqueño? Sentí que me lo dijiste a mí casi esa palabra. ¿Qué onda, joven?
1: Lo de los padres deudores. Ok.
4: Ya que andas hablando de esos temas, periqueño, ponme la rolita de la de la Gabino Barrera. La con Antonio Hidalgo.
1: Ah, el que dejaba hijos para donde quiera.
4: Con la tambora.
1: Ok, sale, vale. Ahorita la mandamos, creo que sí. Mientras tanto, vamos a continuar con más de la buena música. Nos vamos con esto a cargo del Chaca. El señor Sergio Vega se llama Dueño de Ti. La raza quiere escuchar música romántica. Así que vámonos con esto, 6:45. 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

Válgame Dios, pues, otra vez se trabó la consola. Ay, no puede ser, vamos a regresar otra vez la rola, pero primero déjeme buscarla porque se me perdió. Es que está fallando esta cosa, pues, no sé qué trae. Dueño de ti, de Sergio Vega. Ahora sí, esperemos que ahora sí salga completa. Así que, mira, pues, no quiere. Ahí está, ya, vámonos, nuevamente. No quiere cantar, pues, ahora sí. Ahí va, vámonos.

Escuchamos Dueño de Ti con Sergio Vega el Chaca. Y ahora nos vamos con su carnal, el señor Chuy Vega y los nuevos cadetes de Linares. Esto se llama No Te Apartes de Mí. Son las 6:50. 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
2: De regreso, señores, a las 7:07 de la tarde con un minuto ya en la Ciudad de Mexicali. Estamos entrando a la segunda hora de este programa, segunda y última hora, así que todavía estás a tiempo de reportarte al 6862-165971, el WhatsAppazo de La Mejor FM totalmente activado. Usted ya sabe lo que pasa cuando llega a las 7 de la tarde este programa, ¿verdad? ¿Sí? ¿Ya sabe? ¡Claro que sí! Es momento de irnos. A ver, espérame un poquito, ¿eh? Porque no he puesto la liga, Andra, ¿de qué? ¡Ay, Pepe! Espérame. A ver, ¿Ya merito? Sí, ahí está. A ver, es momento de irnos con un...
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2: Así es, señores y señores, escuchó usted bien, ha llegado la hora de irnos con un...
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2: Llegó la hora del duelo de titanes, señores, ya se la sabe, misma canción, diferente artista compitiendo, usted manda su mensaje y vota por su rola favorita, así que vamos a arrancar de una vez, de este lado, ¿dónde está? Acá la dejé, llegan directamente desde el estado de Aguascalientes, ellos son el grupo Samurai, se llama Contigo y Sin Ti, número uno, duelo de titanes.

Ahí está, señores, número uno, Grupo Samurai, contigo, sin ti, en el duelo de titanes. Y de este lado llega desde Julián Tala Guerrero. Él es el señor Joan Sebastián. Vámonos, número dos, duelo de titanes, Joan Sebastián.

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1: Ahí está, ya, Joan, ya estuvo. Casi la dejamos completa. Ahí está, señores, número 2. Joan Sebastián, Contigo Sin Ti, misma canción, diferente artista. Número 1, Grupo Samurai. Número 2, Joan Sebastián. 6862-165971. ¿Cuál quieres escuchar completita? Manda tu mensaje y vota por tu rola favorita. Salió verso, sí, sin esfuerzo, que por cierto, ahorita que escuché, bueno, hablando de otra cosa, ahorita que escuché el comercial del simulacro, qué susto me dio en la mañana, ¿verdad? Yo no sabía ni por enterado, donde de repente empieza a sonar el teléfono, que es que un simulacro. Yo ni siquiera estaba enterado de esa cosa. Ahorita que escuché el comercial de eso, dije, pues ya para qué, ¿verdad? Pues si ya pasó, pero pues bueno. Vamos a ver quién anda por acá, a ver por cuál canción votan, a ver, vamos a prenderle aquí. ¿Qué ole?
2: Número uno, Pepe.
1: Samurai, un voto para Samurai, 0 para Joan Sebastián, 0 para Doña Mati.
3: Por la doña,
1: uno.
3: Saludos a mi Ramera, mi Nacha, saludos a mi viejo y a todos. ¡Adiós!
1: Saludos, Doña Mati. Ok, se empató, señores, 1 para Samurai, 1 para Joan, dice por acá.
4: Por Joan.
1: 2 para Joan, 1 para Samurai. Dice Pepe la 1, qué lindo este pick. Ok, 2-2, empató. Dice yo voto por la 2, por Joan Sebastián. 3 para Joan, 2 para Samurai.
5: Ay, Dios mío, vamos por la primera, Pepe.
1: Saludos, leñador. Ok, 3-3, se volvió a empatar, señores.
6: Mi estimado Pepe. La uno.
1: Samurai.
6: Apenas había puesto mi grabadora de cassette a grabar.
1: Ok.
6: Y la interrumpiste con tus berridos, hombre. Chihuahua. Tuve que ponerle.
1: Ok, 4 para Samurai, 3 para Joan Sebastián. Dice, por la 2, Pepe, mi canción se empató otra vez. 4-4, la cosecha ahorita la mandamos. Dice, Pepe, por la 2, se fue arriba Joan Sebastián. 5-4.
7: Joan Sebastián, me quedo con Joan Sebastián.
1: 6 para Joan, 4 para Samurai.
8: Pepe, la 2.
1: 6-7 para Joan.
9: Por Juan Sebastián.
1: 8-8, dice por la 1, 8-5, señores.
10: Hola, buenas tardes, por la 2.
1: Ok, 9 para Joan, 5 para Samurai.
7: Por la de Joan Sebastián, Pepe, por la de Joan.
1: 10 para Joan, dice por la 1. 6 para Samurai, 10 para el Joan. Pues ya ganó Joan, ¿verdad? Dice por la 1. Ok, se quedó en 7 Samurai. Bueno, pues tampoco no le fue tan mal, ¿verdad? Pero de todas maneras ganó Joan Sebastián. Esto fue el duelo de titanes, señores y señores. Vámonos, Joan Sebastián, Contigo Sin Ti. Son las 7:06. 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
9: Continuamos con más de la buena música, señoras y señores. Y aquí llegan directamente desde Mexicali para el mundo la plata pura de la música norteña. Grupo Silverado se llama Condenado. Son las 7:20. 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
11: Pale, ya estamos de regreso, señores. Son las 7 de la tarde con 37 minutos ya en la ciudad de Mexicali. Estamos completamente en vivo transmitiendo desde la cabina de la Mejor FM 103.3 de Mexicali para el mundo. Te saluda tu compa Pepe Rentería, el periqueño. Y estamos entrando al último bloque de este. No es cierto, ya me voy. Sí, el último bloque, pero ya me voy de todas maneras. De todas maneras, ya me voy a pasar a retirar. Nada más voy a leer los últimos mensajes que tengo por acá. A ver, antes déjeme decirle que hay fútbol, ¿verdad? Hay fútbol ahorita en la Copa de Campeones, quiero pensar yo, ¿verdad? A ver. Espérenme, vamos a ver cómo quedaron los resultados el día de ayer. Porque el día de ayer hubo partido también, creo que jugó el Tigres ayer. Vamos a ver, para que no se quede con el pendiente usted, pues. A ver, porque yo sé que a usted le interesa. Entonces, dice que están en el entretiempo Toluca y el AFC, o sea, Los Ángeles Fútbol Club, están jugando ahorita en este momento, están en el medio tiempo, están 0-0, hay que recordar que el partido pasado lo perdió el Toluca 2-1, entonces necesitaría un gol el Toluca para pasar, ¿va? ¿O dos? ¿Quién sabe? No, aquí no cuenta nada ya, ¿verdad? ¿O sí? Bueno, quién sabe, pero sí, están jugando en este momento, está 0-0 el partido, Toluca y Los Ángeles, en el entretiempo. El día de ayer ganó Tigres ayer, 1-0, entonces, con el global 2-2, no, 1-1, sí, el partido que entonces quedaría 1-1 el global, y ahí quién pasa. ¿Quién sabe quién pasará? Es que no está el Alberto aquí para que me diga, pues. Entonces, él es el que me confirma todo. Y ahorita no ha llegado. ¿Quién sabe qué le pasaría? A lo mejor anda crudo. ¿Quién sabe qué le pasó, verdad? Pero, pues, bueno. Ahí están los resultados. Como les digo, ganó el Tigres el día de ayer 1-0. Con un global, entonces, de 1-1 el partido de vuelta. Y está jugando Toluca contra Los Ángeles.

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1: Equipo mexicano en la final en la Copa de Campeones, señores, el Tigres es el primer invitado y también esperemos que gane el Toluca, para que sea la final entre mexicanos. ¿Cuándo sería esto? Bueno, todavía no sabemos para cuándo sería el partido de la final, los dos partidos de la final, pero pues le estaremos informando en la próxima semana, para que ustedes se vayan a quedar con el pendiente. A ver, ¿qué hubo? Saludos para Connie Mendoza, te da tele Robléxico.
2: Buenas tardes, Pepe, buenas tardes. ¿Qué te parece si programas una canción de Chayo de la Lola? La que tú quieras.
1: No.
2: Me doy por bien servida.
1: Bueno, saludines, Pepe. Sí, hay una que me gusta mucho de Chayo de la Lola, la de... A ver quién no ha sentido una decepción. A ver, que levante la mano. A ver, que levante la mano. Esa me gusta mucho de Chayo de la Lola. Que levante la mano. Con esa me voy a ir. Chayo de la Lola. Aquí está, con esa me voy a despedir. Ya no va a haber tiempo para más canciones, así que una disculpa a la gente que me está solicitando más rolas. Lamentablemente ya se nos acabó el tiempo, pero mañana vamos a regresar con más buena música. Ahorita nos vamos a ir con esa me voy a despedir. Dice, excelente tarde, igualmente. Dice, mi estimado, buenas tardes, ¿me podrías poner Es difícil decir adiós del grupo Ladrón? Gracias por tu atención. Híjole, ya no nos alcanzó el tiempo, una disculpa. ¿Y mi canción? ¿Cuál canción me pediste? Ah, mi enemigo, amor. Es que ya la habíamos puesto como 5 veces cuando estaba la carajilla aquí, pues. Ok, están mandando nombres para anotarlos en la rifa de la tejana de Pancho Barraza.
3: ¡Papete! ¡Ey! Ese Gabino Barrera no le cobraban pensiones.
1: Ya sé.
3: Algo bien, le dijo.
1: A él sí no le hacían prueba de ADN gratis, ¿verdad? A ese sí le valía. Dice, buenas tardes, ¿me puedes poner la canción de Me Enamoré de un Ángel? Híjole, ya no nos alcanzó el tiempo, una disculpa. Se pasó Tigres Pericaño a la final. Sí, sí, cierto, lo que me estaba dando cuenta. Es que yo estaba terco, desde ayer traía esa idea de que Tigres había perdido el partido de ida, 1-0, y no es cierto, lo ganó el partido Tigres. Entonces quedó 2-0 el global de Tigres y el Nashville, y pasa Tigres a la gran final de la Copa de Campeones. Pero bueno, ya me voy, señores, lo dejo con esto. Se quedan en la excelente programación de La Mejor FM, para ser exactos, con el Papa Panda Show, las mejores bromas de 8 a 10 de la noche. El Panda ya anda por aquí, y mañana te invito para que escuches a mis compañeritos locutores. Desde las 6 de la mañana andarán por acá, en el sub y baja, el buen Dylan Román, el suavecito, Alexi Palafox, el Fideo, y Enrique Félix, el Mazapán. A las 10 llega Rocío Murillo, la peligrosa, y el Psycho y la Peli Show. A la 1, el mejor programa de todo Baja California, Las Matonas con el Mazapán, de 1 a 2. A las 2 llega Jessica Luzaro, la Carjilla, en la Carajilla en 4K, y yo regreso mañana en punto de las 6 de la tarde. Andaremos por acá nuevamente en Recordando a Mis Amigos Recargado. Gracias a toda la raza que se estuvo reportando. Los dejo con Chayo de la Lola, que levante la mano. Hasta la Robléxico se ve esta rolita, así que vámonos, señores. Esto fue Recordando a Mis Amigos Recargado. Gracias, cuídense mucho, que Dios los bendiga. Adiós.

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2: ¿Están listas, chicas?
3: Sí, mi panita, estamos listas.
2: ¡No las escucho!
3: Sí, mi panita.

0: Hijos de Calimán, hijas de la Chilindrina, muy, pero muy buenas noches. Arrancando las bromitas del Panda Show en este miércoles, mayo 6 del 2026. Qué gusto estar contigo a través de la cadena más importante del regional mexicano. Por supuesto, la mejor FM. ¿Quieres tu bromita? ¿Qué esperas? Mensajito vía WhatsApp al 5599-0PANDA. 5599-07-2632. Para toda mi banda en los Estados Unidos también tengo el WhatsApp de la diversión. El área es el 945-223-9850. También, si lo prefieres, marca directo de todo el país al 807-2634-82. Desde los Estados Unidos, 855-2611-804. Envía tu mensajito y escúchate en el único show sin fronteras, el Panda Show, al 557-60-PANDA. 557-60-PANDA. Y en este miércoles arrancamos con bromitas. Y estoy en la Florida. Ahí está Hugo. Hugo, buenas noches. ¿De qué parte de la Florida, papá?
1: Se llama Melbourne. Está cerca de Orlando, como una hora.
0: ¿Qué haces por allá y desde hace cuánto tiempo, Hugo?
1: Pues ya sabes, aquí triunfando con los americanos, siendo el mejorcito mexicano de acá.
0: ¿Y a qué te dedicas? No me digas, ¿o en la jardinería o de albañil?
1: No, en construcción.
0: En construcción, pues qué chido. Saludos a toda la banda que se dedica a la construcción en los Estados Unidos. Platícame, ¿bromita para quién?
1: Se la quiero hacer a mi papá.
0: ¿Cómo se llama tu jefecito?
1: Delfino.
0: Delfino. ¿Y dónde anda Delfino?
1: En el Estado de México, en Atlacomulco.
0: En Atlacomulco. ¿Y hace cuánto tiempo que no ves a Delfino, a tu papá?
1: Ya son 5 años más o menos.
0: Un buen rato. ¿Y qué bromita para él en esta noche? Dime.
1: Bueno, te explico. Mira, a mí me paró la policía y me dieron corte ayer. Tenía que ir a la corte.
0: Ok.
1: Entonces, hay veces que la policía trabaja con migración.
0: Ajá.
1: Entonces, lo que quiero decirle es que ayer que fui a la corte, él sabía que fui a la corte, decirle que, pues sí, me agarró migración y que ahorita ya estoy en su cárcel.
0: Ándale.
1: Listo para la deportación.
0: O sea, que ya te van a deportar, güey.
1: Algo así. Pero le vamos a hablar y le vamos a decir que hay de dos salidas: la deportación, firmarla, o servir al arma.
0: Anda, eso está bueno, güey. Eso está bueno, que tienes dos salidas. Una, pues ya firmarle y regresarte para acá, para México. O la opción que te dan para arreglar papeles y quitar y borrar tus problemas es de que te metas al arma. Eso está bueno, ya está.
1: Sí, pero tú sabes que aquí sería carne de cañón.
0: Pero no se la pintes tanto así, o sea. Dile que vas al ejército, que te van a mandar, tú no sabes cuándo, y que te pueden mandar a cualquier parte del mundo. Pero tú más o menos vele viendo o ve encaminando la broma a que eso es lo que a ti te llama la atención. Y puede estar un abogado al lado tuyo, que va a ser el abogado García, el que hacemos. Que aparte de todo, hay un seguro. Hay un seguro por si llega a pasarte o algo, pues obviamente un seguro que él puede cobrar, muchos beneficios también para él, seguro médico para él. No sé, entonces ahí es donde puede intervenir para hacerle las preguntas y el cuestionario el abogado García, para pues ayudarte en caso de que pues te vayas a perfilar para meterte ahí al Army. ¿Te late?
1: Sí, está bien.
0: Pues vamos a darle. ¿Estás preparado, papá?
1: Pues sí, esperemos que todo salga bien, a ver.
0: Vamos a darle con todo. Muy buenas noches, las bromas están en el Panda Show.
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3: Buenas noches, mi Panda Show. Te saluda Charlie, aquí de la Ciudad de México. Soy tu fan número 1, 5 años de escucharte. Saludos a toda la banda y saludo para todos los paniques. Y a ti, Pan de Zaragoza, síguele con tus bromas.
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1: Bueno.
8: Jefe.
1: Bueno.
8: Papá, ¿me escuchas?
1: Sí.
8: ¿Qué crees?
1: Ya, ¿qué pasó? Madre, sí. A ver, espérame. ¿Qué pasó?
8: Ya, ahora sí, todos, ya no sé ni qué hacen. ¿Te acuerdas que te dije que iba a ir a la corte?
1: Ajá.
8: Bueno, pues ya estoy acá en la casa.
1: No digas.
8: Sí, por la deportación y bueno, pues no sé ni qué hacer. Me están dando esa llamada para avisarle a alguien.
1: Ajá.
8: Y te estoy avisando a ti, pero me están dando una opción y no sé si tomar.
1: ¿Qué?
8: Bueno, una es firmar la deportación o otra es irme al Army. Me están dando esa opción.
4: ¿Cómo, cómo? ¿La deportación y la otra?
8: Meterme al ejército aquí.
4: ¡Ay! ¡Ay, hijo de la ch...
8: Sí, me están diciendo que sirva aquí en... No, estoy bien nervioso, no sé.
4: Hijo de la ch... De servir al ejército y de, o deportación. ¿Y tú, sí, y sí, tú sí. qué y tú qué opinas?
8: Pues yo no sé, yo creo que me voy a hablar. Me da miedo, pero no sé. Yo no quiero regresar a este país de México.
4: Pero, ¿y en el pinche carrito ahí qué vas a hacer?
8: No, pues yo qué sé, jefe, pues ahí no sé qué se haga. Más. Yo creo que lo que están, no sé, diciendo, tú sabes, mandarme a otro país, yo qué sé.
4: Sí, pues sí. Ay, hijo de pinche.
8: Pero me están dando, bueno, un beneficio que, bueno, si todo sale bien, es un servicio de 3 años, de 3 a 5 años.
4: Uh-huh.
8: De 3 a 5 años y este, y pues no sé, y hay un beneficio para mi familia, tú, yo no sé, es este, ciudadanía para mi familia, para ti, para mi mamá. Este, y aparte hay un seguro de vida. Pero eso te lo puedo explicar bien, aquí está conmigo un abogado.
4: Sí.
8: Y este, sí, hijo, yo no sé bien cómo está el movimiento, pero él te puede explicar muy bien.
4: Mira, ¿sabes qué? Juégatelo en el ejército. ¿Por qué? Porque si te deportan, pues va a estar más de la chingada. ¿Cómo ve? Que va a estar de la chingada, porque tú sabes que los mexicanos, pues sí son carne de cañón, güey. Pero te están poniendo esa opción y es para que la agarres, ¿o no?
8: Ay. No manches, me estás mandando casi a... No sé, no, estoy muy...
4: Bueno, pues es que son dos cosas, hijo, a cara o cruz.
8: Sí, hasta ahorita no sabe mi mamá ni sabe nadie, pero... La neta da miedo.
4: No, pues sí, yo también me pusiste ahorita para atrás, güey, porque no manches. ¿Qué hacemos?
8: Pues sí.
4: Y con lo de Yaroli no te ayuda en nada, ¿o es por eso que te están dando esa opción?
8: No, Yaroli no es residente, ya no me puede, bueno, me puede ayudar, pero no, ya está perdido, ya casi.
0: Hey, Hugo, hay que definir ya, el juez está pidiendo tu decisión. ¿Firmas para atrás México o ingresas a Army?
8: Sí, podría hablar con mi papá para explicarle más o menos cómo es el asunto.
0: Ok, no problema. Ok.
8: Jefe, te voy a pasar al abogado.
4: Sí.
0: Hello, how are you?
4: Sí, bueno.
0: Hola, ¿qué tal? Habla el abogado Jay García. Soy el encargado del área hispana de esta jurisdicción. Hugo fue detenido por estar de forma ilegal en los Estados Unidos. Y bueno, fue llamado y convocado ante la corte porque tiene que tomar una decisión. La decisión es una deportación voluntaria, donde él tiene que retornar a México en los próximos días y no tiene derecho a venir en 10 años mínimo. Si él vuelve a reincidir y cruzar de forma ilegal los Estados Unidos, él será enviado a prisión, ¿ok?
4: Sí,
0: en caso de que él vuelva a regresar. La opción que le dio el juez es que ingrese al Army. Se necesita gente para prepararse y sería enviado a África Oriental, ¿ok? A Mozambique, a la capital Maputo, ¿ok? Maputo es la capital de Mozambique Oriental. Y él sería enviado por un plazo de 3 años. Él traía como beneficio, en caso de que regrese, el tener de forma inmediata la ciudadanía de los Estados Unidos. Y también tiene como opción a poder arreglar a su esposa, en caso de tenerlo, a hijos, padre o madre solamente. Okay. Y beneficios para usted, como por ejemplo, tendría el beneficio de un seguro de vida, tendría beneficios como gastos médicos para usted. Usted podría venir de forma legal a los Estados Unidos. Mi pregunta es, ¿usted tiene o ha servido a fuerzas militares en alguna ocasión?
4: No, nunca he servido a ninguna fuerza militar.
0: ¿Usted ha vivido en los Estados Unidos?
4: No.
0: ¿Ha estado de forma ilegal en los Estados Unidos?
4: No.
0: ¿Usted ha cobrado alguna vez algún tipo de seguro?
1: Sí, en México.
0: ¿Qué tipo de seguro usted ha cobrado?
1: Como seguro de trabajo.
0: Ok, un poco más específico, por favor.
1: Es como seguros de gasto médico de trabajo.
0: Ok. ¿Usted tiene alguna relación con tecnología aeronáutica militar?
1: No.
0: ¿Usted radica en México solamente?
1: Sí.
0: ¿Ha radicado en algún otro país?
1: No, para nada.
0: ¿Me puede usted describir cómo es su residencia en México?
1: No sabría decirle cómo, o sea, que usted me explique un poquito mejor.
0: How do you say in Spanish? I don't know. ¿Usted de qué clase socioeconómica es en México? ¿Usted es pobre?
1: Sí.
0: Acá los hispanos utilizan mucho el término jodido. ¿Usted es jodido?
1: Sí.
0: Ok. ¿Cuánto más o menos son sus ingresos al año?
1: Como alrededor de unos 20,000.
0: ¡Ay! ¿20,000 dólares o pesos?
1: Pesos, 20,000
0: al año. Oh my God. Ok. ¿Usted puede bañarse diario?
1: Sí.
0: ¿O su pobreza o jodidez no le permite bañarse todos los días?
1: No, sí. Sí, de hecho, bueno, no es el término tan así, es, digamos que yo estoy en un nivel medio, porque
0: si me puede describir, so, para entendernos, qué es un nivel medio que usted se refiere.
1: Porque hay más pobres que yo, o sea, yo de hecho, por ejemplo, cuento con un trabajo, yo soy constructor, okay. Trabajo por mi cuenta, trabajo aquí en México por mi cuenta, soy constructor, tengo un ingreso fijo, cuento con todos los servicios, entonces no soy tan nivel bajo o jodido como dice usted.
0: Por ejemplo, ¿usted cuenta con drenaje y agua potable donde usted vive?
1: Pues sí, son fosas sépticas. Y en donde actualmente vivo es drenaje y pues o sea, todo el uso sanitario está bien.
0: Okay, for example, ¿cuántas mudas de ropa tiene? Calcetines, calzones, pantalones, shirts, playeras. ¿Cuántas tiene usted?
1: Son como alrededor de unas 20.
0: ¿20
1: qué? Mudas, unas 10 mudas, más o menos.
0: ¿Cuántos calzones tiene usted?
1: Unos 30.
0: Unos 30, ok. ¿Usted se considera una persona desnutrida, mala alimentación?
1: No.
0: Ok. ¿Cómo formó a su hijo Hugo? ¿Por qué le permitió estar de forma venir ilegal a los Estados Unidos?
1: Más que nada es por problemas en el país, más que nada. Es una forma del sueño americano. Pero en realidad es parte del sueño. La educación de él creo que es de nivel prepa. Entonces fue más que nada el sueño americano. Por eso es que está él allá.
0: Pero, ¿Vale la pena cumplir el sueño americano por alejarse de su hijo?
1: No, de hecho yo no lo permití. Pero pues bueno, más que nada él fue para allá por invitados, por pues no sé, por ese sueño que todo mundo tiene aquí en este país. Okay. Pero la educación creo que ha sido muy buena para con él.
0: Disculpe, señor, ¿qué estudios tiene usted?
1: Yo tengo estudios de secundaria, nivel medio.
0: Ok, platíqueme un poco de su familia, por favor.
1: Mi familia.
0: Pues, ¿quién es su familia?
1: Mi familia pues es también de nivel medio, trabajadores, sin vicios. Tengo algunas otras sobrinas que aquí tienen alguna carrera. Fue más que nada eso, o sea, mi familia está bien.
0: Okay, pero me refiero a familia, a esposa, hijos. ¿Cuántos?
1: A mi esposa y hijos.
0: Sí, ¿cuántos? ¿Cuánta? ¿Vive con la mamá de Hugo?
1: No. Con ella me separé hace muchos años. Tengo okay. como aproximadamente 15 años de separación con ella.
0: ¿Cuántos hijos tiene usted?
1: Tengo tres, incluyendo tres. Incluyendo Hugo.
0: ¿Hugo fue concebido por amor o por accidente?
1: Por amor.
0: Ajá, por amor, sí. Ok. ¿Enfermedades que usted tenga? ¿Diabetes, colesterol, hipertensión?
1: No.
0: ¿Jaquecas, diarreas, extrañimiento?
1: No.
0: ¿Sudoración excesiva?
1: No.
0: ¿Muchos gases o pedos?
1: No.
0: Ok. ¿Ningún tipo de enfermedad? Ok.
1: No.
0: Yo voy a comunicarle a Hugo. Ok. Ajá. Tienen que tomar la decisión. Si él es deportado, él tiene que tomar la decisión. Hugo, ok.
1: Sí, sí.
0: En caso de que decida que él vaya al Army, yo ocupo que usted dé la autorización. ¿Por qué? Porque él no está de forma legal en los Estados Unidos.
1: Sí.
0: Eso quiere decir que no existe. Ok.
1: Okay.
0: Le voy a dar unos minutos. Tiene que tomar la decisión con Hugo. Ahora, si usted toma la decisión junto con Hugo de ingresar al Army, nosotros le daremos un seguro de vida por $1,000,000. ¿Usted qué haría con $1,000,000?
1: Muchas cosas.
0: ¿Usted preferiría que regresara su hijo o tener $1,000,000?
1: No sé, yo creo que regresaría, que regrese él. Pero no lo sé, necesito que él tome la decisión también.
0: Usted lo pensó mucho, ¿a usted le gustaría cobrar el seguro?
1: No.
0: Ok, se lo comunico.
1: Sí.
0: Hugo, come on. Hugo, hablé con tu papá, todo está ok. Tienes que decidir las dos opciones. Deportación lo decides tú. Si deciden tu padre y tú de que vayan a Mozambique, a Maputo, ok, él necesita dar la autorización y tenemos que grabarlo. ¿Ok? Adelante.
1: Sí, sí, sí. Bueno, ¿qué pasó, hijo? No.
5: Pues nada.
1: Regrésate. Que te deporten. No a Mozambique, no.
5: Yo no. Es que, mira, más que nada, de tomar una decisión entre los dos, creo que ya estoy tomando la decisión. Pero uh-huh. Más que nada, esto. No sé, esto ya mejor que sea como una despedida, ¿va?
1: No, espera. Ven, güey. No puedes hacer esto, no. No, güey.
5: Jefe, tú sabes que yo, bueno, que estoy casado acá y que estoy empezando una nueva vida y...
1: Sí, pero no. O sea, ¿cómo te vas a ir a Mozambique?
5: Es que, jefe, entiende, la ciudadanía es lo que necesito.
1: Sí, pero no manches, son 3 años y tú sabes que vas a hacer carne en el cañón. Y no manches.
5: Jefe, es que el problema es de que tú ganas, yo gano, Yarolin gana. Es más, yo ahorita no tengo ni recursos para apoyarte a ti, jefe. Si algo me pasa, de algo va a servir mi muerte, tan siquiera vas a ganar dinero tú, mi mamá, todo. Tú sabes que no, ese dinero es demasiado, padre. Eso es más de lo que yo podría ganar aquí. Tú sabes que tú siempre has sido mi amigo, jefe. Y yo sé que si algo me pasa esto. O así, yo sé que donde quiera que yo esté, yo voy a estar bien.
1: Precisamente por eso, hijo, precisamente por eso. Eso es lo que me duele, ¿no? O sea, a mí no me importa nada. Me importa que tú estés aquí junto a mí. Lo demás no me importa.
5: Jefe, ¿te recuerdas esa vez de lo que me dijiste? De la frase que nunca se me olvida. Que cuando íbamos a dejar de ser eso. Pues yo creo que ese es el momento, jefe. Lo podemos dejar de ser y no sé, tener, o si no yo, por lo menos ustedes, tener un recurso, algo.
1: No, manche.
5: Papá, quiero que así como creemos en Dios y todo, me des tu bendición, padre. Y que reces por mí una veladora o algo. Y no le digas a mamá, yo no sé, yo me arreglo después. No digas nada, simplemente vamos a echarle ganas y vamos a ver qué pasa.
1: ¿Es tu decisión?
5: Esto es un beneficio para todos, la ciudadanía, jefe. Por eso, simplemente por eso. ¿Tú crees que yo no tengo miedo de irme? Ahora mismo estoy temblando, pero la vida es así, tomar decisiones y no mirar atrás, jefe. Tú me has enseñado muchas cosas y no creo que no te estoy pidiendo permiso, simplemente te estoy pidiendo la bendición.
9: ¿Puedes darme la bendición?
10: Hey, Hugo, take over. Sí. Take over. Sí. ¿Qué hijo, decidieron?
9: Y es tu decisión, échale todo el valor del mundo, ¿vale? Y que Dios te bendiga.
10: ¿Va? Hugo, take over. El tiempo ha acabado. ¿Ya hablaste con tu padre?
9: Sí, la decisión está tomada. Simplemente deme un permiso para despedirme.
10: Ok. Ahorita la despedida. Señor Delfino.
9: Sí.
10: Necesito que me dé la autorización. Repita conmigo. Sí. Yo, Delfino. Padre de Hugo. Autorizo que mi hijo. Viaje a África Oriental. A la capital de Mozambique. Maputo.
9: ¿Perdón?
10: Maputo, así Macuso. Es la Maputo, la capital.
9: Maputo. Macuso.
10: Maputo. Maputo.
9: M-A-P-U-T-O. O.
10: Y también.
9: Recibo.
10: Los beneficios. Que serían otorgados a mí. En nombre de mi hijo. Ok, esto está completado. Regreso a Hugo para que se despida de él.
9: Sí.
10: Ok, Hugo.
9: Bueno. Sí. Pues sí, pues ya está y hay que echarle ganas y así. Creo que no voy a poder hablar con ustedes porque todavía estoy en calidad de detenido y no sé si en el ejército me vayan a dar la posibilidad de hablar con ustedes, pero si yo puedo hablar contigo, pero que en realidad sí quiero tu bendición y pues sí, que me apoyes.
11: Sí, hijo, tú sabes que tienes todo mi apoyo, aunque eso me parte el alma. Solo le pido a Dios y a tu abuela que está cerca de él que te bendiga y que un día yo pueda abrazarte, ¿va? Cuídate mucho. Echale mucho valor. Y amarrarte los dos.
9: Y sí, alguna vez yo te fallé. Yo sé que no soy el mejor hijo y cualquier cosa. Pero tú sabes cuánto yo te quiero, Pepe. No te quiero, yo te amo a ti.
11: Yo lo sé.
9: Y tú sabes lo que hubo entre nosotros y todo, viejo. Vamos a echarle ganas.
11: Vale.
9: Y vas a ver si dentro de 5 años nos vamos a estar riendo de esto.
11: Va. Júralo que dentro de 5 años te voy a volver a ver, ¿va?
9: Y yo por nada. Lamentablemente voy a pelear por otro país, pero en 5 años te lo juro que yo voy a regresar.
11: Va.
9: Si algo me pasa, tú sabes que yo voy a estar allí.
11: Yo voy a estar arriba viendo, ¿vale? Va. Sale pues, hijo. Cuídate, hijo, Dios te bendiga, ¿va? Cuídate. Échale valor. Si esa es la decisión que tú tomaste, tírale todo el mundo porque yo te quiero ver aquí. ¿Ok? Échale todas las ganas del mundo. Si esa fue la decisión, échale. Porque la otra es que yo quería que te vinieras tú para acá.
9: Si no lloro con usted, que es mi papá, ¿con quién voy a llorar? Allá enfrente de un sargento o algo. Ya me quiero llorar un poco. Te quiero mucho, jefe. Lo quiero mucho y por favor, tú vas a ser el que te vas a quedar con todo el dinero del seguro, por favor.
11: No, yo te quiero a ti. Yo te quiero a ti, güey. Te quiero a ti.
9: Pues vamos a echarle ganas entonces.
11: ¿Va? Cuídate y no sé en qué momento me puedas hablar.
9: Ya me están hablando, jefe. Ya tengo que colgar. Solamente te voy a preguntar una última cosa, por favor. Que siempre he tenido la duda y siempre he querido hacer.
11: Va.
9: ¿Cómo soy el Panda Show?
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0: Delfino, soy el pandita, es una broma de Hugo, ¿no es cierto? Él está en Florida, nosotros acá en México y creo que tú también. Y es una broma de Hugo.
1: Jefe, ¿qué es eso, güey? Ya, perdón.
2: Jefe, no hagas eso.
1: Tú sabes que yo soy fan del pandita ya. Hace años que quería hacer una broma y hoy te dignó en contestar el pan de yo.
0: Delfino, ¿cuál fue la parte del cuerpo que más te sudó?
2: No
0: manches. ¡Ya, Delfino, reacciona! ¡Fue broma del Panda Show! ¿Qué harías con un millón de dólares? Disculpe, habla J. E. García. ¿Usted se considera jodido?
1: Jefe, ya, aliviánate ya. Perdón, ya.
0: Oye, Delfino, ¿estás en shock, vea, papá? ¿Alguna vez nos has escuchado, Delfino, en las bromas del Panda Show?
2: Sí, las he escuchado, pero no manches.
0: ¿Y qué pensaste? Manches. ¿Y pensaste que alguna vez ibas a caer en nuestras redes o no? ¿En nuestras garritas?
1: Anda,
0: tu papá está todo tarima pendejo, que como que no sabe cubetada de agua fría. ¿Qué me decías, Hugo?
1: Sí, es que Panda, tú no sabes la relación que tenemos yo y mi papá. Cuando se separaron mis papás, pues sí hubo ahí un poquito de distanciamiento, pero después nos dimos el placer de conocer, de trabajar juntos.
0: Qué bonito.
1: Nos hicimos los mejores amigos, Panda.
0: Qué bueno, o sea, hubo una separación y después hubo un buen entendimiento y hubo una integración entre dos. Entonces, pero te digo una cosa, Hugo, a mí la neta, cuando le dije qué prefiere, a su hijo o el millón de dólares, y ese silencio como que a mí se me puso a pensar, ¿eh? Así como que dijo, uy. ¿O no, Delfino? No,
1: pues imagínate un millón de dólares, yo también, si me ofrecen un millón a un hijo, pues digo, pues hijo, los puedo hacer. Pero un millón de dólares.
0: A ver, estás hablando, Hugo, de que realmente estás muy contento del reencuentro y la unión que tienes con tu papá. Si te dijeran, manda la fregada al papá y te damos un millón de dólares, ¿qué harías?
1: No, pues es que...
2: No,
1: es que papá solamente uno, hijos, bachos, ya puedes tener.
2: No, güey, pero no manches. No, mi silencio no fue por eso, sino sentí que se me doblaban las corvas. No fue por el millón, yo no, nunca me pasó por... La
0: oye,
2: cabeza, ni uno, ni dos, ni tres, ni cinco,
0: oye,
2: millones de pesos.
0: Pero eso de África Oriental como que no te gustó mucho, ¿verdad?
2: No.
0: Oye, ¿y no sabes entonces cuál es la capital de Mozambique?
2: Sí, para la fregada, que volviera a la capital de Mozambique.
0: Te
1: yo
0: lo
1: creo
0: dije...
1: que él nació allá en Maputo.
0: Sí.
2: No, man.
0: Yo creo que sí. Yo creo que tu papá nació en Maputo, ahí en la capital de Mozambique.
1: Sí, porque dijiste de África y de negro tenemos algo.
0: Ay, Dios mío.
2: Ay, no manches.
0: Ya está regresando a la vida, ¿verdad, Delfino? Ya, qué bueno.
2: Ya.
0: A ver, venga, ya fue bromita. Hugo, despídase de su papi. Adelante, Hugo.
1: Jefe, pues tú sabes que yo te quiero un chico, que tú eres mi mejor amigo. No, que nada de migración ni nada de eso. Ahorita si quieres te llamo ya para aliviánate, tómate una chelita y aquí yo estoy bien. No voy para Maputo ni para ningún lado.
0: No va a ir para Maputo, más bien es bien. ¿Qué onda?
1: Ya sé que suena trillado, pero no, en serio, yo tengo, no sé, desde los 13 años oyéndote y nunca me había atrevido a hacer una broma hasta ahora.
0: Mira, y tu primera broma, ¿y qué broma? ¿Dónde vives, Delfino, tú? ¿En qué parte de la Ciudad de México?
2: Ahorita estoy aquí en Atlacomulco trabajando, estoy acá en el Estado de México, por Atlacomulco, estamos aquí dándole duro, pero No manches, me caigo de donde estoy por las cuestiones estas. Pero bueno, estoy regresando a la vida. Ahorita no me la voy a acabar con mis trabajadores, con mis tíos. No manches, no me la voy a acabar con ellos.
0: No te la vas a acabar, vas a hacer la comidilla. Pero bueno, Hugo en Florida y Delfino en el Estado de México. Díganme fuertemente cómo se oye el Panda Show.
3: A toda máquina, Panda.
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0: Y estoy de vuelta contigo en este miércoles 6 de mayo del 2026. Estoy en cadena. Estoy por la Mejor FM. Saludos a toda la banda en el Valle de México, en Cuernavaca, Ensenada, también en Hermosillo, Mexicali, Monterrey, Nogales, Tijuana, Veracruz. Buenas noches, Puerto Escondido. Una verdadera cadena y es la Mejor FM. Ya estoy en Guanajuato. Ahí está Daniela. Hola, Daniela. Buenas noches. ¿Cómo estás?
1: Bien. Gracias. ¿Y tu pandita cómo estás?
0: A toda máquina, Daniela. ¿De qué parte de Guanajuato?
1: Valtierrilla, Guanajuato, sí, señor.
0: ¿Y dónde está Valtierrilla, mija?
1: Acá por Salamanca.
0: Bueno, perfecto. Pues, platícame tu bromita. ¿Quién le hablamos, Daniela?
1: Ah, mi esposo Oscar.
0: ¿Y qué bromita para Oscar?
1: Bueno, pues, ahora sí que mi esposo va a ser el bromeado, ya que mi cuñado Oscar.
0: ¿Y qué bromita para Oscar?
1: Bueno, pues, ahora sí que mi esposo va a ser el bromeado, ya que mi cuñada, mi suegra y yo vamos a hacerle la broma, ya que él quería hacer unas bromas contigo, pues ahora se la vamos a voltear.
0: Ah, va a ser una broma en familia.
1: Sí, así es.
0: Órale, ¿y cuál es la temática?
1: La temática va a ser que el ex marido de mi cuñada va a regresar con ella y ella va a aceptar porque todavía lo ama, lo quiere, lo adora.
0: O sea que hay una situación compleja con tu cuñada.
1: Sí, hubo un pequeño pleito entre familia y tuvieron muchos problemas mi cuñada y su pareja.
0: ¿Y ella está ahí contigo? ¿Ya va a participar?
1: Claro, aquí está con nosotros.
0: ¿Y cómo se llama?
1: Telma.
0: ¿Y el innombrable se llama?
1: Carlos.
0: ¿Y qué pasó entre Carlos y Telma?
1: Bueno, pues le pegaba mucho, tenían muchas discusiones, al grado que llegó a ella a tirarle al bebé que tenía, pues, en camino, pues.
0: ¡Guau! Wow, o sea, ¿neta tanto así?
1: Sí.
0: O sea, una relación realmente tóxica.
1: Súper.
0: ¿Y cuánto tiempo duró esa relación tan tóxica?
1: Un año y medio, más o menos.
0: Ok, entonces la bromita es de que Telma va a regresar con este hijo de la Chilindrina.
1: Sí.
0: No manches, ¿y cómo va a ser el planteamiento? A ver, platícame.
1: Mire, el plan va a ser que mi suegra va a ser la que va a abrir la broma. Ya
0: ¿tu
1: que
0: suegra? Ya...
1: Sí.
0: O sea, la mamá de Oscar.
1: Sí, así es.
0: ¿Que se llama cómo?
1: Beda.
0: Entonces empieza la broma diciendo ¿qué?
1: Empieza diciendo que quiere hablar con él porque... Vino este muchacho Carlos y que se quiere ir con, y Telma quiere irse con él, que porque todavía lo ama, lo quiere, y que va a estar con él, que por favor acepte su relación y todo, pero mi suegra va a decir que por favor le hable con ella para que le abra los ojos, porque no entiende ya cuánto tiempo ha pasado y pues cómo puede ser que lo siga queriendo y así.
0: Pero no te entendí, Beda, en su participación diciéndole a Oscar, su hijo, que acepte la relación con Carlos, ¿o que no?
1: No, que le ayude a mi cuñada a reflexionar.
0: Ah, ok, y a Telma.
1: Sí. Sí, que le ayude a reflexionar porque se quiere ir con él y que sigue enamorada de él. Entonces, okay. mi suegra no está de acuerdo en que regrese con él.
0: Ok, y ahí viene el segundo paso donde entra Telma.
1: Entra Telma diciéndole que por favor, que lo acepte, que ya olvide el pasado, que él ya quiere estar con él, que por favor lo acepte y todo.
0: ¿Y después de Telma quién sigue?
1: Entra Carlos porque le va a decir Telma que...
0: Ah, es neta, sí, yo pensé que yo te estaba bromeando, o sea, sí, entra y sale Carlos.
2: ¡Oh, Dios!
1: Joshua.
0: ¿Y quién es Joshua?
1: Es nuestro cómplice que va a estar con nosotros para hacer la broma.
0: Ah, o sea, Joshua va a hacer el papel de Carlos, del tóxico, del innombrable. Pero ¿quién es Joshua en realidad?
1: Es un amigo.
0: Ok, ¿y conoce Oscar a Joshua?
1: No.
0: Ah, ok, perfecto. Bueno, y después entra Joshua, en el cual le va a decir, ¿qué onda? Pues, cuñado, dame la oportunidad, etcétera.
1: Así es.
0: ¿Qué tanto se trataron Oscar y Carlos?
1: No tenían buena relación entre ellos dos por la misma situación que pasó y se insultaron cuando sucedían esas cosas.
0: No, esta sí va a ser una verdadera broma en familia. Empieza Beda, después va Telma, después va el supuesto Oscar y después ¿quién va?
1: Yo, para decirle que pues yo ya hablé con mi cuñada, ya hablé con Telma porque no quiere entender y por eso ya ella está decidida a irse, que yo ya no sé qué hacer. y a ver, y ya de ahí le voy a decir que este, que le voy a decir otra cosa, y es cuando ya le digo cómo se escucha el Panda Show y ya.
0: Oye, ¿y ya todos los actores están preparados y todo?
1: Ya.
0: Bueno, pues a ver, pues échame a la primera, échame a tu suegra. ¡Viene! ¡Que pasen los leones!
1: Bueno, buenas noches.
0: Bedita preciosa, buenas noches, ¿cómo estás?
1: Gracias, estoy muy bien.
0: ¡Qué chido! Oye, ¿y por qué la bromita, palijo?
1: Porque él me la quiere hacer también, pero le voy a ganar yo primero.
0: Oye, pues va a ser una broma complicada, primero por el tema y segundo porque por lo que me están explicando, este Oscar es un pandafán, ¿no?
1: Uh-huh.
0: Así que todas las partes van a tener que poner bien de su parte. En directo desde el Panda Call Center, las bromas están en el Panda Show.
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3: Hola, pandita, buen día, ¿cómo estás tú? Pues yo estoy aquí desde Tehuacán, Puebla, mandándote un saludo. Espero que andes muy bien, me encantan tus bromas. Ya llevo un poco de tiempo siendo tu fan y pues llevo un poco más de tiempo siendo pareja de tu mami. Entonces salúdamela mucho, ¿sale? Abrazos y qué buen programa, buen día.
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1: Bueno, Oscar.
10: ¿Dónde?
1: ¿Qué estás haciendo?
10: Nada.
1: ¿Qué crees que pasó, hijo? ¿Qué crees que está pasando? ¿Qué crees que tocaron la puerta de aquí de la casa?
10: Ajá.
1: Y Telma salió. ¿Y quién crees que vino?
10: ¿Qué?
1: Vino el desgraciado que la golpeaba.
10: El Carlos.
1: Uh-huh.
10: ¿Y luego?
1: Pero pues ella está platicando con él y pero no así enojado ni nada. Y pues yo te digo a ti porque tú eres el mayor de la casa. Y pues ya, ya murió, ya. ¿A quién le doy la razón?
10: Ajá, sí. ¿Y luego?
1: Pues tú qué dices, tú qué me dices. Yo no quiero que regrese con él.
10: No, métele. Dile que yo dije.
1: Es bien cerca, no quiere, dice que sí se va a ir con él. Yo quiero que tú hables con ella.
10: A ver, pásamela.
1: Porque se me quiere hasta bajar la presión.
10: Te la voy a pasar.
11: Bueno.
10: ¿Qué pasa, hija?
11: Mira, hermanito, no te enojes ni nada, es que te quiero mucho. Pero mira, si ya me di cuenta que yo lo quiero, que quiero estar con él, ya dejó a mi pareja. Mira, no te enojes, hermano. Sé que tuvo una complicación muy fuerte contigo, pero yo quiero estar con él.
10: Mira,
11: no
10: te voy a decir cosas, hermana. ¿Vale?
11: Mira, hermanito, quiero que hables tú con él. Quiero que todo esto llevemos en paz. Ya no quiero
10: que lo sé, pero mira,
11: que tú lo aceptaras.
10: Escúchame.
11: ¿Qué?
10: Nada más quiero que me escuches dos cosas.
11: A ver.
10: Una de las cosas de que yo no quiero que te vayas con ella, con ese güey.
11: Pero...
10: espérame, no. Escúchame primero, hija, escúchame primero. ¿Sale?
11: Sí, está bien.
10: Escúchame primero, está bien que lo quieras y lo que quieras. Ese güey nunca va a cambiar, hija. Y a mí ese güey no me da confianza, escúchame.
11: Ajá.
10: Te lo digo, no me da confianza. Ahorita... tú me dices de José esto y lo otro, y órale, yo te acepté, yo acepté eso, yo no hay ningún problema. Yo quiero hablar con José y también quiero platicar con él, quiero llevarme una relación bien con ese güey.
11: Ajá.
10: ¿Sale?
11: Sí.
10: Entonces, yo creo que no es justo que le estés dando así importancia a ese güey. ¿Tú me entiendes? ¿Y qué vas a ocasionarle a mi madre? Van a ser muchos problemas.
11: Pero, te voy a decir algo. Espérame.
10: Para allá vamos.
11: Está bien.
10: Escúchame. Te vas a embarazar y va a volver a pasar lo mismo que antes.
11: Mira, es que yo me quiero ir con él. Yo quiero estar con él, hermano.
10: O sea, ¿y qué?
11: Mira, tuyo, por eso te digo, y mira, yo no me voy a meter en tu relación y... pues así, obviamente. Y me gustaría que hablaras con él. Vamos a dejar todo con el pasado. Déjame pasártelo.
10: Ya, entonces, escúchame.
11: Ahí te va.
10: No, no voy a hablar con ese güey.
12: Bueno, señalo.
10: Mira, güey, a mí no me vengas con tus mamadas. Yo te traigo ganas, güey. Y donde yo te vaya y te tope, güey, me vale ver, te voy a tronar.
5: Mira, ve, mira, carnal. Fíjate, mira, no quiero volver a repetir lo que vivimos hace 2 años. No quiero volverme a bajar, que tú tengas problemas o que tú tengas problemas conmigo. A mí me respetas y le bajas 2 rayitas a tu rollo, ¿vale? Yo vine a hablar contigo porque yo me voy a llevar a esa Telma. Va a estar conmigo, vamos a estar bien y tú me tienes que ir respetando porque yo voy a ser tu cuñada al final del día.
10: Güey, que le pegaron a mi hermana, por eso te digo, yo no voy a hablar contigo. No,
5: ah, por eso, yo ya te dije, a mí me vas respetando y yo, Telma va a estar conmigo. Yo no tengo que preguntarte nada a ti. Yo ya te vine a aclarar que Telma se va a ir conmigo, las cosas van a cambiar. Y pues ahora sí que tú tienes que ir, aceptando eso. Tú tienes que ir aceptando eso y me tienes que ir respetando. Por eso yo te estoy diciendo, respétame de una vez y fíjate cómo me estás hablando, porque pues si no vamos a tener problemas como hace 2 años y es lo que quiero evitar, porque si no, imagínate, se te arma la bronca.
10: No, güey, no, yo nomás te digo que yo no quiero que andes contigo, güey. ¿Sale?
5: Por eso. Pásame, no sé, pero pues al final del día ella va a estar conmigo si ella quiere estar, pero pásame, eso sí, yo quiero que tú me respetes a mí y se acabó.
10: No, ni madre, pásame a mi carnala, güey.
5: No, es de que te la pase, tú tienes que hablar conmigo, somos hombres, ¿no? ¿O qué? ¿No tienes los de allá abajo o qué? Usted tiene que hablar conmigo. Conmigo es el problema, ¿no? Usted dice que yo soy hermano del cuento y todo, pues entonces aguántelo. Conmigo es el problema y su carnal se ve conmigo. Y es más, usted va a ser mi cuñado y de vez en cuando vamos a salir, de vez en cuando vamos a pasear y hay que llevarnos a relajar.
10: No, a mí me vale madre eso, güey. Yo te lo dije, güey.
5: Yo nomás le digo, ahí yo te paso a tu hermana y ahí tú habla con ella.
10: Sí, pásame.
11: Bueno.
10: ¿Qué pasó?
11: Perdóname, pero me voy a ir con o con sentimiento, pero yo me voy con él. Perdón, hermano.
10: ¿Y pero entonces yo voy a
11: ¿qué onda con lo de Carlos?
10: ¿Qué hablo, Dani? ¿Por qué te vas a ir con él, hija? Y ya lo habíamos hablado, hija.
11: Pero yo me tengo que ir.
10: No te puedes ir, hija, así nada más, porque acuérdate que mi mamá le vas a causar un problema.
11: Sí, hermano, pero mira, él ya cambió y es otra persona.
10: Eso nunca cambia, hija, ¿entiende? Eso nunca van a cambiar. Siempre va a ser lo mismo.
11: Hermano, es que yo quiero luchar por mi felicidad, hermano. Déjame ser feliz con él. Por favor, hermano, apóyame.
10: Hermana, yo no te puedo apoyar, hija.
11: No te vayas, ya me voy, mamá. Ya me voy, hermano, cuídate mucho.
10: No, hermana, no te vayas. Entiéndelo eso, hija. ¿Qué pasó?
11: Yo no quiero que se la lleve.
10: Pues no dejes que se la lleve.
11: ¿Por qué no la convenciste, güero?
10: No, es que yo ya le dije que no se puede ir y ese güey está chingando.
11: Ay, hijito, pues si tú eres el mayor de la casa, pues ¿a quién quieres que le diga?
10: Por eso, mamá, pero es que... Imagínate, yo cómo voy ahorita. Yo la neta ahorita voy y le parto a su madre ese güey y me vale madre.
11: No, mañana arreglamos todo. Mañana, yo aquí te espero.
10: Según dice que mañana. Pues a ver si es cierto que mañana a ver
11: qué
10: va.
11: Déjame que paso a Daniela, ya que tú no quieres, pues. Amor,
10: Daniela.
11: Ay, amor.
10: ¿Qué?
11: Ay, es que hace rato me hablaron y yo me vine para acá. Ya le dejé a Oli los niños encargados y pues... Ay, ya hablé con Telma, ya le dije, no sé, ya no quieren tener razones y dice que él sigue queriendo a Carlos y pues que ya no quiere a José y que mejor se va a ir con Carlos, mejor.
10: Pero no, es que ese güey está
11: Ya, por favor, ven, es que ya está, Telma ya se va y tu mamá está llorando, ya está toda deshecha.
10: ¿Y cómo me voy ahorita? ¿Cómo dejo aquí?
11: ¿Ahorita tú convencer a Telma?
10: Por eso, ya le estoy diciendo que no y que no.
11: ¿Qué te dijo Carlos? Dime, ¿qué te dijo?
10: Que quiere que lo respete y que la me vale madre. Yo no voy a respetar a un pendejo como él.
11: ¿Está pendejo? ¿Qué le pasa por su cabeza? No tiene razón, no tiene madre, todavía regresa y hace lo que le hace su gana. Tu papá se salvó por su culpa y todo.
10: O es más, háblale al negro. Yo una vez le tengo a su madre ese puto.
11: Oye, amor, ¿qué? Pero es que mira, ¿sabes?
6: ¿Sabes qué me dijo? ¿Sabes qué me dijo el Carlos?
10: ¿Qué?
6: ¡Me quedó la batería en suena!
12: ¡A toda máquina!
0: ¡Oscar, estás en las bromas del Panda Show! Esta sí fue una broma en familia. Tu mamá Veda, tu hermana Telma.
10: ¿Por qué preferiste de ahorita?
0: A ver, un favor, Oscar, quita tu altavoz, acércate al teléfono, te escuchas como si estuvieras en el baño. Ay, Oscar, no manches, me cae que te... Completita, ¿eh? Según palabras de tu esposa Daniela y de tu mamá Veda, es que tú has estado advirtiendo, les voy a hacer una broma y miren, y que se ponen de acuerdo y ¡sóquito, Loki!
10: ¡Ay, qué hijo de Calimán! Si yo por eso te estaba diciendo... Ya se lo había explicado desde antes, ya le había dicho, panda, sí. No seas mamila.
0: Oye, dime, ¿cuál fue la parte del cuerpo que más te sudó?
10: Pues nada más las manos, porque pues ese güey ya le traigo ganas y pues no. porque yo nada más esperaba la broma de mi esposa. Y como aquí no se escucha bien, dije, no, manches, no se escucha bien. Y luego
0: pero fíjate,
10: dije,
0: qué chido la preparó. ¿Qué
10: estás haciendo con eso? Dije, no, pues ahorita voy de volada y ya.
13: Pero fíjate qué chido la preparó Daniela, porque convenció a tu mamá y también a tu cuñada, a tu hermana, y hasta se consiguió Joshua, que...
0: Oye, Joshua es tu amante, ¿verdad? Algo así, ¿me comentaste o no? ¿O no? ¿O es tu exnovio? ¿Quién es Joshua? ¿Qué le hizo de Carlos? ¿Cuánto tiempo llevas escuchándonos, carnal?
10: No, pues ya tengo como unos 5 años desde que estaba en México.
0: No, hombre, pues ya un chorro. Daniela, dile por qué le hiciste la broma a tu marido.
6: Porque él nos quería hacer una broma a nosotros tres, por eso.
0: Mira.
10: Calimón, pero me voy a desquitar, vas a ver.
0: No, desquítate ahí con tu mujer y con tu mamá y con tu hermana. Pero por favor, familia, díganme fuertemente cómo se oye el Rancho Show.
6: ¡A toda

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1: Hijos de Calimán, hijas de la Chilindrina, estoy de vuelta en este mayo 6. El Panda Cell, el Oppo A5 está increíble. Y es de Telcel, chécatelo. Está realmente de colección, edición limitada, ¿eh? Por cierto, también envía tu mensajito y escúchate aquí al 557-60-PANDA. 557-60-PANDA. Y tengo a Alberto. Alberto, buenas noches. ¿Qué haciendo, papá?
2: Pues aquí, terminando de cenar, pandita.
1: ¡Ay, qué rico! ¿Solito con la familia?
2: Con la familia, ya ves, con el esposo y con el hijo.
1: ¿Qué? A ver, platícame, ¿qué hubo de cena? Platícame.
2: Lo tradicional, el cafecito y el pan.
1: ¿Eso es todo? ¿Ni un taquito de nada?
2: Pues sí, ya nada más eso, ¿no? Para ya mañana agarrar fuerza para trabajar.
1: No alcanzó el recalentado de menos del guisadito de la tarde. O como el chavo, una tortita de jamón, algo, ¿no?
2: Aquí la mujer.
1: No, hombre, pues para eso, ¿para qué quieres mujer, carnal? ¿Qué pasó, mi Beto? ¿Para quién la bromita?
2: Para mi mamá, pandita.
1: ¿Qué se llama?
2: Patricia.
1: ¿Qué bromita para Patricia?
2: Pues que tomé una lana de mi patrón, de una cuenta.
1: ¿A qué te dedicas?
2: Soy chofer en una purificadora.
1: Ok, perfecto. Entonces, tú tomaste un dinero. ¿Cuánto tomaste?
2: 15,000.
1: ¿Por qué le vas a decir a tu mamá que tomaste ese dinero?
2: Porque ella sabe que yo le voy a hacer una fiesta a mi bebé de, bueno, su bautizo.
1: Ajá.
2: Entonces ella me dijo que juntara una lana.
1: ¿Tu digamos mamá?
2: Que le voy a decir, ajá, mi mamá me dijo que juntara una lana para hacer la fiesta, el bautizo.
1: Y bueno, ¿le vas a decir, mamá, tomé ese dinero y luego?
2: Mi patrón se dio cuenta, que no le dejé la cuenta desde el lunes, que me está pidiendo mi patrón que le devuelva el dinero, a ver si ella me puede apoyar en vender un aparato, en apoyarme con ese dinero.
1: ¿Sabes qué onda? Podemos hacer una bromita en familia. ¿Cómo se llama tu esposa?
2: Michelle.
1: ¿Michelle puede participar?
2: Pues sí.
1: ¿Crees que quiera? Porque mira, aquí lo chido sería que Michelle le diga a tu mamá que llegaste con dinero, que se te hizo raro y que te estuvo preguntando y que tú le dijiste que habías tomado ese dinero de la cuenta de tu patrón. Obviamente Michelle no está de acuerdo y quiere pedirle a tu mamá que hable contigo para que vea qué onda con ese dinero y tú le dices, pues sí, mamá, y le dices incluso que te lo... Pues prácticamente que te lo robaste, pero que lo pediste prestado sin pedir permiso y que después piensa reponértelo, a ver cómo reacciona.
2: Ándale.
1: A ver, pásame a Michelle, comunícamela. Bien, ahorita armamos el asunto. ¿Cómo no? ¡Michelle, a los leones!
3: Bueno.
1: ¡Michelita preciosa!
3: ¿Qué pasó?
1: ¿Cómo te llevas con tu suegrita?
3: Uy, no, si yo le contara.
1: A ver, platícame, digo, no es que sea chisme, nada más es. ¿Cómo te llevas con ella?
3: Re mal.
1: ¿Mal, mal, mal?
3: Mal, horrible. A ver, pero... que me dijo piruja.
1: ¡Ay! ¡No, ma! ¿Eso te dijo tu suegra?
3: Sí, eso.
1: Pero, ¿por qué te dijo eso?
3: Que porque, como vengo a visitar a mi mamá, que porque vengo, pero no la visito a ella y me voy con otro.
1: ¿Y cuándo te dijo eso?
3: Uy, apenas fue el pleito.
1: Neta, no, entonces sí tienes que participar en la broma, chico.
3: Me va a decir que me voy a morir.
1: Oye, ¿cuánto tiempo llevas con Betillo?
3: 3 años.
1: Mira, la situación va a ser la siguiente. Resulta que Beto llegó con dinero, que te empezó a decir que los preparativos, que el bautismo, que el bebé, y tú le dijiste, ¿dónde sacaste tanto dinero? Y que te dijo que lo había tomado de la caja de ahí del patrón. Obviamente, pues tú le dijiste, oye, ¿sabes qué? Pues eso es robo, o sea, te lo dio tu patrón y él te dijo, no, yo lo agarré. No estás de acuerdo, tú le estás hablando a Patricia porque, bueno, tendrás todo, pero rata para nada. Y le pides que hable con Beto para ver qué onda con ese dinero, ¿ok?
3: Ok.
1: Vámonos, señores, le pegamos las bromitas, era el Panda Show.
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8: Bueno.
3: Bueno, ¿qué pasó? Soy yo. Necesito hablar con usted.
0: Sí, dime.
3: ¿Qué pasó? ¿Qué cree que su hijo me llevó con mucho dinero a la casa?
0: ¡Ay!
3: No manches. Y me dijo, le dije, ¿de dónde sacaste eso? Porque llegó y me dijo, toma para el bautizo del niño. Uh-huh. Le dije, ¿de dónde sacaste eso? Y dice, de ahí, de la purificadora. Le dije, no manches, pero ¿te los prestó Roberto o te los agarraste o qué hiciste, no?
0: Uh-huh.
3: No, que se los agarró. Ay, y yo le hablo porque pues su hijo agarró mucho dinero y no son ni 1,000 pesos, son 15,000 pesos.
0: Ay, no hay mucho dinero, mi chica.
3: Y yo no sé si Roberto ya se haya dado cuenta, no sé.
0: No, pero que al bote.
3: Ya le dije. Y yo le dije, yo no sé, me valen los problemas que yo tengo con tu mamá. Yo te voy a hablar.
0: Uh-huh.
3: Y le valió. Yo sé que usted y yo hemos tenido problemas, pero esto rebasa todo.
0: Sí, eso es mucho, mucho, muy fuerte. Ay, no me digas que...
3: Pobre y nota. Aparte de esto, tenemos un hijo y lo pueden meter a la cárcel.
0: Sí, sí, sí.
3: Yo no sé qué voy a hacer tu hijo y si lo meten a la cárcel.
0: Y te vas a hacer tú con el bebé, que no más.
3: Ajá, yo le dije, está bien que mi mamá me apoye, pero de todos modos eres su papá.
0: No manches. Y este, mira, Luis, no hablas conmigo.
3: Necesito que hable con él, señora, y que regrese ese dinero.
0: Sí, pásamelo.
2: Bueno.
0: Oye, Luis.
2: ¿Qué pasó?
0: ¿Por qué no devuelves ese dinero, hijo? Te van a meter al bote.
2: Ya lo sé, pero es que, digamos, te lo tomé como que prestado, pero lo voy a recuperar, Roberto.
0: No, hijo, se va a dar cuenta el señor, te va a meter al bote. Por favor.
2: Es que lo necesito para el bautizo, mamá. Entiéndeme.
0: No, mira.
2: Entiéndeme, en verdad, ese dinero es lo neta que lo voy a recuperar.
0: Mira, déjate decirte algo. Ese bautizo te vamos a ayudar, Alicia y yo. Alicia te va a poner la piñata, te va a poner la mesa de dulces, te va a poner el pastel. Tú no me
2: te vas a necesitar. Entiéndeme, tengo deudas, entiéndeme. Tengo gastos ahorita.
0: Hijo, por favor, entienden. Deja ese dinero. Mejor pide prestado, no sé,
2: se me hizo fácil, o sea, vi el dinero y se me hizo fácil agarrarlo.
0: No, hijo, te van a meter al bote, esto es un aviso. Devuélvelo.
2: Lo que hago con el dinero, dime.
0: O baja y a trabajar mañana, devuélveselo.
2: Pero no se lo puedo devolver así de rápido, o sea, no. Si no me van a meter a la casa, me voy a decir que este güey se va.
0: Entonces, ¿cómo lo tomaste, Jorge? ¿Cómo fue la onda?
2: Sí tomé el dinero, pero creo que sí lo hice bien. O sea, no se han dado cuenta.

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1: ¿Está grande?
2: No. Alicia está muy emocionada porque me dijo: tengo muchos planes al bautizo. Dice: oiga, cuñada, yo voy a llevarle al niño, le voy a ponerle su pastel, le voy a ponerle sus dulces o su aguinaldo, no sé cómo se haya la fiesta. Ajá. Ahora estábamos haciendo planes, ya tu tía Lupe te va a ayudar a poner unos descuentos. A
1: dormir, no es más, mamá. Es más, mamá, están dejando más dinero en el mismo lugar, puedo tomar un poquito más. Que te dé cuenta.
2: No.
1: En que se den cuenta, puedo agarrar un poco más.
2: Hijo, te van a meter. Algo, te estamos diciendo, Michelle y yo, por algo, por algo.
1: Mira, si necesitas, mira, escúchame. Si necesitas dinero, yo te lo puedo dar, nada más dime.
2: Algo, pero si se da cuenta, ese señor te va a pasar.
1: No se dan cuenta, mamá. En verdad, no te preocupes.
2: Hijo, pero a mí me da mucho miedo. Tienes un hijo.
1: Es como te lo diga, Michelle. ¿Puedo agarrar más dinero de ahí?
2: No tomes nada. Ponte los zapatos de Pepín. ¿Cuántos hijos tuvo preso?
1: Es que yo necesito el dinero, mamá. Estamos mal económicamente. Yo necesito el dinero, entiéndeme.
2: Sí, hijo, pero ¿tú prefieres estar en el bote? ¿Tener dinero y estar en el bote?
1: Pues mientras no, estés viendo ahorita, que no le falte nada.
2: No, pues no, hijo, te da cuenta el señor. Uno sabe lo que tiene. Ajá.
1: Pero a ver, propóngame una solución. O sea, dime.
2: Devuelve ese dinero.
1: Sí, lo devuelvo. Y si me cacha Roberto, ahorita no se han dado cuenta.
2: No sé qué decir, pues si se da cuenta, ahí está.
1: No llores, mamá, no llores.
2: No estoy llorando. Me preocupa, hijo, me preocupa. No tomes ya más dinero, por favor. Trabaja limpio. Por eso estoy trabajando.
1: Pues sí, pero se me hizo fácil agarrar ese dinero. Pues ya. Tú sabes que yo trabajo, bueno, trabajo bien, pero se me hizo fácil agarrar ese dinero.
2: No, hijo, a mí mejor pedir prestado a que él robar. ¿Sabes qué? Necesito el préstamo, préstame ya.
1: Neta, se me hizo tan fácil como si estuviera en la serie de La Casa de Papel.
2: Sí, hijo, sí, yo lo sé. Tú sigue trabajando, pero no robes, hijo, por favor, no robes. Piensa en tu hijo y en la mujer, ¿sí?
1: ¿Entonces ya no entrego el dinero? ¿O tú dime qué propones?
2: Yo propongo que lo metas ahí donde lo tomaste.
1: Pero si se da cuenta, Roberto, es a lo que voy.
2: ¿Tú
1: yo soy el único que entra ahí.
2: Y más a mi favor. Si tú eres el único que entras, o así fue Alberto o Luis, ¿no? Tú entra, devuélvelo y no sabes nada.
1: Mira, ya sé. Mañana me acompañas al trabajo y hablas con Roberto.
2: ¿Y te le digo?
1: Es que tú me lo pediste.
2: Ay, va a decir, hija, manda a su hija a robar, no manches, hijo.
1: Yo no.
2: No. Toma ese dinero, tómalo y llévatelo a donde lo tomaste, hijo. Por favor, Luis, aunque sea huevo, lo vas a comer. ¿Oíste?
3: ¡Alberto!
1: ¿Bien?
3: ¡Soy Roberto! ¡Alberto!
1: Mamá, ya llegó Roberto, mamá.
2: Sí, pues abre la puerta.
3: Dinero.
1: Mamá, no, el Roberto
2: lo
1: está aquí afuera.
2: Pues lo siento, Pati.
1: Mamá, no, por favor.
3: Todo.
1: Mamá, por favor, ayúdame. ¿Qué hago?
2: Entrégate. Entrégate, Luis.
1: A ver, espérame, déjale abrir la puerta, espérame. ¿Qué pasó? Buenas noches.
3: ¿Qué pasó, Alberto? Ya vi las cámaras de seguridad. ¿Por qué tomaste los 15 mil pesos? ¿Qué pasó?
1: Es que mi mamá...
3: ¿Esa es la confianza? ¿Qué pasó?
1: No, es que mi mamá me pidió dinero. Yo tuve que hacer, señor Roberto.
3: A ver, ¿pero qué tiene que ver tu mamá en esto? No entiendo, explícame. Vimos las cámaras de seguridad. No sabes qué pena y qué decepción, de verdad.
1: Está enferma.
3: ¿De qué está enferma tu mamá?
1: Tiene una infección muy fuerte, señor Roberto.
3: Bueno, muy bien, pero me lo hubieras dicho. ¡Se habla! Te hubiéramos ayudado.
1: Es que tomé dinero por necesidad y no está muy enferma.
3: Está muy bien, yo lo puedo entender. Yo puedo entender, de verdad te lo digo, Alberto. Si tienes una necesidad, tú sabes que nosotros tratamos de ayudar, pero tú estás robando. Si tu mamá
1: aquí la tengo en la línea, señor Roberto. Aquí la tengo en la línea.

0: niña, mi mamá.
1: Tu mamá, a ver, comunícame. A ver.
0: Sí, claro.
1: Buenas noches.
2: Buenas noches.
1: Habla el señor Roberto, ¿quién es usted?
2: Soy su mamá de Alberto.
1: Señora, tanto gusto. ¿Qué pasó? ¿De qué está enferma, señora?
2: Yo no estoy enferma, señor. Tengo diabetes y todo eso no da. Se me dijo, dame de cartero, tomando un dinero.
1: O sea, que es mentira, una mentira más.
2: Sí, es una mentira más. Yo no sé por qué anda tomando. Alberto Dino dice que necesita y que yo le estoy exigiéndole. Yo
1: no,
2: Alberto. Yo les dijo que ahorre.
1: Es el colmo, no, es el colmo. No, mira, mamá. Primero nos robas, sí, falta de confianza, mientes. No, Alberto, discúlpame. Estás despedido. Yo voy a hablar con el departamento jurídico. ¿No sabes qué? Voy a levantar una demanda en tu contra. Discúlpame. Discúlpame. Señora, discúlpeme, de verdad. Voy hasta las últimas consecuencias.
2: Lo siento, Luis.
1: Mamá.
2: Tomando un dinero que no es tuyo.
1: ¿Pensaste que no nos íbamos a dar cuenta?
3: Por favor.
2: Lo siento. Es mi todo. Que te dijo muchas veces. Que nunca tomé un dinero.
1: De verdad, Alberto, no, qué pena, me da una tristeza. Eres buen chavo.
3: Perdóneme, señor, perdóneme.
1: Señora, le pido una disculpa, voy a actuar legalmente, sí, señor, en contra de eso. Voy a hacerlo y bueno, yo creo que mis abogados la contactarán y le van a preguntar cómo se oye el Panda Show, que es una broma de su hijo.
4: ¡A toda máquina!
1: ¡Fue broma! ¡No es cierto! ¡Las bromas del Panda Show! Chiquitilla.
2: ¿Qué pasó?
1: Trompudita. Pati Pati. Es una broma de tu hijo, no es cierto.
2: Mira, es hijo de tu madre.
1: ¡No, espérate! ¡No! ¡No le digas! Oye, te estás autoflagelando.
3: No,
1: Pati, no te enojes. Dile a tu mami por qué le hiciste la broma. Por favor, adelante.
3: Pues porque anda muy enojada últimamente con nosotros dos. Entonces, para que se le olvide un poco el enojo.
1: Ah, neta, sí. ¿Está enojada con quién? ¿Contigo y con tu esposa?
3: Sí.
1: ¿Está enojada contigo y le haces una broma?
3: Es para que se le olvide, Juanita.
1: Señora Patti, ¿qué le han hecho estos dos chiquitillos de Alberto y Michelle? ¿Qué le han hecho?
2: Este no se pone las pilas, señor. No se ponen las pilas. Yo quiero que sea una buena mujer, te vea al niño y todo. No estoy en contra de ella. Pero sí me molesta que no se ponga las pilas la muchacha, el niño está enfermo. Y hasta ahorita últimamente también lo de su enfermedad de niño.
1: Chale, porque sí le pregunté a su nuera y creo que no hay buena relación entre usted y ella. No, ahorita últimamente entendí. No. Sí, porque incluso le dijo, ¿no? Algo así. Oiga, y aparte, ¿qué hace su hijo también? ¿Por qué está enojado con su hijo?
2: Porque yo le dije que se ponga las pilas. No come, nada más hace una comida al día. Se levanta y se va a trabajar. Si no se echa ni un vaso de café para irse a trabajar.
1: No, pues así como le vamos a hacer si no alimentas la máquina, Beto. ¿Cómo no se va a preocupar tu mamá?
3: No, bandita, al contrario.
1: ¿Neta solamente haces una comida al día? Bueno, y toma mucha agua, ¿verdad? Porque trabaja en una purificadora, señora, entonces. Oiga, doña Patti, ¿y nos ha escuchado en las bromitas del Panda Show?
2: Sí, hace tiempo, cuando iba a una pecera, oía esas bromas.
1: Ah, oiga.
2: ¿Qué pasó?
1: ¿Y sí se puede aliviar con su hijo y con su nuera? Ándele.
2: Por supuesto que sí, yo quiero mucho a los dos papás.
1: Esta se llama la broma de la paz. Por eso le hizo la broma. Oiga, señora, pues fue un placer bromearla. Cuando quiera escucharnos, préndale a la radio a través de la mejor 97.7. ¿No tiene radio?
2: No, tengo
1: puro
2: teléfono.
1: Ah, bueno, entonces en su teléfono baje la aplicación de Claro Música. Beto le va a decir cómo, para que nos escuche. Aparte, estamos ahí con censura y sin censura, para que se divierta y no esté solita ahí en su casa.
2: Gracias.
1: Doña Patti, le mando un beso y todos mis respetos, ¿eh?
2: Gracias, igualmente.
1: Pero qué bueno que cuando entró el supuesto patrón, le dijo a su hijo, enfrente la responsabilidad, ¿cómo no? Aparte de que come solamente una vez, ratero el hijo de la chilindrina. Pero bueno, familia, ¿cómo se oye el Panda Show?
3: A toda máquina.
1: Lamentablemente nos vamos en este 6 de mayo del 2026. Hasta aquí las bromitas del Panda Show. Por la Mejor FM. Regreso mañana. Buenas noches. Pásenla bien.
0: Hasta mañana.

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¿Sabías que cada vez que un ave vuela puede estar sembrando un bosque entero? Mientras cruza montañas o ríos, lleva consigo semillas pegadas a sus plumas, en sus patas o en su panza. Sin proponérselo, ese vuelo podría ser el inicio de un nuevo ecosistema. Las aves no solo cantan y vuelan, también plantan el futuro. Se llama ornitocoria a la dispersión de semillas realizada por aves. Es tan vital que el 70% de las plantas con flores dependen de estos jardineros con alas para reproducirse. Imagínalo, un árbol que nace en la selva de Chiapas puede crecer en un pastizal de Sonora. Todo gracias a que un ave se comió su fruto. Y no estamos hablando de distancias cortas. Las aves migratorias pueden transportar semillas más de 300 kilómetros, incluso entre continentes. Cruzan océanos con semillas adheridas al plumaje o en su sistema digestivo, colonizando islas remotas que jamás

0: Por su ubicación estratégica, en Sinaloa, somos la puerta al comercio con Asia, el Pacífico, y formamos parte del corredor económico del norte hacia Estados Unidos, Canadá y Europa. Ven y enamórate de Sinaloa.
1: Tiene nutrientes de la pulpa y las semillas viajan gratis en su sistema digestivo, hasta ser excretadas lejos del árbol madre. Pero el cambio climático está rompiendo este pacto milenario. Las aves migratorias están desplazando sus rutas hacia zonas más frías, lo que desconecta los ciclos reproductivos de muchas plantas. El ritmo de migración ya no coincide con la maduración de los frutos, y sin aves, muchos bosques no pueden regenerarse. Sabemos todo esto. Antes se capturaban aves con redes de niebla para analizar sus heces. Pero ahora usamos códigos de barras de ADN. Analizamos pequeños restos genéticos en sus heces y listo. Sabemos exactamente qué semillas transportó cada ave. Ciencia molecular al servicio de la conservación. Entonces, cada ave que ves no es solo un animal bonito que canta. Es arquitecta de bosques, sembradora de carbono, conectora de ecosistemas. Su desaparición implicaría la pérdida de miles de interacciones ecológicas que sostienen la vida en los trópicos. Conservar aves es conservar bosques, es proteger el almacenamiento de carbono, es garantizar que las plantas puedan adaptarse al cambio climático buscando nuevos hábitats. Porque sin aves sembradoras, los árboles no pueden cruzar montañas, ni ríos, ni campos. Se quedan inmóviles, esperando un vuelo que quizás nunca llegue. Con información del portal Una Mirada a la Ciencia. Les saluda Mónica Genis.
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3: El cepillo dental eléctrico puede ser un aliado para tu higiene bucal. Por eso, el Laboratorio Nacional de Protección al Consumidor analizó 10 modelos distintos. Quédate y conoce el estudio de calidad.
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3: El cepillo dental eléctrico es un dispositivo diseñado para realizar movimientos automáticos, rotatorios, oscilantes o sónicos que facilitan la eliminación de los residuos alimenticios y placa bacteriana. Cumple la misma función que un cepillo manual, pero su asistencia mecánica facilita el proceso de cepillado. Su uso constante ayuda a prevenir enfermedades como caries, sensibilidad dental, halitosis, entre otras. Sin embargo, su eficacia también depende de una técnica correcta y del tiempo de cepillado.
4: Están compuestas por un mango que contiene el motor, la batería y los controles de funcionamiento, así como un cabezal con cerdas perpendiculares que facilita la limpieza de zonas de difícil acceso. Algunos modelos cuentan con sensores, temporizadores e indicadores luminosos. Existen distintos tipos de cabezal. Los rotatorios, de forma redonda, giran sobre su propio eje y suelen recomendarse a quienes usan un cepillo eléctrico por primera vez. Los sónicos funcionan mediante vibraciones de alta frecuencia y son adecuados para personas con encías sensibles, implantes y ortodoncia. También existen cabezales infantiles, de menor tamaño y con cerdas más suaves.
3: En cuanto a su alimentación, algunos modelos cuentan con batería recargable integrada, mientras que otros funcionan con pilas intercambiables tipo AA. Ante la amplia oferta disponible en el mercado, el Laboratorio Nacional de Protección al Consumidor analizó 10 cepillos dentales eléctricos, 4 para niñas y niños y 6 para personas adultas. El estudio verificó que la información comercial fuera correcta y que los productos incluyeran instructivo y garantía en español. También se revisaron los acabados, el desgaste de las cerdas tras un uso simulado de 3 meses, la duración de la batería, la retención del cabezal y la temperatura alcanzada durante su uso.
4: ¿Cuáles fueron los resultados? Todos los modelos evaluados presentaron un funcionamiento seguro, ya que sus niveles de calentamiento se encuentran dentro de los límites permitidos, además de calificar excelente en la prueba de acabados. Los modelos que mostraron una excelente retención del cabezal fueron 2 de la marca Oral-B para adultos y 2 modelos infantiles, Oral-B Disney Pixar Cars y Philips Colgate.
3: Los cepillos con menor número de ciclos de cepillado fueron 2 modelos de Oral-B, uno infantil de Marvel Spider-Man y otro para adultos. Sin embargo, ambos cuentan con sistemas de carga rápida. Los modelos que calificaron excelente en la prueba para medir si sus cerdas se desprenden fueron 2 de la marca Oral-B y 3 de Philips Colgate.
4: Para aprovechar mejor tu cepillo dental eléctrico, toma en cuenta estas recomendaciones. Cambia el cabezal cada 3 meses o antes si notas desgaste, deformación o tuviste alguna enfermedad respiratoria. Enjuaga y seca tu cepillo después de usarlo para evitar que se formen microorganismos que puedan afectar tu salud bucal. Lávate los dientes después de cada comida y sigue una técnica de cepillado adecuada para evitar los residuos.
3: Antes de comprar un cepillo dental eléctrico, considera lo siguiente. Adquiérelos en establecimientos formales. Esto garantiza que el producto haya tenido un manejo higiénico para su venta al público. Compra un paquete de cabezales de repuesto y cámbialo cada 3 meses o antes. Revisa sus características y asegúrate que el cepillo que vayas a adquirir se adecúe a tus necesidades específicas.
4: No olvides que los cepillos dentales eléctricos no deben tirarse a la basura común, sino desecharse por partes. El cabezal debe tirarse en la basura inorgánica no reciclable y el cuerpo del cepillo llevarse a un centro de acopio de residuos eléctricos.
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6:10, muy buenos días. 6:10, 7 de mayo del 2026. Hoy es jueves, loco. Jueves, pero con un clima bastante extraño, ¿eh? Arrancamos con esto. Si tu boquita fuera de R15 del Corita González, oye, no más. Ya te la sabes, voy a mandar tu mensaje al WhatsApp al 686-216-5971. Que arrancamos con la complacera.

0: También ya nos lo están reportando al 686-216-5971.
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2: Y antes de seguir con la complacedera aquí, porque hoy arrancamos con la complacedera, vámonos con lo siguiente.
3: Caritas, caritas, caritas en el sube y baja.

0: Vamos entonces con el cruce de garitas. ¿Qué es lo que nos espera? ¿Qué tanto de fila hay para cruzar a los Uniteds? Tú que vas para allá, tú que ya estás haciendo fila, pues más o menos te digo cuánto es el tiempo que te vas a aventar. Para que ya vayas prevenido, ¿no? Para que de una vez sepas y digas, bueno, ya sabemos más o menos cuánto nos vamos a aventar en el tiempo de garitas. Pero mira, por la garita Mexicali. No, Mexicali. De Mexicali Centro, perdón. Dice que 1:15 por la normal. Ray Lane, 1:15. A Patín dice que 5 minutos. Y Sentry, 5 minutos. Eso es lo que nos dice y lo que nos informa. La Nueva Mexicali por la normal, 30 minutos, Sentry 5 minutos y Apatín 5 minutos. Esto es lo que nos informa aquí en la página. Pero si tú tienes también ahí el reporte más directo, más sensato y más real, estando ahí en la fila, pues nos puedes reportar más o menos desde dónde está la fila y cuánto llevas haciendo la fila, ¿no? Al 686-216-5971. 686-216-5971. Y también, entre otras cosas, el clima. Amanecimos a 20 grados centígrados, probabilidad de precipitaciones del 0%, humedad del 43%, vientos hasta 3 kilómetros por hora. La máxima para el día de hoy se espera que sea de 37 grados. Entonces, hoy sí va a ser bastante calor, para que te cubras, para que estés prevenido, para que te tomes un suerito, porque sí va a estar haciendo calor. Y el fin de semana, no, hombre, ni te cuento. Mañana máxima de 39 grados, sábado máxima de 40, domingo máxima de 41, lunes máxima de 42, martes máxima de 39, miércoles máxima de 39 y jueves próximo máxima de 41 grados. Ya no vamos a estar bajando de los 40, ¿eh? Ya no vamos a estar bajando de los 40 y si bajamos va a ser cualquier cosita. Entonces la vamos a estar sintiendo toda, toda, para que usted esté prevenido y sepa, ¿no? Que ya el calor no se va. Entonces nosotros se lo dijimos primero para que usted sepa que el clima está a gusto el día de hoy. No tan a gusto porque vamos a llegar a 37 grados, pero pues usted ya lo supo aquí porque lo escuchó en el sub y baja. Oye, vámonos con música, arrancamos con la complacedera, arrancamos con la culebra de la banda Machos.
1: Oye, ¿te gusta más con la Machos o con el Recodo?
0: Me gusta más con la Machos.
1: ¿Con la Machos?
0: Sí. ¿Te la ponemos con la Machos?
1: Échale con la Machos.
0: Échale.

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5: Chavalones, ahí sí se puede, sonar y sus ojos negros, viejos. Que tengan excelente día.
6: ¿Te da, Marcos? ¿Cómo no? Buenos días.
7: Toda tuya. Llegan los Migueles.
6: Sonora y sus ojos negros.
7: Vámonos, recio.

0: Hola, buenos días a todos. ¿Me puedes poner esta canción? No sé cómo se llama, gracias.
1: Si yo fuera ladrón.
2: Ah, ¿le adivinaste, perro?
3: Lo que pasa es que mandó un video de Facebook, le picamos y sale el Chapo cantando el coro.
2: Si yo fuera ladrón, exactamente.
3: Y decía, esta locura que siento por ti, pues se la he...
2: Pues sí. Ahí está. Oye,
3: la misma canción está diciendo, esta locura que siento por ti. Oye, pero ahora el Chapo está cantando ahora en la actualidad, no en aquel entonces.
2: Ah, ok. Sí, recientemente. Sí, recientemente. ¿Está ahí el perro todavía?

0: Viejo, llega por acá el potro de Sinaloa. Dice, buen día, suavecito, pónmela en el vaso de Rama.
1: Ah, pues se la ponemos.
0: La echamos.
1: Échale.

0: ¿Qué rollo? Buena mañana. Saludos, masa. Suavecito, Fideo. Ahí sí le puedes poner un rinconcito en el cielo. Acá del Valle Mexicali.
1: Saluditos, amigo. Pues, ¿cómo no? ¿Te la ponemos?
2: Ahí siempre estoy en un dilema, güey.
1: ¿Por qué?
2: O es Julio Preciado o es Ramón Ayala.
1: Pues hay que ponérsela con Julio. ¿Te parece?
2: Me parece muy bien. Muy buena versión.
1: Sí, es muy buena versión también. Me gusta.
2: Vámonos con el señor Julio César Preciado. Bueno, más. Ay, es que me gusta esta versión, güey.
1: La neta, la voz le queda muy bien a este vato, ¿eh? Ah.

0: buen jueves. ¿Me podrían poner la canción de Los Consejos con Los Alegres del Barranco, por favor? Muchas gracias.
1: Firma de Los Alegres, se la ponemos entonces.
2: Ahí vienen, ¿eh?
1: Ahí vienen la Mexicali. Ahí vienen, se van a presentar este sábado, ¿no?
2: Sí, es. Uy, papá.
3: ¿Y qué crees?
1: Tenemos boletos.
2: Tenemos boletos.
3: Exactamente, vámonos. Llego por acá Los Alegres del Barranco, chavalones.
2: Un poquito nomás de esa rola, ¿eh?

0: bailando, disfrutando, está pidiendo otro tema por ahí. ¿Se lo avienta con el contacto?
1: Claro que sí, viejo. Le llamamos a Carola.
0: ¡Ay, ay, ay! ¡Véngase, mi mamá!
2: Dice por acá, buenos días, me pueden mandar saludos para la chica de ensamble y al Jesse, Iván y América, me pueden poner la canción de Carola, por favor, saludos y bendiciones para ustedes, gracias.
3: ¿Cómo de que no? Saluditos a todos, ahí toda la

0: ese mi...
1: Bien.
2: Vamos a pasar a ver cómo están las cosas. Adelante.
3: Ah, qué rico.
4: ¿Qué estás?
3: Estaba tirando el agua.
4: Ah, cállate, güey, no mames. Este güey.
3: Llega para acá, muy bonita y todo. Ellos son Cuarto de Milla. ¡Chuchuy!

0: Qué feo cuando ya los besos son a fuerza, loco. Qué mal rollo, la neta, qué mal pedo. Vamos por acá a ver qué es lo que nos está pidiendo, qué es lo que nos dice.
1: ¿Qué pide el público?
2: ¡Qué rollo, mi gente! ¿Cómo amanecieron? Échenme la canción de los mismos, de los mismos, de los mismos. Miguel y Miguel. Collar de Guamuchi, viejones. Collar de Guamuchi.
1: Muy, muy buena canción
2: muy
1: esa.
2: Muy buenos días para todos. Un abrazo
1: amigo a ti también. Gracias por escucharnos.
0: Ahí está.
1: ¿Cómo hacemos entonces con Miguel y Miguel?
0: Desde Angostura, Sinaloa.
1: Para el mundo, digo, para Mexicali.
3: Los Migueles.
1: Miguel y Miguel.

0: ¿Vamos a un corte comercial o qué?
1: Y regresamos rápidamente, pero seguimos ahorita, con la complacedera.
0: Ahorita volvemos, señores. Ahorita volvemos. No se vaya, no se despegue, porque nosotros todavía tenemos media hora para complacerlos.
1: Ah, sí, pidan su rolita al 686
0: 216 59
1: 71.
0: Ahorita regresamos. Regresamos.

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2: ¿El moño colorado?
3: Pues se la complacemos.
2: Vámonos, recio.

0: se la aventamos de una vez, ¿no?
1: Échale con Ramón Ayala, lo siento mucho, amiga.
0: De una vez, nuestro más sentido pésame y échale ganas, amiga. Qué mala onda, la neta. Lamentablemente el ciclo de la vida a veces se nos adelanta, ¿no?
1: Y así es.

0: buenos días, señores, buenos días. Excelente jueves. Jueves caguamero. Ya es legal. Pónganse la de esta de Joan Sebastián, del San Coloteadito. Ánimo, este jueves, saludos. Suavecito, fideo, mazapán. Saludos, ánimo.
1: Y es legal, güey, es jueves apenas, güey.
2: A bailar San Coloteadito, compadre.
1: Vámonos con Joan Sebastián.
2: Me encanta la versión con Joan,
1: ¿eh? Muy buena. Me encanta.
3: Sí, muy buena.

0: ¿Qué onda, viejones? Les voy a poner la de Perdóname con el grupo La Apuesta. Saludos y buenos días. Suavecito. Para todos, para todos.
1: Ah, bueno, don José.
2: ¡Apuesta! Me acuerdo mucho cuando andaban los United con esa rola.
1: ¿En qué voy a apostar o qué?
2: No, pero cuando está de moda.
1: Ah, cuando está de moda, ok, ok.
2: Bueno, en algún momento fue muy fuerte. Mexicali no fue moda, pero fue muy fuerte.
1: Muy buena canción. ¡Hola, don José!

0: tu vida llegué. Dice por acá, metiendo las patas con la arrolladora. Saludos al profe del CETI 18, dice.
1: Saluditos.
0: Bueno, llega la arrolladora.

0: Muy buenos días, suavecito Mazapán. Muchachos, a ver si alcanzo a que puedan poner una canción de los Tigres del Norte, La Tumba Falsa. Gracias, saluditos.
1: Cansamos, pero cobramos, güey.
2: Oye, esa historia está bien perra, güey.
1: Sí, la neta, ¿eh? ¿Se la ponemos o qué?
2: De una vez, vamos a complacerlo.
1: Para que la sienta, o sea, para que la escuche, pues.
2: ¡Vámonos! Llegan los Tigres del Norte.

0: Hoy nomás, ¿con qué nos vamos entonces, güey?
1: Llega la decencia, dice nuestro compa Montemayor, que saludos para nosotros.
0: Saluditos, Montemayor.
1: De la decencia, dice, hazme olvidarla, 2026.
0: Por favor, hazme
1: olvidarla. Vámonos, recio.

0: por acá, ojalá que te mueras.
1: ¿Cómo, güey?
0: Pues que tú. Todo tu mundo se vaya contigo.
1: La canción, güey.
2: O sea, ha de haber tenido una decepción fea, yo creo.
1: Ojalá que te mueras.
0: A uno recio y viene el Armando, a ver qué es lo que nos está viendo desde Yerrington, Nevada.
1: Un chipe.
0: Llega, pues.

0: día, saludos Fideo, Mazapán, suavecito. Un saludote. Ahí por favor, les encargo la canción de El Polvorete con el Jesse Morales, ¿no? Porque ya tengo días que no pido el Jesse Morales, ¿no? Ahí se los encargo. Saludos y buen día.
1: Buen día, buen día, buen día.
2: Ya se había tardado.
1: Tenías rato que no pedías de Jesse Morales, ¿eh?
2: Sí, porque llega el rato que parece tu novio, loco.
3: Este güey se me figura que tiene un póster de Jesse Morales, güey. Se toca viéndolo.
1: Mientras se baña, güey.
3: Sí, no, en el cuarto, arriba, en el techo.
1: Y en la cocina, Irene, y en todas partes.
3: Agarra a la Irene mirando al póster.
1: Pensando, oye, que es el Jesse.
3: Le dice a la Irene, oye, hazme un paro, ¿no?
1: Sí, ven para acá, va a hacer estera.
3: Amor, no traigo ganas, espérame. Saca el póster del Jesse Morales.
1: Ay, no, güey.

0: Me acuerdo en cuanto iniciaba ese intro. ¡Córrele! ¡Ya empezó la novela!
1: Salomé, un rolón, loco.
0: La neta, llega por acá, dice. Bueno, es... Buenos días, ¿se pueden complacer con la canción Si No Te Hubiera Sido de los Bukis?
1: Del Buki. Hace falta el Buki, venga atrás de mi Cali, ¿eh?
0: Te extraño más que nunca.

0: Buenos días, mazapán, suavecito y fideo que por ahí anda. ¿Se podrían poner la cancioncita de Piensa en mí de Mojado, el grupo Mojado? A ver si alcanzamos y se puede. Saludos y buen día. Ánimo.
1: Buen día.
2: Claro que sí. La canción dice Piensa en mí.
1: Con esta nos vamos. Con esta nos largamos ya a desayunar. Con el tantal loco.
0: Ponerte a pensar en él.
2: Llega el grupo Mojado en esta mañana.
0: En vez de ponerte a pensar en él, piensa en mí.
1: Llora por mí.
0: Uh-huh. Buenos días, dice. Podrá poner el rinconcito en el cielo, dice. Edición especial. Un saludo para María Luisa Gómez Beltrán. Arriba, Guasaba de la Loma de Cubiri.
1: Ya la pusimos.
0: Ya la pusimos hace rato. A ver qué hacía por acá.
3: Buenos días, chicos, buenos días, que tengan bonito día. ¿Me podrías poner la canción de los Bukis? Estabas tan linda. Para recordar a mi mamita chula hermosa. Espero que me la pongan, chicos. Gracias, bonito día. Hasta luego, chicos, bendecido.
0: Dice por acá, si pueden ponerla de las calles de Chihuahua. Saludos para mi esposa Michelle Jazz y Emma, que van a la escuela.
1: Saluditos.
0: Buen día, pueden complacerla de Tú me perteneces, Ramón Ayala. ¿Qué pedían por acá? ¿Qué decían?
4: Buenos días, mazapán. Pideo suavecito, buenos días. Ahí con el Barzón, mazapán, si se puede. El Barzón, si alcanzamos.
0: Llegaron tarde.
5: Buenos días, chavalones. Que tengan bonito día. Cuídense, saludos de Yuma, Arizona. Saludos para el flaco.
0: Saludos hasta Yuma, padre.
2: Vámonos.
0: Ahorita regresamos entonces, los dejamos con el tan tan.
1: Se acabó corta.
0: Volvemos.

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de un rescate ahí en Valle de Chalco, un chamaquito que los vecinos denunciaron, pues que estaba siendo maltratado permanentemente, ¿verdad? Un niño de 9 años encontrado en condiciones verdaderamente inhumanas. ¿Ah? Estaba, pues sí, adentro de una casa, pero lo tenían prácticamente en tortura. La verdad hay que reconocer que se vieron hábiles las autoridades porque, antes de que saliera todo esto de, pues, la orden de restricción y de retirar al niño y todo eso, mejor hicieron una especie de allanamiento en la casa por un tema de drogas. Y es una vía, ¿verdad?, para llegar a salvar al niño, porque dijeron, mira, si vamos con el juez, en lo que viene la trabajadora social, revisa, regresa, levante el acta, todo. Y los vecinos decían, no, ese chamaquito le va a pasar algo. Sus papás, bueno, su papá es golpeador, es drogadicto, lo quema de un bracito, yo no sé, ahí estaba la gente diciendo cosas. Así es que la autoridad, pues, entra al cantón, allanamiento, vas a decir tú, no, pero pues es que traían ya, creo que hasta un tema de cateo, ¿verdad? Pues había drogas, y ahí la policía es cuando detiene al individuo y miran la condición del niño. No, sí estaba muy mal el chamaquito, pobrecito, ¿verdad? Con decirte que lo tuvieron que llevar a un hospital porque estaba deshidratado y obviamente desnutrido y con un montón de marcas, ¿verdad? Pues de tortura, ¿pa' qué te lo disfrazo, va? Pues tortura, güey. Entonces, pues sí, la neta, es que mira, en México tienen que, o sea, toda la raza ya tiene que entender una cosa, ¿ah? Que cinturonazos, chanclazos, manazos, cachetadas, jalones de pelo, patadas, todo eso que decíamos antes, es pa' que se eduque, eso ya es delito, ya no es para educar. O sea, golpes, gritos, humillaciones, no es permitido ya educar así. 6 de cada 10 menores sufre en su propia casa de este tipo de violencia. Insisto, gritos, humillaciones, zapes, jiricuazos, pellizcos, patadas y, pues, obviamente ya tortura más canija, ¿verdad? Como el cinturonazo, como el tablazo, como la quemada que les hacen. O sea, todo eso es delito, raza. Y ya seas tú la abuelita, el papá, el tío, el primo, el hermano, quien sea que haga eso en contra de un menor, va al bote, para que vayan sabiendo, porque luego andan preguntando, ¿y yo por qué?

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0: especial. Oye, 7 de la mañana con 27 minutos, ya regresamos.
1: Tempranito.
0: Oye, pasó algo incurada el día de antier. Salió un video ahí en las redes sociales donde una chica quería cruzar. ¿Esto fue aquí en Caléxico?
1: Fue aquí, de hecho, en la Garita Centro.
0: No manches. ¿Sí? Ay, oye, ¿sabes cómo es la Garita Centro, perro? Papi,
1: ya le sé. ¿Qué acá, no?
0: ¿Por cuál carril? ¿Carril número 3?
1: Ah, eso sí no lo sé, pero pues sí fue aquí en la centro, güey.
2: Oye, pero qué puntada. O sea, que sí sabía o no sabía la morra, pues.
0: Oye, me preguntó el Suavecito ayer. Oye, güey, me dice, ¿es posible eso de que puedan meter a una persona en una cajuela y quieran cruzar Estados Unidos como si
1: ¿Y que lo logren?
0: Pues no, güey.
1: O sea, realmente es imposible.
0: Definitivamente no, por el tipo de tecnología que se está manejando. Aparte, no siempre, pero pues hay perros, están los rayos X, hay un sinfín de cosas, el peso, güey. O sea, pueden ser muchas cosas, güey. Hay cosas que yo desconozco, pero...
1: Que desconocemos,
0: siendo,
1: hermano.
0: Siendo sincero, o sea, una persona iba grabando, dice... Una persona de atrás, que iba atrás de la que agarraron, dice, creo que llamamos. Entonces, el oficial habla al radio y llegan como 10 oficiales.
1: Güey, parecía GTA, güey, con las 5 estrellas, güey. Traca.
0: Tiene todo, agarran a la morra, la bajan, date la vuelta, mija. ¿Esposas?
1: ¿Por qué no abrían la cajuela si ya sabían que había algo en la cajuela? Tardaron mucho en abrirla, ¿eh?
2: Sí, no pueden irse nomás así como coche lodo.
0: ¡A la cajuela, a ver qué es lo que hay! No, güey, no, son protocolos.
1: Sí, tardaron como 2 minutos, ¿eh? En abrir la cajuela.
0: No, es que es protocolo, güey.
2: Oye, ¿y qué dijo? Ah, es que se quedó dormido ahí.
0: ¿Se me olvidó?
2: Y pues no sé.
0: No,
1: no sube.
0: Cuando yo me subí, yo ni siquiera que traía a alguien.
1: Pues se estaba aplicando en Tijuana, ¿eh?
0: Abrieron la cajuela y había una persona adulta en la parte de atrás. Y pues siendo sinceros, te creo que te peguen un bonche, un pedazo de algo, que te lo pongan con un imán o algo así,
2: sí,
0: pero
2: que antes pasaba eso.
0: Pero una persona, persona con una cajuela.
1: En la cajuela bien acomodadita y todo.
0: Papu, acostadito, venía mi papá.
2: Antes te decían, si tú eres una persona que cruza muchas veces, todos los días, o incluso más de 3 veces a la semana, te recomiendo que cheques tu carro de vez en cuando.
1: Cajuela.
2: No debe ser que te hayan puesto algo.
1: Sí,
0: te lo pegan con imán, con una bolsa magnética por la parte de abajo y no te das cuenta, te han checado, pues. Oye, te digo, en este caso llegan los oficiales, abren la cajuela y sale el angelito.
1: Mira nomás. Sí, como una persona de 55 años, más o menos, le calculo yo, 60, lo mucho.
0: Y sale del interior de la cajuela, la chica, pues empezaron los ¿cómo se llaman? Pues todo el embrollo ahí en las redes sociales.
1: Ajá.
0: Y en una de ellas, pues empezaron los comentarios, ¿no?
1: Sí, no, güey, que... Pues se baja la morra y pues la morra se miraba guapa, güey. Se miraba que iba peinadita, como que iba arregladita.
2: Se alcanza a ver, Suavecito, güey.
1: Sí se ve, güey. Cuando ya, aparte cuando la meten en el cuartito hay una foto, ¿no? Y total que había un comentario que decía tan bonita, tan pen.
2: No.
1: Pues decía, güey, en un comentario.
2: Oye,
1: o sea,
2: pero...
1: medio burra la morra, pues.
0: Deja de buscar la nota para ver los comentarios otra vez.
1: Oye, pero también miré, después de que me salió este video, que miré el video, salió un video también y una nota donde en Tijuana pasa esto muy seguido. Y la última vez que pasó en Tijuana, cuando quería cruzar una muchacha, traía a alguien en la cajuela también y le dice, pues es que yo no sé cómo llegó esa persona ahí atrás, o sea, realmente no lo sé.
2: ¿Cómo no vas a saber?
0: Lo abre el primer comentario de tu vecino, mira. Pensé que era el Torres, dice.
2: ¿Pero por qué? Pues, o sea,
0: ¿no era el Rocha de casualidad?
1: ¿Y el Rocha?
0: Oye, se le olvidó declararlo, dice.
1: Ya sé.
0: Oye, dice, muchas veces se te meten en la cajuela sin que te des cuenta. Hay un montón de casos similares.
1: Puede pasar. No, me imagino,
2: sí
1: puede, que puede pasar.
2: Güey, sí puede pasar, pero...
1: Pero imagínate, güey, ok, güey. Tú desde aquí ahorita dices, voy a salir y voy a cruzar en tu carro. ¿Vas en tu carro, güey?
2: Ajá, sí.
1: Pero desde aquí ya se te subieron, güey. Y no vas escuchando, no vas sintiendo algo raro el carro. Como, güey, está medio pesadito el carro, güey. O sea, como
2: pues,
1: que...
2: no se siente en un carro, pero lo que puedes hacer es cuando vas a dejar la garita, pegar un frenón, güey. Y si escuchas... ¡Ah! güey, hay alguien atrás.
1: ¿Qué tal,
2: güey,
1: si el vato trae tos y no escuchas? Escuchas ahí un dato, sí, ah, caray. Al carro le dio tos, ¿sabes?
2: Pero también hay, es que también no quiero sonar mal, pero dilo, también hay gente que nomás sube al carro, lo prende y le da, pues no escucha sonidos alternos.
1: Nada.
2: No.
1: Y se escucha, no hay pedo. Le sube el volumen a la radio.
2: ¿Quién sabe qué
0: puede? Mira, no, para empezar, si te dicen, oye, no hay pedo, era, si quieres, vete en mi carro, no pasa nada, la chingada.
2: No, foco rojo, hermano.
0: Güey, a ver, de entrada.
1: Red flag.
0: No.
1: Red con plan.
0: Segunda. Creo que todos, por naturaleza, hacemos una pequeña inspección, güey, si traes un carro que no es tuyo, güey.
1: Mínimo, güey, como que echarle,
0: o sea,
1: una ojeada, güey.
0: Al cruzar a Estados Unidos, que digas, es que confío en el Dylan, no hay pedo, no pasa nada. Y me agarran con algo acá, Dylan, ¿por qué no me dijiste? Y, güey, se me olvidó decir, y ya. Y para él es un se me olvidó decirte. Sí, sí, sí. Pero te chingas porque pero me lo pediste.
1: Sí, uh-huh. Te terminas chingando.
0: Pues no chingas. No, pues no. Así como, pues.
2: Te presto mi carro. ¿Cuántas veces no ha pasado? Oye, hazme un paro. Ve por otro lado y no tengo carro. Te presto el mío, güey, ve.
1: Y sopas.
2: Y un cuco.
1: No, no, no. Vale más no. Ah, en ese bueno, tipo de cosas, en ese tipo de situaciones.
0: Dice por acá. Cuidado, dice, wey. Por el caso de la garita, dice, se le dice mulas ciegas. Dice, muchas veces ni cuenta se dan que las cargan en el carro y así se van. No, papi, no me digas eso.
2: Sí, caray.
0: Con digo, todo respeto, no sé quién sea, pero necesita estar muy tonto, güey.
2: Afortunadamente, cuenta, creo que a las mulas no les dan tanto tiempo, ¿no? A lo que se ha sabido, creo que les dan máximo. Creo que empiezan con 6 años, pero ya con todo el papeleo y con meterte en la escuela te dan. Bajas a 3 años, güey.
1: ¿Están así?
2: Sí, nos dan.
1: ¿Y si la morra es ciudadana, qué tanto pedo hay también?
2: Eso sí, no sé.
0: Mira.
1: Porque miré un comentario que según dicen, si es ciudadana, la van a dejar salir a las 24 horas, 48 horas.
2: Porque tengo como varios amigos que la han jugado de acá del
0: chiqui. ¿De qué huele
2: del chiqui, del chiqui.
0: Narco.
2: Ajá.
1: ¿Eh? ¿Cómo?
2: Y 3, 4 años en el bote nomás y ya.
0: Ahí, por ejemplo, yo desconozco y siempre me he metido en un rollo cuando dicen, es que a mi hijo, su papá le sacó papeles. Ajá. Y se hizo ciudadano.
2: Sí, sí, sí.
0: Ok. Según yo, cuando tú naces en Estados Unidos, tienes otro tipo de leyes en las cuales hasta si un oficial de migración te la hace de pedo, tú te le puedes poner al pedo.
2: Y no pasa nada.
0: Y no pasa nada. Pero cuando te arreglan, según yo, te hicieron, te dieron papeles y te hiciste ciudadano, según yo ya te cuenta como felonía en este tipo de cosas. Te digo, desconozco, según yo, güey. Y hasta te pueden quitar la ciudadanía, uh-huh. Según yo.
1: Estoy preguntando ChatGPT.
0: El ciudadano legítimo, ChatGPT es un pendejo, igual que tú, güey. No, deja andarle preguntando a ChatGPT, güey. ¿No tienes amigos, güey?
1: No, no tengo.
0: ¿Alguien en el consulado, güey? ¿Alguien que le pregunte, güey? ¿Alguien de migración, güey? Todos le preguntan a ChatGPT, güey. Yo no me junto con gente que le pregunta todo a ChatGPT, güey. Dice, comentario que está haciendo el Dylan. Ok.
2: ¿Qué dice?
0: El comentario que está haciendo el Dylan dice, así seas ciudadano, son 9 meses y te agarran con algo.
2: 9 meses.
0: Es lo que te digo, pues. Te digo, a comparación, te digo, según yo, no es la misma el que nació al que lo hicieron.
2: No, no,
0: y
2: claro,
0: mucha gente dice, no, es que si eres ciudadano, eres ciudadano. No, papi, no, no, no, no, no, no, no. Te hicieron ciudadano por medio de alguien y por algo. Uh-huh. Pero si tú naciste en la tierra de Estados Unidos, tienes otro tipo de respaldo, según yo. Digo, no me creas. Ni soldado, ni nada. Pinche ya GPT, güey, ¿cómo tarda en darte la respuesta, güey? Lo que te digo, güey.
2: Entonces, la respuesta, solicito.
0: El carro y la vieja no se prestan, dice por acá. No, pues.
1: Arresto inmediato, cárcel federal, multas muy altas, antecedentes penales federales y confiscación del vehículo, pérdida de centro, privilegios de cruce.
2: Oye, y creo que
0: pues nos sacó de la duda.
1: Pues ese fue lo que me dijo, güey.
0: Pues no, tampoco. Te estoy diciendo, no le preguntes el tipo de cosas a ChatGPT, güey.
1: Déjale, vuelvo a preguntar, pues.
0: Ese pinche tipo de estupidez, mejor te las digo yo, güey.
2: Oye, creo que lo que más le duele, pues, al que es mexicano o de otro país, pues obviamente que al momento que te dan la multa, principalmente el multón que ha de ser, ¿no?
1: Sí.
2: Principalmente, ¿no?
1: Y en dólares, loco.
2: Otra, pues te avientas 2, 3 añitos y dices, 6 añitos y como quieras lo saco, ¿no? Pero ya estás fichado, mijo.
1: Pero pues sí, papi, te ibas a aventar. Te ibas a ganar $2,000 por cruzar a la persona, imagínate, güey. Y ahora te vas a aventar 6 años de cárcel, güey. Por güey.
0: Fíjate, lo que dice acá mi compas Gabacho, es lo que te digo. Hay gente que me ha legado, güey. Uh-huh. Y piensan que porque uno no tiene papeles, uno está pendejo. O sea, okay, y yo les he dicho que el ciudadano legítimo tiene muchos, muchos privilegios, güey. Entre ellos, una, no te pueden sacar del país, güey. No te pueden correr del país, no te pueden hacer absolutamente nada. Cárcel, castigo y la chingada, y punto, güey.
2: Se acabó.
0: Tú digo, guay, esas madres, la pulserita en la pata y ese rollo. Pero si a ti te hicieron ciudadano por medio de papá o por medio de mamá, sí te pueden quitar los papeles. Es diferente, puede haber una felonía, güey.
2: Sí, claro.
0: Y te puede. ¿Tú, dónde naciste?
2: Porque no era legítimo.
0: Pues. No, pues soy ciudadano americano. ¿Pero dónde naciste? No, pues nací en México. Pues ahora, chinga a su madre para allá, para México, órale, pues. Uh-huh. Háganse para allá. No me sirve esta gente aquí, no sé para qué le dieron papeles, para andarlos mal utilizando.
2: Sí,
0: según yo, y es lo que está diciendo mi compa.
2: Son diferentes privilegios.
0: Los ciudadanos por nacimiento, es imposible que los puedan remover del país. Entonces, te digo, ojalá que hubiera alguien que nos pudiera explicar eso.
3: Hola chicos, buenos días. Cuando eres ciudadano americano, también te meten a la cárcel, ¿no? Pero si pagas la multa que te dan, que son multas altas, te piden también un aval que deba de tener una casa allá en Estados Unidos, ¿va? y ya, pues te dejan libre, pagas la multa y llevas al aval y estás en arresto domiciliario, no puedes salir a México por cierto tiempo. Eso es lo que le pasa a un ciudadano americano. Y pues también le retienen el carro hasta que pues lo saquen, se lo dan para atrás. Pero si eres arreglado por migración, pues te meten a la cárcel y
1: adiós, Justin.
3: Te quitan la ciudadanía.
0: Sí, exactamente. Gracias, amiga. Sí, te digo, hay mucha gente que me ha dicho, no tienen por qué, porque él ya es ciudadano. Ya le dieron la ciudadanía, sí, papi, pero su papá se la dio, su mamá.
2: Sí, fue
0: él mirado, no es ciudadano legítimo, él no nació en Estados Unidos. ¿Y qué tiene, pero es ciudadano?
1: Le dieron la ciudadanía.
0: Es como, por ejemplo, ¿tenías visa o no tenías visa? ¿Te casaste con una gabacha o con un gabacho? ¿Te emigraron? ¿Te hiciste residente? Después de ciertos años, aplicas el examen y tal, y te haces ciudadano. ¿Tú crees que no te pueden quitar la ciudadanía porque
1: eres
0: ciudadano?
1: ¿Te la quitan, güey?
0: Pues es la misma chingadera, güey.
2: El que da quita.
1: El que da quita, exactamente.
2: Sí, papi, así es la regla de oro.
0: Entonces, como dice el Fidel, el que da quita, entonces, ¿sí? Si el que nace en Estados Unidos se la quita a alguien, solamente es Dios, porque ya no existió.
2: Mira, al americano lo único que lo puede obligar es a votar por Trump. Es lo único que lo dice.
0: A mandarlo a la guerra. Ajá. Dice, el hermano de una amiga ha estado en la cárcel 2 veces por drogas y su papá lo hizo ciudadano de niño. No le quitaron los papeles. Ajá, pero ¿qué tipo de drogas? ¿Qué tipo de cargo tiene?
1: ¿De chicles o qué?
2: No, llevo cebollitas para los que las tiras al piso y ¡pa!
0: Sí, ¿qué tipo de droga? ¿Por qué? Pues tú sabes que no es la misma que te agarren con motita que te agarren con fenta. Porque la mota, según yo, no está catalogada como un arma letal y el fentanilo es algo que está matando personas.
1: He escuchado gente que en su pasado, muy muy pasado, pasó cosas que no debía de pasar al otro lado y le dieron la visa después, o sea.
0: Ah, sí, claro.
1: Se conoce casos.
0: Pero te digo.
1: Y,
0: o sea,
1: se sabe.
0: Hay diferentes casos y por la desinformación, por la gravedad y la magnitud de las cosas, desconocemos y siempre como del desconocimiento parte la duda. Es que tengo un amigo que se drogaba y no le pasó nada. Güey, yo no me drogo, cabrón, y me estoy muriendo.
2: Oye, creo que también tiene mucho que ver en las pruebas que des, ¿no? El juicio que te emiten y las pruebas que es el momento que pasas. Si te utilizaron, porque es algo muy común en Estados Unidos, si como mexicano te utilizaron o como estadounidense te utilizaron para cruzar como mula, pues te dan como una tipo consideración, vaya, ¿no? No, o sea, no eres un campo importante.
0: Sí. No era la cabeza, pues.
2: Exactamente.
0: Dice el Oscar por acá, dice, a mí me dieron la visa, Dylan.
2: Estoy diciembre, pues. Estoy diciembre, estás en enero.
0: ¡Hora!
2: No, hola. Mucho ruido, que no sepan que eres mi compa, porque...
1: Vamos a corte, ahorita regresamos.
2: Es lo que te digo, pues.
0: Vámonos, ahorita volvemos, señores. Regresamos. Recuerden que tenemos
1: boletos.
0: Boletito para Pancho Barraza.
2: Pancho Barraza, 15 de mayo, ya de este viernes que viene el otro.
1: Rapidito se pasó el tiempo.
0: Oye, se nos están acabando los boletos que nos dieron. ¿Podremos pedir más?
2: Claro que sí.
1: Regresamos.
0: No, porque Fideito lo dijo.
2: Eso se arregla.
0: Saludos, Oscar. A ver cómo te deja ver, rey. Hay que echar un desayunito, ¿no? ¿Ahora qué es?
2: Ahora es jueves, loco.
0: ¿No estaría mal una birria acá, una de esas de una barbacoa, tío, estilo Sonora?
1: Barba siempre.
0: Con frijolitos. Oscar, ahora sí está abierto, Oscar, ¿eh? Tú dirás y déjate venir en el Dylan.

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0: Coco. 7:55 de la mañana.
1: Así es.
0: Sí. Dice, ¿dónde andará esa borreguita descarriada? Dice. La del carro azul que agarraron del vato de la cajuela.
2: No, hombre, no se metan en las cajuelas, loco. Oigan, y plebes, chequen sus cajuelas.
0: Fíjate, es más, ese fondo vale madre. Este es el bueno, güey. El día de ayer, pues ya lo escuchamos en muchas partes. El día de antier, ¿qué pasó, salió antier? Una nota en la cual hay algo en lo que dice, no se preocupen, no. No, yo sí me preocupo. Sí me preocupo porque estamos hablando de cosas fuertes, estamos hablando de algo muy, muy interesante, uh-huh, el cual nos puede llegar a afectar como una tipo pandemia. Y pues llega un brote de hantavirus. Esto fue algo que solamente nuestra generación 2026 nos está pasando, güey.
1: Este video, ¿vieron el video que les mandé ayer anoche?
0: Sí, ya había guachado, te digo.
1: Ese video me recuerda, no sé, es como si estuviera... Este barco, porque de eso se trata el video, que hay un barco.
0: Titanic, ¿no, güey?
1: Que es un crucero que cuesta más de medio millón de pesos por persona para ir.
0: ¿Cuánto? Oye, que cuesta alrededor de un millón de pesos el boleto de ida y regreso, ¿no?
1: Por dos personas.
0: Ah, por dos personas, sí, perdón, por dos personas.
1: Así es. Entonces.
0: Un millón de pesos, güey.
1: Va pura gente de alta alcurnia. El problema es de que alguien estaba contagiado por el hantavirus, que le llaman, que es un virus que dan las ratas y los murciélagos.
0: Sí.
1: Y el problema fue que empezó a morirse la gente arriba del barco. Obviamente entró en crisis, güey.
0: Sí, y el barco está aislado en medio del mar. Hasta
1: no
0: que
1: lo dejaron llegar a ninguna parte. No, lo van a dejar a una parte de España, lo van a dejar, pero va a haber un protocolo. Este barco tiene rondando ahí en lo que es el... Porque creo que te lleva por partes de la Antártida.
0: Sí, sale de Argentina, uh-huh, y te lleva hasta a ciertos lugares de la Antártida, allá a saludar a los pingüinos y todas esas madres. Pues se la pelaron otra vez con él. Bonitos y gorditos, muchachos.
1: Y pues tiene una gran importancia porque supuestamente, según científicos, esto no es contagiable tan viral como se cree, que nada más se contagia con personas que están muy, muy, muy cercanas a ti, ¿no? Sin embargo, el problema es de que dentro del barco ya murieron dos personas. Una está muy grave, una persona que se llevaron de emergencia, que fueron por ellas, le dieron de emergencia, ya murió. Y pues bueno, están toda la gente muy espantada adentro. Imagínate ser de la alcurnia, haber gastado más de un millón de pesos para viajar y tener el viaje de tu vida y que
0: dicen que estés en pandemia. Que es parecido como lo del Titanic, hay ciertos niveles de... ¿Cómo se llaman? Para, pues, a diferentes estatus sociales, ¿no? Adentro.
1: Sí,
0: a
1: lo que hay de todo. Sí, la alta alcurnia es gente, pues, importante en el gremio, ¿no? Y pues bueno, mucha gente lo comenta que puede que desatarse una pandemia importante porque pues están en un barco, güey, o sea, a donde vaya llegando.
0: Oye,
1: donde
0: va dejando el virus. Iba a atracar allá en las Islas Canarias, según yo, si no me equivoco.
1: Sí, pero no lo dejaron llegar. Le dijeron, no, papi, no puedes, aquí no perteneces, more. No puedes estar aquí. Perdón, no, pero no puedes estar aquí.
0: Así que, pues vamos a ver, dice, ya sabemos para qué es este plan de antivirus, dice Agenda 2030, desdoblación mundial, dice, se repite la historia. ¿Te digo algo? Yo creo que no aguantaría otra pandemia yo, güey.
1: ¿Tú crees que puedes fallecer?
0: No, no aguantaría, que me volvería loco, cabrón.
1: Ah, perdón, pensé, o sea, que te querías morir.
0: Es una cochinada, compa, la neta, lo que se vivió, güey. ¿Qué pasó, Andrea?
3: Mi hijo y mi esposo acaban de ser emigrados, pero sí les dijeron, bueno, ellos sí les dijeron que cualquier cosa o felonía que hicieran, sí les podían quitar la emigración.
0: ¿Diría el jotón que todos conocemos?
3: ¡Claro! Aunque, y mi esposo preguntó que si también siendo ciudadanos, y le dijeron que sí. Entonces, sí son... Sí se los pueden quitar. A los ciudadanos legítimos, pues no, porque es como en México. Haces un, ¿cómo se llama? Pues algo...
0: Una fechoría.
3: No sé. Haces algo malo y pues aquí te dejan, ¿no? Igual allá en Estados Unidos, ¿cómo van a sacar a un ciudadano? ¿A qué país si él es ciudadano? O sea, él es de Estados Unidos. O sea, no lo pueden sacar, por eso no lo sacan y les quitan la ciudadanía, porque ¿a dónde lo sacan? Entonces, sí les pueden quitar la inmigración o la ciudadanía.
0: Andrea, ¿crees que trabajas en el sistema educativo?
1: Es correcto, ¿no?
0: Ahora, ya, ten, ahora ya es abogada.
1: Ya tiene gente mirada.
0: Saludos, pues. Andrea. Qué milagro que vienes por acá. Yo creo que no te dejan mandar audio.
1: Qué bárbaro.
0: Saludos al tóxico y al toxiquito. La otra vez me los tapé en la línea. Dice, saludos, Mazapán Fideo. Dice, saludos, viejones. San Luis, Arizona. Vénganse al melón. Dice, saludos.
1: ¿A poco el melón?
2: ¿Y sandía?
0: Pues dijo, vénganse a los melones.
2: Regresamos.
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0: Entonces, ¿nos va a dar el virus o no va a dar el pinche virus, pues?
1: No sé. Llegó un dramático, llegó un dramático.
0: ¡Ey! Ya no hay boletos para Pancho, ¿qué tal? Ah, ok, vamos a arreglar uno a mí entonces. Oigan.
2: Oigo.
1: Ay, no,
0: pues. Ay, hijos de la guayaba. Pues ahorita hay una situación muy delicada donde está siendo acusado Badir Derbez por algo muy fuerte, güey.
1: Qué belleza, tendría que ser Badir Derbez.
0: Algo muy fuerte, el cual el día de hoy, pues, le va a repercutir bastante, yo creo, en su carrera. Ojalá y tengan todos las pruebas que se requieren y se necesitan para poder declarar que, pues, es inocente, ¿no? El actor Badir Derbez es víctima de una extorsión por acusaciones sobre una violación. Okay. Así es. Señalaron que todo inició cuando realizaba un video en una mujer de 19 años de Estados Unidos, dicen que es gabacha, güey, cuyas iniciales son SES, SES. Contratada como modelo junto con otras para la producción de un video musical de él. Lo acusó de presunta violación. Fueron 4 fechas, iniciando el 3 de marzo y 2 de abril fue el último día del llamado. Luego, varias horas de grabación, la que denunció indicó que el artista entró al camerino donde están todas las modelos y la producción y la tomó de la mano llevándola a otro camerino, y ahí personal se retiró dejándolos solos, y cuando él se acerca, la besa y empieza el contacto físico no consensuado. Luego, ella abandonó la locación, le contó a la agencia que le representa y presentó una denuncia el 2 de abril. Sin embargo, su abogado afirma que procesalmente no hay una orden de aprehensión, aun cuando existe una carpeta de investigación de más de 300 páginas, incluso no conoce el detalle. ¿Creen que se trata de una red criminal? Ok, bueno, ya lo voy a dejar de leerlo porque ya miramos un video. Uh-huh. Ok. Dice Badir Derbez que contrataron a unas modelos para un video musical. Hay cosas que me hacen ruido a mí ahí, ¿no? Entonces, dice que todos se sentaron, que todas están sentadas.
1: Está todo bien, pues.
0: Y que hay una morra que se quedó en el suelo, porque no había dónde sentarse. Que llega Badir, la agarra de la mano, se la lleva al camerino, está lleno el camerino de gente, la sienta, y que todos mágicamente se salieron. Dice la morra. Al momento que todos se salen, supuestamente, y es cuando Badir se empieza a que le roba un beso y que empieza a toquetearla. Ajá. Seguido a eso, caso raro, y se me hace extraño que la morra no la haga de pedo, grite o lo golpee, güey. Si alguien te besa a la fuerza, en este caso, a como está la situación, si es mujer, está raro que no, la morra no le haya dicho, ¡ey, qué te pasa! Y una cachetada lo empuja o salga. ¡No mames, este güey! O sea, haciéndola de pedo como les gusta, pues. Porque para gritos es madre y faramaya, tú sabes que la mujer se pinta sola, güey. Con todo respeto. ¿Tú crees que se va a quedar callada? Una mujer va a actuar, güey. Ah, no, que se quedó tranquila. Después del tiempo salió y le habló a la empresa que la representa. Y a las 2 horas fue a la fiscalía a poner una denuncia.
2: Está medio extraño, ¿no?
0: Entiendo la parte en la que te puedes choquear. Entiendo la parte que no sabes qué hacer. Dije yo, a la madre, a ver si no es menor de edad. Pero no, tiene 19 años. Entonces, ahorita Badir Derbez ya salió a dar una declaración con los de Imagen Televisión. Ajá. Con Gustavo Adolfo Infante y todos ellos, el cual está dando una explicación. No puede hablar de más. Están sus abogados y para eso sus abogados hablan. Dan con bola que dice que empezó a recibir, después de eso, empezó a recibir muchas amenazas y extorsión por medio de las redes sociales. Okay. Por WhatsApp de diferentes números, por Instagram y todo. Que si no.

0: saca 350 mil dólares, lo van a refundir en el bote.
1: Ay, güey. Okay. Mira, esas cosas son muy delicadas, ¿eh?
2: Las dos cosas, lo que comenta la morra y lo que comenta Badir, pasan.
0: Sí.
2: O sea, es normal, y malamente, ¿no? Pero es normal que cuando se hace el llamado a un video musical, a una entrevista, a un algo, y se contrata el servicio de esto de Decanes, el artista piense mal.
0: Sí, sí. Que ya la pague, puedo utilizarla para lo que yo quiera.
2: Lamentablemente el medio así se ha expresado en México.
0: Hay mucho artista que es muy cochino.
2: Muy cochino, exactamente. Sí creo que pueda pasar porque ha pasado y personalmente he estado trabajando en equipos de trabajo donde ha pasado y las morras tienen que poner un alto a la persona y ya la persona pues ya se queda, saca de onda porque la misma así morra es. Le dice, oye, espérate, güey, vengo a trabajar. Vengo a grabar, lo que sea, no vengo a ser tu amiga, no vengo... Y me dijo que una vez lo encararon y le dijeron, a ver, tenga placas. Yo pienso que no le gustó.
0: Sí.
2: Tenga
0: sí.
2: Placas, ¿no? Entonces...
0: ¿Y qué mala onda por parte de ella? Porque ella pone una recomendación o algo y tuvo una mala experiencia, pues.
2: Exactamente, vaya. Pero también pasa lo siguiente, que hay muchas personas que agarran la posible ventaja con artistas y pueden hablar y decir cosas, y pues el artista, como está en el foco público... pues siempre va a tener de perder por ser quien es, vaya, pues.
1: Y ni siquiera...
0: puede perder no más, verdad. Porque esta morra no sabemos ni quién es.
2: Ni quién es, ni
0: con todo respeto.
2: Pues, le puede bajar una ferecita con cinco mil
0: dólares. No, y dice que entre los mensajes que le dice que saquen 350 mil dólares, le dice, oye, pero pues, ¿dónde voy a sacar ese dinero? Dile a tu papá.
2: Pues fácil, ¿no?
0: ¿Tu papi tiene dinero?
2: Como que tu papá no tenga.
0: Entonces, ahí es donde dices
2: y tú. Y pues afortunadamente, si mira que Eugenio Derbez es más agarrado que
0: casi 6 millones de pesos, estás hablando de los 350 mil dólares.
2: Yo creo que Eugenio Derbez sí se le mira tan agarrado que sí.
0: Que sí lo deja que se
1: meta en el bote, va. Sí. ¿Será?
2: Sí, se ve. Sí.
1: Ay, es que muchos artistas y muchos deportistas, ¿cuántas veces no se les ha acusado?
0: Bueno, que en este caso Badir es de los hijos que más le ha servido a Eugenio.
2: Sí, cierto. No, si hubiera sido el otro, ¿cómo se llama?
0: ¿El Eduardo?
2: José Eduardo. El bote.
0: ¡Sí, sí es! ¡Sí, que lo metan!
1: ¡Que se largue!
0: Entonces, ahorita estaba Badir Derbez pasando por este tipo de situaciones. Y yo les dije un comentario fuera del aire y vayan ustedes a saber si esto es verdad, es mentira, o si tengo razón, o estoy loco, o lo que sea de cada quien, ¿no? Ajá. Le dije al suavecito ahorita, ¿ya es porque nunca me han gustado las plebes? Con todo respeto, güey. Son muy revoltosas, güey.
2: No, pues es que...
0: son muy revoltosas, güey, para cualquier cosa. ¡A madre, cabrón!
2: Es el respeto y aparte, mira, pues hay de todo tipo de gente.
0: Pierde más uno, aunque no tengan nada, güey.
2: Hay más tipo de gente en la vida del señor. Pues hay personas que no les ofende que les digan, oye, ¿qué onda? De aquí vamos, de la grabación, ¿nos vamos a tomar algo? Y dije, ¡ah, jalo! Ya habrá gente que dice, no, no. Espérate.
1: Cálmate, güey.
2: No te equivoques.
0: Tómate el rollo.
1: Pinta mi raya.
2: Entonces, pues hay de todo, ¿no?
3: Buenos días, patrón, ese milagro. Mazapán, suavecito, voy llegando. ¿De qué trata eso? Mándenme el video eso del chismete.
4: Ya lo dijo Baba Ganda y Nostradamus, rotamiedos para todos los culones.
2: ¿Pero por qué, güey? ¿Por qué, güey?
4: Ya lo dijo.
0: A ver, le voy a mandar un sticker y ahorita vamos a ver qué vamos a hacer con él.
2: ¿Cuál es el motivo?
0: ¿Para qué, pues?
2: Ah, bueno, comamos audífonos.
0: Ok, bueno. No,
1: esa canción la estábamos poniendo nosotros, güey. Gracias por recordarlo.
0: Eso nomás me recuerda cuando un amigo dijo, yo la grabé esa canción.
5: Papá, trabajo.
0: Ahorita regresamos, señores. Ahorita volvemos.
2: Regresamos. Es jueves. Buenos días. Juevesito.

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0: ya tienen nada, va, güey.
1: No, pues es que va empezando, fíjate, a pesar de que Hot Spanish va empezando con esta versión de La Casa de los Famosos.
0: Ajá.
1: Pues está yendo muy bien, ¿eh? Está yendo muy bien el Hot
0: Spanish. Pues ha alcanzado buen movimiento, ¿no? He mirado ahí varios videos que aparecen que, no, puro Mazatlán y Mazatlán y que la Sol León y que anda de arrastradona la Sol León y que anda de una la Sol León.
1: ¿De qué?
0: El día de ayer, de Tona. Que el día de ayer, que fue el flaco, no sé si fue ayer, salió un video donde la Sol se le está remangando ahí al Mazatlán, se le insinúa, se le avienta y todo, güey.
1: Así soy tan feo que sea el Mazatlán.
0: Oye, ¿pero qué nos supone que los dos están casados?
2: No, la Sol ya no. La Sol ya no.
1: ¿Ah, ya no?
2: Sí, se divorció, ¿no? Del vato
0: este. Fíjate, lo que son las cosas. Ahorita que dice que está bien feo, para mí en lo personal, no me cae mal el vato, pero... feo, güey.
1: Feo por tener chispa,
0: pues. Parece indio, pues.
1: Bueno, o sea, no, yo no dije eso, pero...
0: No, yo sí lo digo, parece indión el vato. Está feo, güey, está muy feo, güey, la verdad,
1: güey. Mamón eres, güey, neta.
0: Pero me ha tocado ver videos, güey, donde dice la gente, ¿soy yo o Mazatlán tiene algo que no sé qué?
1: Sí, sí, pues tiene chispa, no, tiene chispa.
0: Y ya me meto a ver los perfiles de las personas y digo, bueno, pues también, ¿no? Digo, también, ¿no?
1: Sí, sí, sí.
0: O sea, uno va y se mete al Cetis... y pues no causa revuelo, güey, no genera nada. Pero si vas y te metes al Escomex y pues no manches, pues de volada.
1: Te voltean a ver, ay,
0: sí,
1: pásale,
0: te voltean a ver. Ah, no, papi, buenos días.
2: Qué hermoso, ay, pásale, ay, mi
0: qué
2: rey.
0: Qué rico huele, ya. Ay. Entonces, me explico, pues no es la misma que vayas a, no sé, güey, al Maral y no te volteen a ver y vayas a Francisco Zarco y todo el mundo,
2: oye, pero ¿quién lo pensaría que este vato jaló a artistas bastante conocidos, a gente conocida del medio? No,
0: pues que Spanish, es que Hot Spanish, mira, donde haya lana y mitote, la gente va a estar, güey.
2: Siempre, siempre.
0: Entonces, metieron al flaco para que les tocara ahí porque están encerrados. No sé qué pedo, nunca he visto medio capítulo, no he visto absolutamente nada de esa madre, no me interesa, igual que La Casa de los Mugrosos. Todo lo que tenga que ver con ese tipo de reality no me gusta, güey, no me atrae.
1: Fíjate, sí me gusta a mí, pero pues es depende, güey. Por ejemplo,
0: ¿qué están haciendo? ¿Qué es lo que tienen que hacer? ¿Hacen retos?
1: Ahí no sé. No, esa no la estoy viendo.
0: Es lo que te digo, no sé, güey.
1: Y regularmente la sigo cuando me obligan a verla, ¿va? Y ya me empieza a gustar, pero hasta ahí. No hay más.
2: Pues yo no la he visto, la nota, y no se me antoja mucho verla. Pero he visto los chismes que ha pasado. Miré que Alfredo Adame se rapó, güey.
1: Ah, se rapó.
2: Se rapó, güey. Capaz si vuelve a ganar el otro reality,
0: pero,
2: güey.
0: Pero, ¿hubo una apuesta o qué es lo que hubo ahí o qué?
2: Sí, creo que sí hubo una apuesta con quién. El otro creador de contenido de TikTok, el Borja se llama.
1: No Borjas, sé, güey.
2: El de ¿cuánto cuesta tu outfit, güey? Sí, ahí está Borja. También ese güey.
0: Sí. No, también, hermano.
2: Ah, pues ese güey ahí también está. Ahí hubo una apuesta. Los dos se terminaron rapando.
1: Oye, hay que saludos para Patoro, para nuestro compa Alonso. Que le mandó un saludo a Alfredo Adame en el al aire en la mansión y
0: ah,
1: se lo
0: mandó. Sí, cierto, nos tocó para la carne seca, va, la Patoro.
1: Pues ahí estaba bien emocionado porque le mandó a chingar a todos los
2: madre, los empleados. Y todos tus empleados valen así, güey. Hombre.
1: Pero sí, saludos al Alonso y de la Patoro.
0: Oye, preguntaba yo que si dónde se situaba esto y dice que es Guadalajara, que están en Guadalajara.
1: Guadalajara, Jalisco.
0: Sí,
1: no lo dudé
0: en una esté ubicado en una propiedad privada de Hot Spanish.
2: Ok. ¿Cuánto se llevará el premio mayor la persona que gane la mansión VIP, güey? ¿Unos dos melones? De perdida, ¿no?
0: No sé, güey. No sé cuánto es el premio, hermano. Yo desconozco todo ese tipo de información. Probablemente alguien que sí pudiera saber es el Juanito, güey. Dice... el Mazatlán le regaló puntos a la Dame si se rapaba. Ah, ok. Bueno... no desconozco de eso, pero me imagino cómo va el pedo. Al final gana el que tenga más puntos. Gana 2 millones de pesos.
2: ¿Dos melones? Bastante buenos.
0: Órale.
2: Pero creo que el Alfredo Adame en la casa...
0: ¡Gracias, Calceto!
1: El Alfredo Adame ha ganado casi todos los realities,
2: güey. Todo, güey, lo gana este güey. Es un cabrón, güey, neto, sí. Para los realities, güey. Es
0: sí,
2: el...
0: Oye, si de por sí no se va a caer el hocico de aquí hasta que deje de respirar, güey, cuando dice que ganó con Carlos Trejo. Y es la pelea con más cringe que he visto en mi vida, güey.
2: Neta, ganó demasiado
0: dinero,
2: güey.
0: Ganó demasiado dinero. Te lo juro, güey. ¿Cuántos millones ganó?
2: Pues mira, supuestamente la bolsa asegurada eran 2,5 millones, si no me equivoco. Pero dice que se llevó casi otros 3 por puros patrocinios, güey.
0: Viejo, por 5 millones haría el ridículo.
2: ¡Claro!
0: ¡Por supuesto!
1: Por supuesto que sí, güey.
0: Lo he hecho gratis. por toda mi vida, que no lo haga por 5 milloncitos de pesos. Con gusto y a huevo. Por ahí miré una publicación de una, no me acuerdo qué página era, que decía que aguas con los que andan bien acelerados ahí con los de la mansión VIP, al rato van a querer hacer aquí en Mexicali y meterlos a Valle de Puebla, no sé dónde, en una casa. Pues ya es que nomás miran ese tipo de cosas y a los disque con creadores de contenido aquí en Mexicali, pues le da comezón en la cola, ¿no? Y de balada dice, oye, yo también me quiero hacer eso. ¿Quién entraría? ¿A quién le gustaría estar? Papi, cálmate, hijo. No le da ni curva, ni forma, ni pues formalidad a lo que haces. Si quieres hacer una mansión VIP, güey, una casa de los mugrosos, güey. Pero bueno, no es Ciudad de México, es Guadalajara, dice por acá. Y se han filtrado, ¿qué? Es un espacio cerrado con producción de 24 horas, 7 días a la semana. Que es como un búnker de seguridad.
2: ¿Y dónde se transmite o qué? Digo, para que ya nos digan todo ya el chisme bien, güey.
0: No lo sé, yo googleé, hermano.
1: Okay. La mansión se transmite.
0: Como no tengo el chat GPT, yo lo googleo. Así que...
1: En YouTube se transmite.
0: ¿En YouTube?
1: Así es.
0: Vámonos entonces, ahorita regresamos, señores, volvemos. Tenemos boleto para...
2: Pancho Barraza.
0: Y Alegres del Barranco.
2: Es correcto.
0: Ahorita regresamos. Oye, Alegres del Barranco este próximo sábado, 9 de mayo, ¿eh?
2: Pues ya se llegó. Y tenemos boleto.

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0: 8 de la mañana con 50 minutos.
1: No, y aparte te
0: mientras
1: voy a decir.
0: Mientras no la panza, mira, así como, ay, güey.
1: Una vez sí sentí como cositas de mujer, pero con agua de coco en ayunas me quitó.
0: Cállate, güey.
1: ¿Sí sabes para qué, va? Para que hicieran lombrices, tenía comezón en el. Pero bueno, eso es otra cosa. Oigan. Pues tenemos visita el día de hoy. Espero que no haya escuchado todo lo que dijimos.
0: Sí, por favor.
1: Nos visita el señor regidor Alfredo Wong, el cual está visitando la cabina de La Mejor FM porque nos trae información de primera mano. Lo acabo de ver en un video ahí en el Facebook. Ajá. Hablando de algo. Vamos a ver si es eso lo que nos va a hablar. Alfredo, buenos días.
2: Buenos días, Alfredo.
3: Buenos días, jóvenes. Qué gusto saludarlos y saludar a todo el auditorio de La Mejor FM.
0: Qué energía tiene. Energía mañanera, ¿eh?
1: Bueno. Alfredo, y todes. Tenemos muchos, ¿eh?
3: Todas, muchos. Todos y todes. Así es. Tenemos...
0: Alfredo, ¿el día de hoy qué nos vas a hablar?
3: Fíjense que vengo a invitar a su auditorio porque... Se viene el Marica Fest.
1: Aquí está uno. Estamos, ya.
3: Aquí hay uno y allá afuera hay muchas y muchos y muchas también. Y este mes, 17 de mayo, compartirles que conmemoramos, no celebramos, conmemoramos el Día Internacional contra las LGBTIQ-fobias. Okay. Y desde ese lugar, pues, queremos invitar a su auditorio a que nos acompañen a este festival, el Marica Fest, que se va a estar llevando de el martes 12 a el domingo 17 de mayo. Concluir el sábado 16, muy importante compartirles, vamos a tener una marcha, la marcha contra las LGBTIQ-fobias. Esto, pues, porque queremos construir un Mexicali más justo, más incluyente y más respetuoso para todas las personas. Y como ustedes lo saben, yo como regidor soy acción afirmativa por la población de la diversidad sexual y de género, y esto es parte del trabajo que hacemos en conjunto, ojo aquí, muy importante, con la sociedad civil. Esta actividad la organiza Comunidad Arcoíris de Baja California, una organización civil LGBTIQ+, y el gobierno de Mexicali y su servidor estamos apoyando la causa.
1: Ahí viene entrando la reeducación, como dices, ¿no?
3: Es correcto.
1: Porque muchas veces nosotros crecemos, pues nosotros venimos de ciertas generaciones en las cuales antes pues había mucho bullying, había carrilla, había inclusive hubo, ¿cómo se le puede llamar? Pues hubo asesinatos.
3: Discriminación, violencia.
1: Violencia más no poder. ¿Por qué? Por muchas razones. Y yo te voy a decir algo, yo creo y culpo 100%, la verdad estoy equivocado tal vez, pero culpo 100% al machismo.
3: Es correcto.
1: Al machismo, siendo sinceros, porque esos papá, no. Como Vicente, el hombre sote. Y el hijo. O sea, ¿de qué te quejas, güey?
3: Entonces. El hijo guapísimo, la verdad.
1: Con todo respeto. Ya se le acabó lo que tenía, pero.
0: No, pero se trata de información. Se trata también de información, ¿no? Porque no hay información, no hay educación. Y también llegó a pasar, digo, qué bueno que se viene esto, porque llegó a pasar el momento que no sabías ni cómo tratar el tema también.
3: Así
0: una
3: es.
0: Persona podía toparse con personas LGBT y no sabías cómo tratar esos temas, y ahorita qué bueno que está todo
4: o
0: esto.
4: O cómo llegarle para hablarle, ¿no?
0: Para hablar sobre
4: y
0: esto.
4: Y que se normalice, porque a lo mejor antes no estaba tan normalizado y ahorita pues ya es algo muy normal, es algo común que debemos de respetarlo, ¿no? También.
3: Exactamente, debemos de normalizar el respeto, y como bien comentan, fíjense, jóvenes, que en el trabajo que llevo en la regiduría, yo les puedo compartir que la discriminación no siempre es por odio, ¿eh? Muchas veces la discriminación también viene de la ignorancia, así de es. No saber qué hacer, cómo tratar o cómo convivir con una persona de la diversidad sexual y de género. Es más, el puro nombre se los dice, marica, ¿no? ¿Cuántas personas no vivimos con esa palabra, con esa agresión, ¿no? Y entonces sí, ahora claro. La población LGBTIQ+, agarramos eso que en algún momento muchas personas quisieron utilizar como un insulto y lo como reivindicamos, ¿no? Como despectivo, y ahora lo reivindicamos, nos empodera, y sí, somos maricas en pie de lucha y somos maricas reeducando a la población. Y por eso queremos invitarles para que asistan, pues, a este festival del 12 al 17 de mayo. Vamos a tener el encuentro feminista interseccional desde la cultura en la sala Rufino Tamayo, allá en la Casa de la Cultura. También vamos a tener mujeres diversas, experiencias y realidades para visibilizar a las mujeres diversas en Casa de la Cultura. También el día miércoles 13, masculinidades en la diversidad en la sala Rufino Tamayo, también en Casa de la Cultura, el jueves 14 para las juventudes de la diversidad trans y no binarias. Allá vamos a estar en la Casa de la Cultura a las 6 de la tarde esperándoles. El viernes 15 tenemos una conferencia muy interesante que se llama Contra la Ignorancia, la Resiliencia Formativa. Aquí viene un maestro de la de Ciudad Juárez, Chihuahua, quien nos va a estar compartiendo esta conferencia. A las 7:30 tenemos una vigilia en la explanada del Ayuntamiento por las personas de la diversidad que han sido desvividas. Okay. Vamos a hacer esa vigilia. Y el sábado 16 de mayo tenemos la marcha contra las diversifobias. Nos vamos a reunir a las 5:30 p.m. en el Monumento al Caballito y de ahí caminamos hacia la Plaza Municipal. Y el domingo 17 cerramos con un picnic entre la diversidad. Este picnic es para todas las familias, para todo tipo de familias, allá en el Parque Vicente Guerrero a partir de las 5:30 de la tarde. Ahí vamos a estar. Todos los eventos son completamente gratuitos.
1: Oye, Alfredo, el sábado en la marcha, ¿puede asistir quien sea?
3: Claro, por supuesto. Esta marcha es para todas las personas. Esta marcha es para las personas que estamos buscando construir un Mexicali seguro y en paz. Un Mexicali de respeto para todas las personas. Un Mexicali más justo, más incluyente. Entonces, no necesariamente tienen que ser personas diversas. Pueden ser personas también heterosexuales, cisgénero. Y
1: heteroflexible, como
3: también
1: Dylan.
3: También son bienvenidas las personas heteroflexibles, por supuesto.
1: Oye, entonces estamos todos invitados a las 5:30
3: en el Monumento del Caballito, sábado 16, ahí en el Monumento del Caballito, ahí nos vamos a ver para la marcha Mexicali, marcha con orgullo por las diversifobias.
1: Qué chingón, perfecto. Qué perro, la neta, que nos traes este tipo de información, Alfredo, me gusta, lo apoyamos, nosotros siempre lo hemos dicho en el programa, aquí es para cualquier ser humano que respire. Así es como vemos a todas las personas.
3: Esa es, creo que, la visión más adecuada. Somos seres humanos y como tal debemos de respetarnos, debemos de cuidarnos unos unas personas a otras. Y bueno, desde ese lugar es que Comunidad Arcoíris de Baja California sigue en pie de lucha, siguen trabajando por los derechos de todas las personas. El que hoy su servidor esté aquí como Acción Afirmativa LGBTIQ+, es un derecho conquistado. No es algo que nos dieron a la población de la diversidad. El tener, el poder estar frente a este espacio, frente a este micrófono, hablándolo de manera abierta, es un derecho conquistado por la lucha social, por las, los, les activistas. Y bueno, agradecer pues el espacio a ustedes y a todo su auditorio para esta invitación.
1: Muchas gracias, Alfredo.
0: Gracias, Alfredo.
1: Oye, Alfredo, que hace un tiempo yo me acuerdo que, te digo, pues yo trabajo desde hace muchos años y yo me acuerdo que hubo un momento que había personas que hasta les negaban trabajo.
3: Sí, la discriminación. Sí,
1: por la discriminación. Y así como a las personas adultas, ¿no? Y decía yo, güey, yo hasta me peleaba. Bueno, pues vas a cuidar tu jalo, que güey, pero es que es una persona, cabrón. Entonces la gente, no, pero es que pues, y al rato se van a hacer más. Y lo, güey, pues ni que fuera contagioso.
0: Al rato,
1: güey,
0: se van a hacer
1: más. A nosotros se nos pegan las mañas del Dylan, pero de ahí para allá, no, era un pedo. Y decía, güey, qué ignorante la gente, cabrón.
3: Hace falta información y justo para eso es esto, ¿no? Uh-huh. Para combatir la ignorancia, lo mejor es la información. Entonces, pues ahí está la invitación al Marica Fest del martes 12 hasta el domingo 17 de mayo. Busquen más información, todos los detalles en mis redes sociales, ahí en Alfredo Wong 83 en Facebook y en Instagram. Ahí les vamos a estar publicando todos los detalles. También sigan a Comunidad Arcoíris de Baja California. Comunidad Arcoíris de Baja California en redes sociales. Ellas también les van a estar compartiendo más detalles de esto que es el Marica Fest en Mexicali.
1: Alfredo Wong. Perfecto, con gracias. W, mis naquitos, porque lo van a ponerle con G o con J, ya los conozco. Alfredo, muchísimas gracias.
3: Gracias, chicos, excelente día.
1: Vámonos, ahorita regresamos, volvemos. Señores, volvemos porque tenemos y se va el boleto para Pancha Barraza.
0: Hasta que regresemos, se va a poner bueno el asunto.
1: Próximo viernes 15 de mayo en
0: el Palenque del Tex.
1: Regresamos.
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1: ¡Ah! Montes, Montes, Alicantes, Pintos. Oye, allá en Ciénaga de Flores, un ataque armado deja 5 muertos, un herido de gravedad. Presuntamente, ¿verdad? Es una casa en donde se estaba llevando a cabo una celebración discreta, dicen ellos. Ah, pues tenían música, cervezas, harta droga, ese es el tema. Y llegaron los contrarios porque dijeron que ahí estaban vendiendo el estupefaciente, ¿verdad? Y entonces llegan los contrarios y sin preguntar ejecutan a 5 personas con arma corta. Así, a lo que iban. Dejaron un herido, o sea, fueron 6 tiroteados, 5 muertos, un herido. Todo esto en Ciénaga de Flores, Nuevo León. Imagínate nomás la raza que estaba paniqueada de la colonia donde se metieron a hacer esto. Presuntamente los difuntos, 3 hombres del sexo masculino y 2 mujeres femeninas, ¿verdad? Muertos ahí a tiroteos. El despliegue, o sea, imagínate, ¿no? Llegaron hasta helicópteros y taca, taca, taca, taca, pero ningún torcido, ninguno. Y bueno, en las calles de Zapopan, por si alguien perdió un tigre de Bengala cachorrito, ¿verdad? Ya lo tienen, obviamente, en lo que viene siendo Protección Civil. Ya se llevó el tigre, ya pueden pasar a la Profepa por él. ¡Hijo de su! No, la neta, ahí en Zapopan me mandaron los videos del tigrito, ¿verdad? Caminando en la calle, el tigrito como diciendo, ¿a quién me loncho? Déjenme ver aquí que me pegue tantita hambre, porque está bien bonito por acá. Es un perrito, ahorita que pase un perrito, lo hago tipo hot dog y me lo como, y después me subo a dormir a un árbol. ¿Sabías que eso hacen los tigres? Comen bien a gusto y después se suben a un árbol y ahí se duermen 8 horas, 9 horas seguidas, así. Ya cuando se les hace la digestión, bajan, caminan un rato, están despiertos como 4 horas y después se vuelven a dormir un rato y ya despiertan con hambre, ya de su segunda siesta ya despiertan con hambre. Pero bueno, agarraron al cachorrito, ¿verdad? Y lo pusieron a resguardo. Raro, pero nadie lo ha reclamado. Naya, ¡corta!

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0: Qué bonito sentir las mariposas en el estómago la primera vez que te entregas a alguien, va, güey.
1: ¿Cómo? O sea, cuando estás haciendo cosas así.
0: Por primera vez con la persona que te gusta, que amas y que quieres. Con tu pareja, por este caso.
1: La primera vez, güey, me voy a escuchar ridículo, pero la primera vez que ves a alguien que me gusta de verdad, sentí cosas, güey.
0: Güey,
2: tampoco.
1: Te lo juro, güey.
0: Es normal, papi.
1: Y hoy, güey, estoy en la prima.
0: Güey, viejo, yo siempre lo he dicho, güey. Yo crucé por una puerta y en cuanto la vi,
1: wey,
0: dije yo, matanga, dijo la changa. No, viejo, cuando le di el primer beso, haz de cuenta que es cortado una sábila. Así.
1: ¿Qué pasa? Es real, sientes mariposas.
0: Sentía extraño, no, feo, manche, raro, wey. Pero no, manche, pues es natural, güey, ¿qué hacemos? ¿Qué vamos a hacer ante eso, güey?
1: Pues el otro día le dio un beso al Fideo y se le puso medio extraño el asunto.
0: ¿Así, Fideo? ¿Te pusiste duro?
2: Mentiroso,
1: güey.
2: Sí, sí. A ver, dame otra, para ver si es cierto.
1: Te besé la cabeza.
2: ¿Qué? ¿La qué?
1: Vámonos ya. ¿Qué vamos a regalar el día de hoy?
0: ¿Qué?
1: Se van los
0: Pancho
1: boletos.
0: Barraza. Para Pancho Barraza. No, boletos. El boleto. No seas animal.
1: Un boleto, güey.
0: No usas tanto ChatGPT, güey. Te va a dejar tonto.
1: Boletos, ¿verdad? Ok, boletos. Está bien.
0: Sí, por si acá anda un individuo ahí. ¿Qué dice? Dice.
2: ¿Qué dice?
0: Me gustaría dos boletos para mi esposo por nuestro primer aniversario de boda. Cuando éramos novios, fuimos a un concierto de Pancho Barraza. Sería padre ahora de casados.
1: Sí, pues
0: cómpralos. Fíjate, los venden en Hotel Araiza.
1: Ticketnauta.com.
0: En Ticketnauta.com, en Tortilla del Guasimal de la Colonia Azteca, Marisco La Brecha, Palapa Altamazula, Farmacia Roma.
2: Así es.
0: Ahí digo, ¿va? Si le hubiera dicho, quisiéramos ganarnos, órale, bueno, ese es otro asunto. Le dijo, quisiera ir.
2: Pues ahí está.
0: A comprarlos.
1: Pues cómpralos, sí.
0: A comprarlos, viejo. Si yo fuera a cumplir aniversario, de regalo a aniversario, fácil, se lo pido. Wey, o de aniversario se lo regalo.
2: Fácil.
0: La neta, siempre y cuando mi vieja me diga que le gusta, pues. Bueno, yo sé que es lo que le gusta, pero digo, que le gusta el concierto, pues que quiere ir, pues. Tú me entendiste. Entonces, nos vamos con una pregunta. Saludos al ingeniero que anda por ahí.
2: La pregunta del día de hoy es...
0: Vas, Dylan.

0: La pregunta es, ¿con quién grabó la canción de Polvo y Nada Pancho Barraza? Esa es la pregunta.
1: ¿Así de fácil?
2: 686-216-5971.
0: What's Audio, el primer What's Audio con la respuesta correcta se lleva el boleto general para este viernes 15 de mayo en el Palenque del Fénix.
1: ¡Qué perro, loco! Hola,
0: está muy fácil, ¿no?
1: Hay muchos audios, están llegando los audios, señores, están llegando los audios.

0: Güey, hay muchos audios, güey.
1: Dale, el primerito que la tiene se lo lleva.
0: Hay muchos audios.
2: ¿A poco sí se la saben? No me vengan a decir que con Bad Bunny. No, hombre.
1: Cállate, huevo.
0: What's audio?
1: 686-216-5971.
0: Vámonos, recio. Vamos a ver cuál es el primero que llegó. ¿Qué hora es? 9:31. Este llegó primero. ¿Este es el primero? Este es el primero. A ver, vamos a ver si es cierto. Vamos a ver si es cierto. Aquí estoy buscando la rola para ahorita que salga el ganador o la ganadora. Uh-huh. Se escuche de fondo, ¿ok?
1: No, que mañana.
0: A ver, espérame. Es que lo estoy dejando donde canta el invitado, güey. Ahí está. Vámonos, el primer audio, dice.
3: La grabó con Codiciado.

0: A ver si sirve la pincha brujería, loco.
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0: Efectivamente, es codiciado. Vamos a ver qué decía el segundo WhatsApp audio. Ok, te voy a mandar un sticker que con ese te voy a identificar, perrillo, No se te vaya a antojar. A ver, vamos por acá, ¿qué decía? Gato Roña. ¿Cuánto audio? Y era en audio, No WhatsApp. Adelante.
2: Maza, yo quiero boleto, Para que te lleves a mi jefe, uno para ti, uno para mi jefa. ¡Ay! Para que ahora sí seas mi papi.
0: Saludos a tu mamá.
3: ¿Fácil?
2: Grupo codiciado.
0: Saludos a tu mamá y a tu tío que una vez nos trajeron moles. ¿Te acuerdas que nos trajeron moles en la mañana del desayuno?
4: ¿Cómo no?
0: Estaban muy buenos. Saludos, Vélez. A ver, dice por acá el siguiente audio.
4: Adelante.
3: Tío.
0: El WhatsApp quedó fuera. Vamos con el siguiente. Adelante, ¿qué decía?
5: Lo grabó con Grupo Codiciado.
0: Grupo Codiciado, en efecto, hermano. A ver.
2: Lo grabó con Grupo Codiciado.
4: ¿A poco sí?
2: Con Grupo Codiciado.
0: Son muy buenas sus respuestas, pero más que llegaron bien tarde.
6: ¿Cómo? Buenos días. Lo cantó con Codiciado.
0: Sí. En efecto, sí.
7: Con Grupo Codiciado.
0: Ahí era, todo el mundo se la sabía, güey.
8: Grupo Codiciado.
0: Pásame la lista, suavecito.
5: Con Grupo Codiciado.
2: Con Codiciado.
9: Pancho Barraza y Grupo Codiciado.
0: Eso. No borren los audios que mandan, aunque ya hayan perdido.
5: Con Grupo Codiciado. Pancho
0: okay.
5: Barraza con Grupo Codiciado.
0: Ok.
9: Con el Grupo Codiciado.
0: Ok, va. Pues mira, yo en esta lista veo boletos que hay compañeros que nos regalan y no han regalado. Uh-huh. ¿Podemos tomar uno de esos?
4: Pues si son viejos.
0: Pues deberías de haberlo regalado de la semana pasada. No sé, dime tú.
4: Lléveme la
0: fregada. ¿A quién le habla al patrón o le hablamos al encargado o a quién le hablamos? Yo tomaría uno de los que hay aquí porque parece que los están juntando para el último día. ¿Qué dices? Es que son muchos, güey.
4: Pues sale.
0: ¡Vámonos, recio! Se va el siguiente boleto porque hay mucha gente escuchando el día de hoy.
4: Hay más preguntas, hay más boletos.
0: Van a participar todos los que mandaron audio y no borraron.
4: Ok, perfecto.
0: Los que ya eliminaron el mensaje, porque van a decir, es que me ganaron. Bueno, esto es para personas no tóxicas. Esto es para personas, órale, güey, te lo aviento, lo sostengo.
4: Como debe de ser.
0: Como va, derecha la flecha. Ajá. Uh-huh. Va a estar bien pelada, pues. Esto ya lo hemos dicho, es para fans del Pancho y para fans del programa. El primer WhatsApp audio que llegue y nos diga cuál es la canción favorita de Pancho Barraza del Fideo se va a llevar el boleto. El primer WhatsApp audio.
4: Eso lo dije hace tiempo, fíjate.
10: Sí, es la de Ya no te cuadra los cuisillos.
0: El primer WhatsApp audio que llegue. Si usted aparece la leyenda de que borró el mensaje que había mandado anteriormente, no va a participar. Evíteme la pena.
10: Evíteme la pena. Lo dije en inclusivo.
4: Aclarando,
10: porque no voy a hacer.
0: Dejamos poquito la rola en lo que lleguen los audios.

0: ¡Hoy grabamos! ¡Sí! ¡Mi alma encierra! Busco el deseo y la necesidad. Mira, güey, ¿cómo está, güey?
1: ¿A poco?
0: No sé si estoy disfrutando más que me voy a robar el boleto de un compañero, güey. Porque no lo regalan. O porque voy a regalarlo a alguien que realmente es fan y que no borra los audios, güey.
2: Simio.
0: Dice por acá, Barraza. Juanito Zavala, yo quiero boleto. Juanito, tú no ocupas, perro. Tú vas a andar vendiendo las colas ese día.
1: Sí, cierto. Porque son así, güey.
0: Oigan, que a los que vayan a ir al concierto les recomendamos las colitas del Juanito. Están bien de aquellas, ¿eh? Si a usted le gustan las colitas, no pierda la oportunidad. Van a estar baratas.
1: Para que las pruebe.
0: Van a estar bien reportadas.
2: Píquenle la cola.
0: Y totalmente distintas a cualquier cola que haya probado. Yo se los digo porque yo soy colero. Yo he probado, dice, ay... Dice el reloj, exceso de ruido, le estoy gritando, cállate, hijo de tu puta. No salió, ¿qué es? Oye, vamos por acá. El primer WhatsApp audio que llegó. Parece que es Doña Desta. Adelante, Doña Desta.
3: Buenos días, muchachos. La güera les mandó un audio desde hace mucho. Dijo que quería un boleto para ver a Albarraza. Ajá. Y ni siquiera lo han leído y eso fue hace un chorro. Fue a las 7:37.
0: Doña Peluda, ¿cómo vamos a pasar el audio si ni siquiera alcanzó a llegar donde lo están mandando? Mire, ¿por qué cree que pasamos este? Porque es el primero que llegó y ni siquiera lo aprovecharon para darle la respuesta. A ver, ¿qué hacía la pinche güera?
4: Pam, buenos días. Sí. Soy la güera, quiero boleto para Pancho Barraza, ándale, porfa.
0: Por si fuera poco. Ajá, pero... Por si fuera poco. Está diciendo, mandó un audio, dije yo, bueno, tiene la respuesta.
1: Ajá, pero o sea, todo el mundo porfa. Quiere boletos. Sí,
0: pinche
1: pues todos...
0: güera. Floja. Vamos por acá, ¿qué dice? Adelante.
5: Me esperaré.
0: Vamos con la siguiente.
6: Grupo codiciado, grupo codiciado.
0: Adiós, el siguiente.
7: Mi amor y mi agonía, creo que era.
1: Sí, dale. Claro que sí.
2: Le atinaron.
0: Le atinó. ¿Por qué tú?
2: No, la pregunta es, ¿le atinó o sí se la sabía?
1: Se la sabía porque dijo creo que era, entonces...
0: Bueno, sí, se la sabía.
1: Se acordó, güey, se acordó.
2: Te vas a Pancho Barraza.
0: ¿Por qué tú? En efecto, la rola favorita.

0: Pregunta para mañana.
1: Traeme sangre, yo te llevo. ¿Sabes por qué?
2: ¿Por qué?
1: Porque también tenemos, no uno, sino dos boletos de la zona azul.
2: Y son dobles, güey.
1: Pero no los vamos a regalar todavía. Hay pistas, ¿eh?
3: Oigan, ya se anotaron para la

0: Barraza.
1: Pancho Barraza, 15 de mayo, viernes.
0: Todos juntos nos vamos a ir al haber gastado las utilidades en un buen boleto a Pancho Barraza. ¡Amiga! Esa es la rola favorita del video. ¿Cuál es tu rola favorita? Dile, te preguntamos porque nunca lo he dicho al aire.
2: No, nunca lo he dicho.
0: Para que se lo grabe la raza.
2: Es, Ignoraste mis lágrimas.
0: Fierro, ahí está. Con eso, no ocupamos más. Amiga.
3: Que les dije, creo que era porque también el video dijo cuál era su canción. Pero de la que sí me acordé fue de la que dijo el suavecito. No me quería confundir.
0: ¿Confundí yo? Bueno, ahí está. ¿Qué decía por acá? A ver, la gente.
4: Esperando porque no voy a decir.
5: Mi amor y mi agonía.
0: Este viejo podría haber ganado, pero no ganó. ¿Se la sabía también?
6: Pues, mi enemigo el amor.
0: No.
7: Mi amor y mi agonía.
0: Se lo sabía. Mira, es lo que. Por eso quería que regalamos el otro boleto, güey, porque quería ver qué tan fan eran, güey.
8: Te esperaré.
0: Qué buena rola, qué buena rola. Al final de tu camino se llama la rola.
9: Te esperaré.
0: No, esa es de otra persona.
9: Ignoraste mis lágrimas.
0: Qué buena pieza.
10: Mi enemigo es el amor.
0: Ok, no.
11: Mazapán, la canción es mi necesidad.
12: ¿Ves cómo sí lo mandé antes? Y no soy doña peluda, la güera tampoco. Cálmense.
0: Doña Vesta, es que nomás a ustedes se les ocurre ponerse de pechito, güey. O sea, manda un audio. ¡Eh, te mandaron un audio! Bueno, vamos a pasarlo.
13: ¡Eh, quiero boletos!
0: No, pues está toda madre.
1: Pues sí.
0: Viene, che, güera, hubiera mandado la respuesta de perdida, güey, sí, de mínimo. Consolación. O por intercambio de tacos se lo hubiéramos hecho, güey.
2: Claro, ahí por debajo de la mesa, güey.
0: Sí, pues, díganos qué negocio tienen y okay, le decimos. Sí,
14: mi enemigo el amor, mi enemigo el amor.
0: Dice, apúntame para la tejana, no confío en el periqueño. Dice.
2: No, yo tampoco confío en el periqueño, la neta, güey.
0: ¿Dónde me apunto para la tejana? Aquí mero. María Elena Cervantes, saludotes. ¿Se anotó para Tejana también?
15: Yo quiero un boleto para Tejana, VIP, Pancho Barraza.
0: ¡Eso!
1: Perfecto, ahí está entonces.
0: Vámonos, ahorita regresamos, señores, ya para despedirnos. Felicidades a las ganadoras el día de hoy, que nos manden el nombre completo y la colonia.
1: Así es fácil, y sencillo.
0: Ya estamos a muy, muy pocos días.
1: 15 de mayo, Pancho Barraza en Mexicali.
2: No, vale, y que el FEX.
0: Regresamos.

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0: Buenos días muchachos, un saludito acá desde San Luis o compita Carlos. Nada más quería saludarlos y que pasen un buen día, un buen jueves, un jueves, disfrútenlo. Hasta ahorita lo sintonicé porque me entré a trabajar tarde.
1: A gusto el viejo, a gusto.
2: Bueno.
1: Oye, que le mandamos un saludo a Carlos, que tuve el gusto de conocerlo en San Luis Río Colorado. Oye, pero ¿tenemos tiempo o no tenemos tiempo para el siguiente?
2: No alcanzamos, sí alcanzamos.
1: No alcanzamos, güey.
2: Rapidín.
3: Está bien loco.
2: Tenemos 5 minutos.
1: Mejor mañana le damos más.
2: Ok, eso. mañana.
1: ¿Sabes? Va. Oye, tenemos boletos para Saleres del Barranco. No alcanzamos a regalarlo ya ahorita. Mañana vamos a regalar los que nos sobren, los que nos queden. Pero nuestros compañeros todavía le quedan a la peli, a mí a la 1 de la tarde, a la peli del Psycho, ahorita a las 10, a mí a la 1 de la tarde, a la carajilla después de las 2, de 2 a 6, y el periqueño también debe tener por ahí, si no me equivoco.
4: Para que los soliciten, los pidan y digan, hey, dame boletos, no te los quedes.
2: Sí, regala, güey.
1: Sí, no regálame, güey. Sí, güey.
4: Por favor.
1: Ahí está, entonces ya nos vamos, señores, ya nos vamos.
2: Se acabó el tiempo, pero nosotros regresamos el día de mañana viernes. De viernes.
1: Ando anotando los ganadores.
4: Tienes razón. Perfecto. Sí, hasta entonces, gracias. El clima va a estar a gusto el fin de semana. Aprovechelo porque.
2: Pues, ¿a gusto en qué sentido, hermano?
4: Ah, pues aprovechelo porque ya es lo último.
2: Va a ser el último fresco que va a tener, que va a existir aquí en Mexicali. El día de hoy, la máxima se espera que sea 37. Ahorita estamos a 30 grados exactamente. 30 grados. Mañana máxima de 41, sábado 41 y domingo 41, güey. O sea, la máxima va a estar arriba de 40. La refri la va a necesitar. Vaya limpiando el cooler, vaya limpiando las aspas de los ventiladores, porque las va a necesitar, porque el calorcito se va a poner bueno.
1: A mí me sudó el cooler ayer.
2: ¿Cómo?
1: Y es que suda pues por fuera.
2: Ah, ok. Y el lunes, ojo, máxima de 43, ¿eh? Cuídense y protéjanse del sol, porque el sol está fuerte.
4: Uh-huh.
2: Te vas a poner más prieto, güey.
4: Así es.
2: ¿Yo?
4: ¿Más?
2: Yo, güey, estoy
4: todo. ¿Pelo?
2: Viendo más al plebe, viendo mal plebe.
4: Gracias, nos escuchamos mañana viernesito. Viernesito sabroso en su viaje, a lo mejor desde temprano, para que no se lo pierdan. Alexis para Fox el video, gracias.
1: De este lado, Enrique Félix del Mazapán.
2: Y por acá, Dylan Román, el suavecito.
1: Mira, pausa.
5: El video Mazapán. Y el cariñoso, digo, el precioso, digo, el Dylan, pues. Buenos días.
1: Me preguntas la colonia porque me gané la rifa de los 2 boletos para Pan. No sean revoltosos, plebes. A los que estamos anotando son por lo de la Tejana, así que no mouse, Mickey, ¿eh? No empiecen. porque luego empiezan, güey.
2: Ventajosos que son, ¿eh?
1: Vámonos, ¿nos vamos ya?
2: Ya, bye.
6: Hola, buenos días. Yo quiero un boleto para la Tejana de Pancho Barraza.
1: Todos esos que dicen, quiero un boleto. A ver, déjenme explicarles rapidito antes de que diga la frase con la que terminamos, güey. Uh-huh. No estamos regalando boletos para la Tejana. Estamos regalando boletos para el concierto. Para la Tejana, recuerden que cuando escuchen una canción de Pancho Barraza al aire, usted, sin decir nada, va a mandar su nombre completo de la colonia y el número de teléfono, porque lo vamos a anotar para una rifa de la Tejana de Pancho Barraza, ¿ok? Dicho lo pendiente, ahora sí, Fideo, dale.
4: Lo que escuchó parece chiste, pero fue
1: anécdota.
4: Hasta mañana.
2: Adiós.
1: Vamos, adiós. Pancho Barraza, próximo viernes 15 de mayo. Vale,

0: final. Diles adiós a los hijos del mal. 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
17: Aquí seguimos en 4K. Por acá me están solicitando como inducido de banda Los Recoditos, ok. Y acá la de Soñé, el Charlie. ¡Ay, Charlie! Saludos también para mi otro Charlie. ¿Qué me dijo el otro Charlie?

Charlie. No recuerdo. Que me extraña también. Ahora resulta que todos me extrañan. ¿Cómo conduces el programa? Me encanta. Gracias, corazón. Oye, hablando de conducir, quiero hacerle la atenta invitación a mi t-shirt de t-shirt, Víctor Ramírez, a ver cuándo me invita a conducir un programa. Yo siempre, cuando era pequeña, yo veía Primer Impacto y veía a Nino Canún y veía ¿cómo se llama el otro? ¿Zabludovsky? No, Primer Impacto. Y me encantaban los vestidos bandage, el cabello así como en ondas. Ese estilo de las conductoras de Primer Impacto me encanta, me fascinaba y yo soñaba. Yo me sentía una reportera, una conductora así de programa. A ver cuándo me invita a ser parte ahí de la página, ¿no? ¿Se puede o no se puede? Que de hecho ya compartí una historia. Ahorita, si quieren ir allá a mi página de La Carajilla, sigan, por favor, les pido que me sigan la página Noticias Ya El Centro. Ahí para que se enteren. Mira, yo compartí la del taxista. ¡Oh! Detienen a un hombre de 23 años armado con una navaja y una pistola de utilería en un taxi de Mexicali y las autoridades investigan su posible conexión con otros delitos en la zona. Para más detalles, aquí. ¿Cómo la haría? No, va a decir el profe que no, que estoy muy salada para dar noticias. Horóscopos. Puedo dar la sección de horóscopos ahí en Noticias Ya El Centro. O algo así. Entonces, ¿qué canción les pongo? Y mi jefe me está escuchando, no puedo. Iba a poner otra canción, pero mi jefe me está escuchando. Le saco la carta astral, horóscopos. Para nada, teacher, para nada. Esto está en su edad. No, claro que no, jamás. Yo soy vieja porque yo miraba a Zabludovsky, a Nino Canún, miraba el... ¿Y sabe qué? No se deje. Ya lo llegó el la torre y así. Ah, Lolita Ayala, cómo no. También me gustaban las noticias de Lolita Ayala. Pero yo sí era mucho de Univision, la verdad. Sinceramente sí era mucho de Primer Impacto, me encantaba. Y luego me aventaba El Gordo y la Flaca. Y luego había un programa que era como de playa, de música. Lo grababan así como en la playa. Quedaban los sábados. Ay, Sopa de Videos también me aventaba. Con el Cadena, ¿verdad? Se llama Cadena. Vamos a hacer un podcast. No, me va a quedar chiquita. ¿Cómo? Voy a quedar chiquita al lado de usted, teacher. No, ¿qué pasó? No me va a dejar hablar. Pero porque me va a poner nerviosa usted. Todos los temas que sabe y conoce. ¿De qué podríamos hablar? Del sarcasmo. Hay que hacer un podcast. El lado femenino y el lado masculino. El lado femenino de un hombre y el lado masculino de una mujer. Algo así, ¿va? Usted planéelo y lo hacemos. Yo jalo. Visa tengo. Jorge Garralda era. ¿Y sabe qué? No se deje. Lo miraba yo cuando salía de la primaria, ¿verdad? Eran como a las 12 del mediodía, 1 de la tarde. Algo así, mi mamá siempre me ponía a verlo. Hasta es que en mi casa siempre ven noticias. Y luego mi papá a veces se pone a platicarme de noticias. Y yo pues no, a veces no estoy tan empapada. Pero le digo, sí. Pero mi papá se sabe todas las noticias. Y siempre están ahí en las noticias, informándose. Dice por acá, Caraquilla, buenas tardes. ¿Me puedes poner la canción de Mi Amante de Valentín Elizalde? ¿Qué pasó? Ya empezaron de infieles. Yo que quiero hablarle al teacher que mi audiencia es muy buena, bien portada, y luego ya empiezan con sus canciones de infieles. No se crea, profe, mi auditorio es muy fiel, se porta muy bien. Me voy a ir con una rolita que tengo ganas, yo creo que el jefe ya llegó a su casa. Y si no, mándeme WhatsApp, jefe, no pasa nada. Para eso nací yo, para romper las reglas, soy rebelde y atrevida, soy una mujer que va más allá de sus límites. Esto viene a cargo de nuestro amigo, donde quiera que esté, Jerry de Mara. Excelente ser humano, me tocó platicar con él, saludarlo, entrevistarlo. Y esta canción, que después se la dieron a los Recoditos, ¿eh? Recoditos la grabó. Él estaba muy contento cuando dijo, plebes, ¿qué creen? Recoditos me va a cantar, me va a grabar, La Vida Es Como Una Baraja. Estaba súper contento. Pero pues lamentablemente se nos adelantó, ¿no? Esta rola me llena, me motiva, me da ese plus.
Escúchela. A veces no sabemos lo que tenemos, no valoramos lo que tenemos. A veces estamos pidiéndole al universo más, y a Dios le estamos pidiendo más, y estamos exigiendo más. O queremos ya ser ricos, tener el trabajo de nuestros sueños, tener a la pareja ideal, cuando lo que realmente tenemos ya es una bendición. O probablemente lo que tienes es algo que pediste hace mucho tiempo y ya se te cumplió. Hay que brindar, señores. Esto es 4K, aquí en La Mejor 103.3. Saludos para Víctor Ramírez.

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1: Vamos a hacer un enlace con el tremendísimo Mazapán, que se encuentra desde Hotel Araiza y me trae información de este gran evento de este próximo 15 de mayo. El señorón Pancho Barraza, adelante Mazapán.
2: Gracias, carajilla. Señores, señoras, nos encontramos desde el Hotel Araiza, donde vengo precisamente caminando. Aquí voy llegando a la taquilla, el cual es donde usted va a poder adquirir sus boletos para el 35 aniversario de Pancho Barraza este próximo viernes 15 de mayo en el Palenque del Fex. Y ahorita vamos a investigar los horarios, si en qué localidades queda, dónde más puedo agarrar, si tienen de todos aquí o cuáles son los que agarran o qué rollo, si agarran tarjeta de crédito, todo eso. Así que si usted no ha comprado los boletos todavía para Pancho Barraza, que ya es de mañana al siguiente viernes, pues lo recomendamos que ya se deje venir de una vez, ¿eh? Ya mañana, señores. Ya mañana es el último viernes, dijera Espinosa Paz, y el que sigue es el gran evento. Así que el día de hoy nos encontramos con nuestra amiga que se llama
3: Leslie.
2: A Leslie, si quieres atiende acá, mira, ahorita vamos a agarrar de volada y le vamos a preguntar. Oigan, localidades, le voy a decir que tenemos. ¿Quedan todavía de todas las localidades? Poquitos de todas, de las más perronas, quedan poquitos. Y de lo que son plata, bronce y general, todavía usted alcanza si quiere comprar un reenganche de 10. Como alguien que vino ahorita por 10 boletos, pues se los puede llevar, ¿no? Así que, miren, todavía hay de la zona fan, hay de la VIP, oro, plata, bronce y general. ¿Qué va a querer? Así que, ¿qué localidad traen? Yo nomás estoy escuchando que están hablando de mí. ¿Cómo te llamas? Ven para acá, ¿cómo te llamas?
4: Liliana.
2: Liliana, ¿qué vas a comprar?
4: Boletos para Pancho Barra.
2: Ah, oye, con la tarjeta, ¿es de débito o de crédito?
4: ¿Es de débito?
2: ¡Ah! ¡Dios, dinero! ¡Listo! Oye, dijera el del ¡mis ahorros! Oye, pero vale la pena, la neta. ¿A qué vas a llevar?
4: A mi jaina.
2: A tu jaina. ¿Y quién más va?
4: Mi novia, mi hermana, mi hermano, mi sobrina. Y
2: oye, ¿pues cuántos boletos te vas a llevar?
4: Llevo como, ¿cuántos llevo? ¿5?
2: Ya, neta, ha estado viniendo a comprar. ¡Órale! ¡Oye, súper bien! ¡Súper bien! Ah, pues mándale saludos a tu novia. Entonces, ¿cómo se llama tu novia?
4: Samara,
2: perfecto. ¿O es tu mujer? ¿Ya es tu mujer o es novia nomás? Porque
4: carajilla.
2: Ahorita todo el mundo tiene miedo de decir bueno, al compromiso, ¿no? Oye.
4: Estoy felizmente casada.
2: Ah, ¿está casada? Ah, mira, está casada. Ok, bueno, perfecto, eso está muy bien. Yo mejor me persino porque, ¿verdad? Cada quien con su cada cual y mis respetos. Oigan, el próximo viernes, o sea, no mañana, el otro, nos vemos allá, ¿eh?
4: Sí, gracias.
2: Vámonos, ya se quemó aquí mi mamá y no sé qué, te va a meter en pedillos ahí. Oye, entonces, Leslie, me dijiste, Leslie, sí. Ya miré que pagaron con tarjeta. Pero si tengo tarjeta de crédito, ¿también puedo comprar?
3: Sin problema, también se puede.
2: Ah, perfecto. La que sea, gabacha también.
3: La que sea, todo.
2: Eso, dijera el suavecito. ¡Uy! Cosas gratis con la tarjeta de crédito. Oigan, todavía hay en todas las localidades. ¿De qué se llevó ella? ¿Qué zona era?
3: Era general.
2: General, se llevó de general. Hay bronce, plata, oro, VIP, fan, ¿eh? Recuerden que aquí en Hotel Araiza está abierto. ¿De qué horas a qué hora, Leslie?
3: De lunes a viernes, de 11 a 7.
2: De 11 de la mañana a 7 de la tarde. No come, no zurra, no nada ella. Aquí está de 11 a 7, aquí la va a encontrar. Así que me regreso contigo, carajilla, allá a la cabina. En un momento más nos enlazamos para seguirle dando los pormenores y detalles de el gran evento de Pancho Barraza en el Palenque del Fex este próximo viernes 15 de mayo en su tour 35 aniversario.

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0: el Hotel Araiza, desde la taquilla del Hotel Araiza. ¿Qué nos trae? ¿Qué información? Ay, él y sus ocurrencias. A ver, Mazapán, te tengo miedo.
1: Regresamos, señores y señores, estamos desde el Hotel Araiza. Recuerden que está abierto desde las 11 de la mañana hasta las 7 de la tarde. Oye, los sábados, ¿a qué horas abres?
2: De 10 a 3.
1: 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Entonces, pero igual, si usted está en el Gabacho, en Gabacholandia, de aquel lado, y dice, y ¿sabes qué? No alcanzo a llegar, es que las filas están bien largas, tengo Sentry, pero no hay Sentry para salir, y mi vieja me la hace de pedo. 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Nadie se lo va a ganar. Ese lugar va a estar apartado, ese lugar va a ser de usted. Pregunta, Leslie, si me meto e ingreso ahí a ticketnauta.com, ¿puedo entrar y comprar boletos de cualquier localidad?
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1: Simple y sencillamente que pues no tiene que venir para acá.
2: Claro, claro, la comodidad de casa.
1: 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Se deja de cosas y se viene con todas las calmas para llegar al evento ese día, ¿no? 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Yo me regreso contigo, carajilla, en unos momentos más nos enlazamos para seguirle llevando todos los detalles de este gran evento que es Pancho Barraza en Mexicali en su 35 aniversario tour.
0: ¡Eso, Mazapán! Recuerden, 15 de mayo, 15 de mayo, 15 de mayo, señores, Pancho Barraza en Mexicali. Y la Mejor FM, obviamente, va a estar presente.

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Coyote y su banda, y esto se titula Te dije lo más reciente. 3:12 p.m. Ahorita vamos a hacer un último enlace con el Mazapán, que está desde Hotel Araiza allá en Taquilla, para traernos información sobre el concierto del señorón Pancho Barraza. Esto es 4K, señores. Soy la Carajilla. Bonita tarde, provecho. Tengo hambre.

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1: Ya nos vamos a ir, pero antes de retirarnos solamente les recordamos, señores, que nos encontramos desde las instalaciones del Hotel Araiza, donde estamos informándole todo lo que tenga que ver con el evento de Pancho Barraza este próximo viernes 15 de mayo. Recuerden, localidades, lo quieren puro enfrente, en el mero mero, así que le quiere estar viendo la barba de cerquita, si oliendo el perfume de Pancho, esa es la zona fan. Recuerden que de ese le sigue el VIP, despuesito sigue el oro, plata, bronce y general. De cualquier parte que usted se ponga, lo va a alcanzar a ver bien, porque recuerden que el palenque, ese es el efecto que le genera. Ah, y muy importante, ese día si van a prender la refrigeración, ese día si va a estar fresco, ese día si va a estar rico. Nomás para que lo tomen en cuenta. Ya estuvo. Nos vemos. Ahí está. Entonces recuerden, señores, próximo viernes 15 de mayo en el palenque del FEX, Pancho Barraza. Pancho Barraza en el 35 aniversario tour, el cual es un evento que es para todas las edades, no se lo pueden perder. 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Ah, sí, mijo, mira, pásale para acá. Ah, okay. Te lo escaneo, pásale por esta puerta. 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Es que mi hermana iba a ir a comprarlos, es que mi prima me dijo, es que la comadre, es que la novia, el novio,
2: la amante.
1: 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La del bienestar, ¿la agarra también, Leslie?
3: También.
1: También agarra, vámonos, dice que sí, está lista, dice. Entonces, señores, yo me despido, mi nombre es Enrique Félix, el Mazapán, anduvimos en las calles de Mexicali, el día de hoy nos tocó aquí en Hotel Araiza. Le mandamos un saludote a todos ustedes que estén ahorita con la programación de La Mejor 103.3, y sobre todo agradecerle el espacio a La Carajilla por hacer posible esta mención totalmente en vivo. 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Adiós.
4: Para mí es un placer, Mazapán, ponerte en 4K, tenerte en 4K. Para mí, un gustazo. Cuando quieras, amigo, yo aquí te abro el espacio. Dice, Carajilla, ocupo un favor. Dinero no tengo, ¿eh? Ahorita no ando prestando. Tengo que pagar la renta, la luz y el cable. Y el internet. Me cortaron el internet, plebes. Dije, me anda fallando el módem. Lo fui, lo desconecté, lo conecté. Dije, ¿por qué no me agarra el módem? Dije, ¿por qué no me agarra el wifi? Pues me lo habían cortado. Ya, hoy lo pago. Hoy lo pago. A ver, ¿qué dice por acá?
5: Quiere participar en la rifa de la Tejana y VIP de Pancho Barraza.
4: Qué bueno, mi amor. Me da mucho gusto que quiera participar. Échele ganas. Mucha suerte. Ando haciendo una rifa y quería tener... Anda, dice, una amiga mía de la carrera sería de intercambio a Colombia y anda vendiendo una tipo rifa. Quería verla si sabía manera de mencionarlo nomás para grabarlo y que mire que sí la estoy apoyando. Apóyala comprándole un boleto, codo. ¡Qué pobre eres! Pidiéndole a la Carajilla que le mande un saludo a su amiga. Cómprale un boleto, es la mejor manera de apoyarla.

Ay, estos hombres. No sé qué pasó. Ya le compré. Entonces, ¿qué quieres? Ya la apoyaste. ¿Para qué quieres que la gente se entere que le compraste un boleto? No seas así, no alimentes tu ego. Eso es alimentar tu ego. ¿Qué vas a ganar? ¿O te gusta la amiga y quieres que...? Pues si es así, pues bueno. Nos vamos, señores, con esto que viene a cargo de Pancho Barraza. Ahorita los anoto. Recuerda que para poderlos anotar en el sombrero de Pancho Barraza me tienen que mandar el nombre completo y la colonia, ¿ok? Y yo así los anoto. ¿Sale, vale? ¡Vámonos! Que me maten las penas, dice Pancho Barraza.

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0: dado. Yo le he dicho que no. Yo le dije que no.
1: Es que estaba teniendo una conversación de que ya ven que Majo Aguilar sacó la versión de Así Fue, una excelente canción que le han cantado. A ver, déjenme ver quién, qué tantos intérpretes están cantando.
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1: ¿Cómo vas a ser amigo de tu ex? No puedes. No se puede. Isabel Pantoja, Majo Aguilar. También la canta Jenny Rivera, ¿no? Dread Mar la canta. A ver. ¿Quién más canta Así Fue? Jenny Rivera, ¿no? Sí la cantaba, esa versión. A ver, esta versión me la quiero escuchar. ¿Cómo se escucha? Quiero mandarle saludos especiales a unos ojitos tan bellos, divinos, preciosos. Hay unos ojos que sí me miran.

0: ya, fue suficiente, señores. Cuando regresemos, tengo boletos para el concierto de Alegres del Barranco. ¿Van a creer? ¿Quieren ir? Es este próximo sábado 9 de mayo, Alegres del Barranco. Así que hay que estar atentos. Les voy a hacer preguntas facilitas. Ya saben que yo no les complico mucho la vida. Es acerca del evento, es acerca de los horarios, ventas y esas cosas, ¿ok? ¿Sí? Yo sé que se pueden enchalecar varios. Pero solamente hay unos ojitos bonitos. El color de tus ojos.
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0: despertó mi interés.
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0: Y tengo ganas de verlos otra vez. Así, frentito a mí.
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0: ¡Ay, Dios! ¡Ya! ¡Vámonos! ¿Cuándo te veré otra vez, mi vida? ¿Cuándo? Cálmate, carajilla, eres tremenda.

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0: caliente, caliente.
1: ¡Sí, sí!
2: Deberías de hacer ese...
3: El color.
2: Sección en tu parte del programa. Que pones dos o tres canciones del mismo, pero diferentes, porque ya es que hay covers.
3: Despertó,
2: digo yo, digo.
4: O sea, eres mi productor. O sea, tú me vas a venir a decir a mí yo cómo tengo que hacer mi programa 4K. Yo que tengo 20 años de trayectoria en la radio, donde he estado en los mornings, en los lates, en los night show, programas especiales, fines de semana. Que hago campañas de radio. ¿Me vas a venir a decir? Está bien, Charlie, te lo acepto. Está bien. Sí, voy a hacer algo así parecido. Dice, no te has mirado bien, carajilla. Lástima que estoy enamorado de la Itze Patrón. ¡Hora, qué carrillero! Miren, plebes, agarró una foto mía y con la IA me puso cheches. ¡Qué carrilleros! No me gustan, no me gustan. Yo así planita soy feliz. Así, pareciendo tabla soy feliz. No me gusta ser pechugona. Quien me quiera me va a querer así, planita. A ver, ¿qué dice por acá?
5: Hola, hola, buenas tardes, carajilla.
4: Buenas tardes.
5: Una pregunta.
4: Mándeme.
5: Sí, yo sé que a ti te gusta mucho eso, lo de las numeraciones, los números, los símbolos, los cosas así de, ¿no? Astrólogos, astrología, todo eso. ¿Me podrías ayudarme a sacarme una duda? Es que siempre me encuentro, prendo el teléfono por lo regular y veo el 243, en el radio veo ver la hora y 243, varias cosas, o sea, eso siempre lo traigo presente y muy frecuente. ¿Me podrías ayudar a ver qué significado tiene?
4: Me da mucho gusto, de verdad, gracias auditorio, gracias, que me están tomando en cuenta para sus referencias, sus consultas universales, ancestrales. Pare de sufrir. Aquí su amiga la carajilla le va a decir qué le depara el destino, por qué motivo, razón, circunstancia, el universo le está mandando esas señales. qué buen rollo, que me están tomando en cuenta. Sí, soy una persona muy espiritual, que le encanta la numerología. Ya saben que yo ya tengo acercamiento con los números desde hace muchos años. Y bueno, ahí te va. El número angelical 243 simboliza disciplina suave, apoyo divino y acción alineada. Indica que no necesitas forzar el crecimiento ni la sanación. Es un mensaje para confiar en el proceso natural, sintiéndote guiado y apoyado por fuerzas invisibles, promoviendo una manifestación equilibrada y constante en tu vida. Los aspectos claves del número 243 significa apoyo divino. Asegura que estás rodeado de ayuda para tu crecimiento personal. Disciplina suave, que te invita a la constancia sin la presión de forzar las cosas. Y significativo afectivo, en algunos contextos representa te queremos. 243, similar a 143, enfocado en el cuidado y amor. En la numerología, en la composición por separado, el 2 significa equilibrio, cooperación, dualidad. El 4, estabilidad, estructura y trabajo duro. Por eso mi programa se llama 4K, por el 4. Gracias. El 3 es la creatividad, la comunicación y el crecimiento. Y el triángulo amoroso que tenemos tú y yo, chiquito. La suma del 2 más 4 más 3 es igual a 9. El número 9 aporta un sentido de finalización, servicio y sabiduría humanitaria, cerrando un ciclo. El mensaje central, querido amigo, es mantener la fe mientras se trabaja disciplinadamente hacia las metas, confiando en que el resultado natural será positivo. Gracias. Gracias. ¿Qué tal, No, hombre, si soy chamana, bruja, esotérica, leo todo. Todo sé leer, hasta las miradas, los gestos, ¿para dónde volteaste? ¿Qué estás pensando? No. A mí no me puedes decir que no tienes nada. A mí no me puedes decir que no hiciste nada malo, porque yo te leo el lenguaje corporal. La levantadita de ceja, el cerradito de ojo. ¿Qué va a querer? ¿Qué va a llevar? Nos vamos, señores, con la mujer del pelotero. 4:06 p.m. ¿Qué pasó, mi Charlie? ¿Qué pasó, mi Charlie? ¿Cómo está? A ver, ¿qué dice Charlie?
0: Neta, ¿me lo juras? Ya me chingaste.
4: Ya sabe, Charlie, que hay magia en mí. Dice, a ver, ¿qué opinas de una relación entre Sagitario y Capricornio? Cuando regresemos, te doy esa consulta. Es más, ya me agarraron de buenas. Ando vibrando alto ahorita. Dejen prendo el incienso. Ahí regreso.

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0: qué, de quién quieres que te cuente?
1: Yo estaba viendo la mansión VIP.
0: Ay, qué cosas pasaron ayer.
1: Oye, si está fuerte, está turbio el asunto. Miren, yo siempre lo he dicho, a mí me cae bien Sol León, es una señora que causa mucha controversia. Ay, es que no puedo juzgar que está ahí metiéndose en una relación. ¿Con qué cara la juzgo yo a la señora Sol León?
0: Ya sabes que mi Sol la sigo porque obviamente es me llama la atención su parte empresaria, sin embargo, su forma de ser no es de mis favoritas, no es una persona como que diga yo, ay, cómo la admiro. Pero tengo que admitir que ahí dentro, cuando recién inició, o sea, su parte humana, creo que es linda y sí, la parte como la que convive con los demás es hasta ingenua. Pero la parte del hombre, o sea, sinceramente siento que con cualquiera se encandila. O sea, ella se pone con todos a un lado. Es más, entró el flaco Lizal de la casa y se puso ahí a moverle las pompas, a estar de encimosa. O sea, necesita mucho amor esa mujer. Digo, no, se pase. O sea, uno está necesitada, pero no está.
1: Y dijo, espantada. En un video dijo, es que lo que pasa es que yo creo mucha codependencia de los hombres.
0: No,
1: dijo,
0: ¿pero por de eso todos?
1: Quiero. Sí, no, sí lo dijo, de los hombres.
0: ¿De todos los hombres?
1: Dijo, yo creo mucha codependencia de los hombres, dijo, y yo pues te quiero tener cerca, le está diciendo al Mazatlán. Dijo, yo te quiero sentir cerca y quiero estar contigo y platicando contigo y pegado contigo porque yo soy una persona que crea codependencia.
0: Oye, pero pues crea codependencia con todos, porque mira, ya tiene al Alex que supuestamente es el amor de su vida, su colágeno, y pues allá adentro no parece que lo quiera tanto, no lo respeta, y acá pues que con el Mazatlán lo entra otro y también le brilla. Oh, no, es coqueta, mi amiga, es coqueta, es ojo alegre, pero es divertida. Yo pienso que es la que más contenido da en la casa.
1: Sí, la verdad que sí. Y la estaba escuchando que dijo que debía $2 millones. Le habló, le mandó un mensaje a la abogada y le dijo, no te preocupes, yo aquí voy a ganar para pagar esa herencia que nos dejó aquel, dijo.
0: No, pero ¿sabes una cosa? No creo que ahorita, al menos estos días, ya no está en la favorita precisamente por esa actitud tan dependiente que tiene. Y pues obviamente las personas fuera están mirando súper mal, que sabe que está casado esta persona y está ahí pues metiéndose, ¿no? El punto es que ¿quién crees que va arriba?
1: ¿Quién?
0: Pues va arriba el Adame.
1: Oye, la dame que está muy tranquilito mi señor, va mi tío. Está muy tranquilito, está muy calmado.
0: Lo que pasa es que todos están muy jovencitos. Entonces, ¿con quién va a pelear? No tiene nadie. La Sol se cree más joven como la Alejandra Suárez. Entonces, se cree más jovencita. Entonces,
1: pero es que la Sol León no es tan joven, grande. No es tan grande. Yo qué sé, pero verás.
0: Pues que viva la vida. Es que, oye, a la Sol le gusta vivir la vida. Pues, ¿qué tiene?
1: A ver,
0: ¿no?
1: O sea,
0: ¿qué
1: padre? León, ¿cuántos años edad tiene? A ver, vamos a ver cuántos edad tiene. Sí, dicen que tiene 39.
0: Está joven.
1: Jovenaza.
0: En la plena flor de la juventud.
1: Dicen que es. Y coquetos.
0: Y sin apegos. O sea, porque realmente eso no es tener apego. Dice, ay, tengo apego por los hombres. No tienes apego.
1: No, codependencia.
0: No
1: sí
0: tiene.
1: O sea, codependencia sí tiene, porque quiere estar ahí.
0: Bueno, poniéndole el. Sí, pero pues.
1: Pegada bajo el sobaco.
0: Pero me refiero a que no por una persona en especial. Así está bien ser codependiente.
1: No, ella dice. ¿Se siente segura? Sí,
0: pero pues así, yo quiero de a muchos, no nomás de a uno, así ya no sufro por uno, o sea, ya como que el dolor se diversifica, entonces pues ya no sabes ni por cuál sufres, o sea, como que ya te pierdes y dices, ay, no estoy sufriendo, estoy contenta.
1: Como cuando no me hace caso el que me guste, pues tengo que hacerle caso a otros cinco.
0: Al que no me gusta.
1: A otros cinco, pues ¿qué tiene?
0: Oye,
1: ni modo.
0: Y te voy a decir una cosa, sí sucede, que de repente andan fallando ahí y llegan como de a 10, cuando menos uno lo espera, ¿eh? Uno ahí que te cita, uno ahí sin nada, así nomás subes una foto en bikini y se aliever. Esta la espero.
1: Oye, nomás ¿saben que uno trae pareja o que anda con alguien? Y ahí todos quieren. Pero cuando sí, uno anda soltera, sin nada, sin perro que le ladre ni nada, nadie pela.
0: Suele pasar también así, ¿no? Es como la energía, ¿no?
1: No sé.
0: ¿Qué le llamamos eso? Energía.
1: No, lo que pasa es que la gente. Fíjate, sí es verdad, deja pongo el fondo de suspenso.
0: A ver, suspenso.
1: ¿Sabías que cuando tú subes a tu novia o a tu novio a redes sociales, lo estás vendiendo? Cuando tú subes que te regaló algo, que te dio flores, que te puso

0: una canción bonita, uh-huh, que hizo esto por ti, gracias, eres el mejor. Estás vendiendo a tu pareja como que es un excelente ser humano y es un muy buen prospecto de pareja. Entonces la gente dice, ah, mira, él es detallista, él es romántico. Quiero. Ah, entonces ya le inyectas esa intuición de que es buena mujer o buen hombre.
1: Buen hombre. Yo por eso tengo como 10 años que no subo a nadie en mis redes sociales.
0: Entonces.
1: No crean que porque estoy solterona.
0: Si tú andas de metiche, platicador, diciéndole que tu novia, tu novio, tu pareja es muy buena en la cama.
1: No,
0: que es
1: no
0: excelente, platica. Que no sé qué, le estás guardando ahí la espinita de que.
1: Ah, nene.
0: Ay, es que es una excelente mujer, es bien linda, es bien responsable, es bien trabajadora. Le estás vendiendo a tu pareja.
1: ¿Pasará eso más con los hombres o más con las mujeres?
0: Creo que los que venden más son los hombres, ¿no?
1: Sí.
0: Los hombres son más abrichis, ¿no?
1: No, pues las mujeres también. Y yo pienso que las más bajadoras son las mujeres, ¿no? O son
0: no,
1: los chapulines.
0: No, los chapulines son los hombres.
1: Sí.
0: A los hombres no les importa si son sus amigos. A los hombres no les importa si son sus amigos, conocidos, dicen. No,
1: la verdad que sí, la verdad que sí.
0: Los hombres son más chapulines. Los hombres.
1: La verdad
0: sí.
1: Que a mí siempre me ha pasado que si andas con alguien y de repente es el super amigo, todo, o un amigo, o de la abuelita, ¿no? O sea, no precisamente el mejor amigo, siempre andan ahí de. O sea, si te dejas, te dan gane.
0: A mí me pasó, por ejemplo, que a varias amigas, pues les gusta el mismo, ¿verdad? Se andan ahí tras de ojolera, ay, y pues.
1: Que gane la mejor, dicen.
0: Que gane la mejor, y yo, mira, calladita y así, digo, bueno, pues, si voy a comer, me va a tocar comer.
1: De todo.
0: En silencio.
1: En silencio.
0: En silencio, acá, guardadita, y uno no dice nada.
1: Oye, dicen que, que cuando comes calladito, comes más veces.
0: Cuando comes calladito, comes dos veces.
1: Más veces.
0: Chitón. Ah, chitón. Más veces. Y mejor también.
1: Y mejor, claro, para que ande ahí diciendo.
0: No, uno.
1: Y si lo va a hacer así, mira.
0: Shh, por tranquil, debajo. Ay, me acordé de la canción de Luis Miguel.
1: Acaricio tu rodillo.
0: Dice, ya llegó mi novia la traviesa.
1: Mira un saludote.
0: Acá.
1: ¿Qué me vas a regalar para el día de la madre? Yo bien interesadota acá que me mandan un saludo, por eso no me van a mandar ya. Pues así soy.
0: Te voy a mandar la tarjeta de la traviesa ahorita.
1: Así soy. Y ahorita ocupo así puros de que, mija, ¿qué quieres? ¿Dónde te deposito?
0: Papá.
1: No es cierto, oye, me llegó uno así hace unos días y yo, ay, no, qué enfadoso. ¿Quiere que esté platicando con él todos los días? Y Diosito, ¿usted qué quieres entonces?
0: Hija, pues si la compañía cuesta.
1: Ay, no me estén enfadando. Nomás deposítenme.
0: Ahora, con pétalos, esto viene a cargo de Diego Arriaga. 4:26 p.m. Dice, yo les mando sushi.
1: Eso.
0: Ándale, pues.
1: Fíjate.
0: Yo me comí un sandwichito de huevito.
1: A mí me gusta un sushi de por la novena.

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0: ¿Así? ¿Tiene dos números de teléfono? Ah, bueno.
1: Aparte que puedes tener el mismo número con el Bucines y el de negocios y el normal, pero es el mismo número.
0: ¿Pero ya tiene dos WhatsApp?
1: ¿Pero son dos números distintos?
0: Dos números distintos.
1: Ah, puede ser.
0: Ah, qué conveniente.
1: El de trabajo, mija, el de trabajo y el personal.
0: Espérate, al menos...
1: tenías el personal.
0: Al menos me tenían guardada... No, ese es el personal. Me tenían guardada en el del trabajo.
1: Oye, como Doña Pelos, Doña Tamales. ¿Cuál te gusta más, Doña Tamales o Doña Pelos?
0: Frankie el mecánico.
1: Pancho el mecánico.
0: Al menos me tienen guardada. Hay personas que ni me guardan.
1: Ah, sí.
0: Se aprende nada más mi terminación.
1: Ajá, y ya.
0: Y ya.
1: Yo le pongo así como... Así, otros nombres.
0: ¿Stickers?
1: No.
0: ¿Emojis?
1: Todos son mis jefes.
0: No, me hacen llegar una bonita melodía.
1: Ay, bueno fuera.
0: Se llama, fíjate, Vivir Mexicali, una de las canciones para el show del 123 aniversario de la ciudad, cantada por Almara, cantante de Soul Mara y Rekman.
1: Oye, está buenísima la rola, ¿eh? A mí me encantó, creo que tiene un estilazo y que puede ser todo un himno para nosotros los cachanillos. Se habla de muchas cosas que la verdad nos hacen sentir muy orgullosos del lugar donde nacimos.
0: A ver, vamos a escucharla. A ver.

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1: Ahí está esta canción para nuestro hermoso Mexicali. La otra vez andaba peleando con un influencer que dijo, ay, Mexicali, está bien.
0: Sí, me acuerdo, sí, me acuerdo. ¿Por dónde estabas peleando? No me acuerdo.
1: En el Insta.
0: En el Instagram, ¿verdad?
1: Y mucha gente, es que Mexicali es bien aburrido, está más chido Tijuana, no sé qué, pues aburrido para ustedes que quieren hacer de genere nada más.
0: Mexicali es trabajo, es chamba, es para quien quiere salir adelante y progresar.
1: Y hay muchos eventos en Mexicali, cada fin de semana tenemos eventos.
0: Oye, ¿y sabes una cosa? Me encantó el final que dice, Mexicali tiene poder, siempre vas a querer volver.
1: Siempre vas a querer volver.
0: Oye, ahí está. Y yo pienso que esta rolita a lo mejor también la tocan en el Takeover el 16 de mayo ahí.
1: Oye, hablando, o sea, hablando de que dicen, ay, Mexicali es muy aburrido, hay muchísimos eventos aquí en Mexicali para disfrutar. Somos bien cheleros, bien fiesteros, argüenderos.
0: Bien chelero.
1: Y además comemos súper rico. Todos comemos rico. La carnita asada.
0: Yo ahorita no estoy comiendo rico, pero la verdad que el 16 de mayo se va a poner increíble porque obviamente tenemos el Takeover Palestra de A la Parrilla Fest. Imagínate tantos shows de asado que vas a poder disfrutar ahí. La música del grupo No Sé, este torneito de pádel, que si la guerra del taco, que si el concurso de la UGC. Entonces se va a poner algo bien el ambiente y pues hay muchas cosas que hacer en Mexicali. Entonces, para que usted se deje ir, el boleto de preventa, te lo voy a comprar en preventa, carajilla, para que vayas conmigo.
1: 550. ¿Por qué yo no tengo una gorra de la que tú traes? ¡Qué bonita gorra!
0: Esta gorra está súper padre. Se va a hacer la carnita asada, miren, de... ahí te voy a decir que me traigan una exclusivamente para ti.
1: Más fregona de México es.
0: La más fregona de México. Antes era de La Baja, ahora es de México, así nos bautizaron. Qué bárbaro, ¿no? Qué bonito y qué orgullo tener tantas cosas que ya distinguen a Mexicali. Y a la Parrilla Fest ya muchísimas personas que les gusta toda esta onda gastronómica, creo que reconocen este evento como uno de los más importantes. Entonces sí, qué orgullo para todos los cachanillas que tengamos cosas que nos distinguen, ¿no? No solamente en la música, porque sabemos que aquí en Mexicali se dan muchísimos talentos, sino también ahora en lo que es la gastronomía hay mucho talento también.
1: Así es, así que los esperamos próximo 16 de mayo.
0: Así es, preventa 550 y los boletos toda la semana del evento en 650. Los niños entran gratis si son menores de 1.10 metros.
1: Perfecto. Dice, mándame el nombre de la canción. La canción se llama Vivir Mexicali, ¿no?
0: Vivir Mexicali.
1: Vivir Mexicali, Recman 73. Recman 73. Vivir Mexicali se llama la canción. Ahí está.
0: Está muy linda la rolita, a mí sí me gustó.
1: Dice, así carajilla, como... pásame tu nombre, tu número de teléfono y yo te voy a guardar como carajilla, mi amor.
0: Le pide el número de cuenta.
1: Tu número de cuenta, para acá me piden secretos de mi memoria. Ahí está.
0: Buenísima rola, secretos de mi memoria.
1: Nos vamos con un bloquezón musical y yo al ratito regreso. ¿Travieso te quedas conmigo?
0: Un ratito más. Me quedo contigo un ratito.
1: Ok, nos quedamos porque hay que poner música. Chavo, sin música no me llega el sueldo ni el salario. Esto es 4K. Saludos, ojitos bonitos.

0: Mándale saludos a la Teresita Moroyoki. Qué tóxica. Me mandó un video, foto, no sé, desde hace rato, y luego lo borró. La Teresita.
1: De
0: Sister Flower Shop. Un saludote, hermosa.
1: Sister Flower Shop. Oye, de hecho, un saludote bien especial para ella, que siempre nos consiente con unos arreglos espectaculares, ¿eh?
0: Con flores, todos siempre nos andan mandando flores.
1: Oye, si usted ve flores en nuestras redes sociales, ya sabe dónde son, de Sister Flower Shop Mexicali. ¡Ay! Yo estaba grabando el comercial, Teresita, pero siempre le pongo música, ya valió el comercial aquí
0: tu falta de querer. Quinto traste. Ay.

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